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1: Romanos capítulo 11, verso 24. Porque si tú fuiste cortado del que por naturaleza es olivo silvestre. Note el término olivo silvestre. Un olivo silvestre es un olivo que crece, vaya, al azar, por accidente, no propiamente que fue sembrado, cultivado, cuidado en una tierra propiamente fértil. Y porque si tú fuiste cortado del que por naturaleza es olivo silvestre, y contra naturaleza fuiste injertado en el buen olivo. Note que se habla de dos olivos. Un olivo que es silvestre y un olivo que es natural. El silvestre, vaya, del campo, fue injertado en el olivo natural. ¿Cuánto más estos que son las ramas naturales serán injertadas en su propio olivo? Si no vamos a estudiar todo el capítulo desde el verso 1, pero Pablo está haciendo esta comparación de los dos olivos para hablar de dos pueblos, el pueblo que hoy más comúnmente llamamos judío, o el pueblo de Israel, y lo que no es el pueblo de Israel, que la Biblia llama gentiles. Y porque no quiero, hermanos, que ignoréis este misterio, para que no seáis arrogantes en cuanto a vosotros mismos, que ha acontecido a Israel, o sea, al pueblo de Israel literal, endurecimiento en parte. O sea, el Mesías, que la palabra Mesías, como la mayoría sabe, significa ungido, es un término hebreo, es el equivalente o el igual de la palabra Cristo en el Nuevo Testamento, que es un término griego. Y el texto dice: para que no seáis acerca de vosotros mismos arrogantes en cuanto a vosotros mismos, que ha acontecido Israel endurecimiento en parte. O sea, los judíos han esperado o esperaron y siguen esperando por siglos al Mesías, al Salvador. Aparece el Mesías hace 2000 años y no lo reconocen. Lo rechazan porque lo esperaban de otra manera. La Biblia presenta dos formas como el Mesías habría de aparecer cuando viniera en las profecías del Antiguo Testamento, en especial mucho de ellos está en Isaías, que es llamado el profeta mesiánico. Habría de venir como vino, humilde, naciendo como nació, llevando a cabo el ministerio que llevó a cabo, pero ha de venir también donde los cielos se abren, como un poderoso guerrero, con un gran ejército, sometiendo a las naciones, etcétera, etcétera. Entonces, Israel siempre lo ha esperado de esta manera, como va a ser en su segunda venida. Nunca lo esperó como vino la primera vez, y por lo tanto no lo recibieron. Y la Biblia dice que había un plan de Dios para endurecer su corazón y volverse Dios a las naciones gentiles. Sabemos que la línea mesiánica, la línea del Mesías, viene a través del pueblo de Israel, como Dios los escoge para que a través de ellos nazca el Redentor de la humanidad. Entonces, fueron endurecidos. El endurecimiento en parte. ¿Por qué? Porque hubo una parte del pueblo de Israel que no fue endurecido. La prueba está en que los apóstoles eran judíos. La primer iglesia cristiana de Jerusalén era casi en su totalidad judíos. Entonces hubo un remanente del pueblo de Israel que no fue endurecido, sino que lo recibió y fueron el fundamento de los nuevos creyentes en el nuevo hombre. De tal forma que hay un conflicto en que necesito ser judío para ser salvo, no, necesito ser un gentil para ser salvo. La Biblia dice que en Cristo Jesús lo que nos cuenta es el nuevo hombre, volver a nacer. Si eres un judío, tienes que volver a nacer. Si eres un gentil, tienes que volver a nacer. O sea, no porque seas judío, no porque seas gentil, en Cristo Jesús ni la circuncisión ni la incircuncisión, ni que seas judío o no seas judío, sino la nueva criatura, esa experiencia que nosotros hemos tenido por la gracia de Dios. Entonces, el endurecimiento en parte. Eso de en parte tiene dos sentidos. Primero, que una parte de Israel no fue endurecida, hubo un remanente, vuelvo a decirlo, empezando con los apóstoles, con la primera comunidad o iglesia cristiana de Jerusalén, que fueron judíos, en parte también por lo que sigue. Hasta, un adverbio de tiempo, hasta que haya entrado la plenitud de los gentiles. O sea, se abre una puerta. El endurecimiento a Israel abrió una puerta para los no judíos o para los gentiles o para las naciones, que es lo que más comúnmente hemos llamado la iglesia. Al no entender estos puntos, hay un debate entre muchos cristianos que ya Dios desechó a Israel, que la iglesia, bla, bla, bla. Y por eso estoy tratando de explicar un poco esto. Hasta que haya entrado la plenitud de los gentiles. Y luego, o sea, cuando el último no judío o gentil haya de ser salvo en esa puerta de oportunidad que se abrió por el endurecimiento de Israel al no recibir al Señor Jesús como el Mesías. O sea, a lo suyo vino y los suyos no le recibieron, mas a los que le recibieron, sean judíos o gentiles, les dio la autoridad de ser hechos hijos de Dios. Bien, hasta que haya entrado la plenitud de los gentiles y luego todo Israel será salvo. Note cómo Dios entonces parece que deja como de paso a Israel endurecido de no mirar que Jesús es el Mesías. Solo un remanente lo recibe, los apóstoles y los primeros cristianos. Luego se abre la puerta de oportunidad, se derriba la pared intermedia de separación entre judíos y gentiles. Luego, cuando haya entrado el último de los gentiles, todo Israel será salvo, como está escrito, vendrá de Sión el libertador que apartará de Jacob la impiedad, y este será mi pacto con ellos cuando yo quite sus pecados. ¿Qué ha hecho el Señor con nosotros, con los gentiles, con los que conformamos su iglesia? Ha quitado nuestros pecados, porque Él ha pagado el precio de la redención. Luego volverá hacia Israel. Israel le reconocerá y también hará el mismo trabajo de quitar sus pecados. Verso 28. Así que en cuanto al Evangelio, son enemigos por causa de vosotros. O sea que los hemos provocado a celo. Pero en cuanto a la elección, son muy amados por causa de los padres. Entonces, Dios ha elegido a Israel y la elección está ahí, pero se abre la puerta de la oportunidad y Dios también nos ha elegido a nosotros. Y de los dos habrá un solo pueblo. Bien, entonces quiero que note eso, porque ahora vamos a la referencia de Isaías 59 para lo siguiente en el nombre del Señor Jesucristo. Isaías capítulo 59 dice, nos quedamos en el verso 19, y temerán desde el occidente el nombre de Dios y desde el nacimiento del sol su gloria. Yo les decía que cuando la Biblia habla de oriente y occidente, todas las veces menciona primero el oriente, luego el occidente, como el relámpago que es el sol. En el griego está la palabra ástrape, o el astro que sale en el oriente y se ve hasta el occidente, es el sol. Así será la venida del Hijo del Hombre. Pero este versículo es una excepción, invierte. No dice de oriente a occidente como dicen todos los versículos que hay en la Biblia en relación a eso. Este invierte, dice que temerán desde el occidente, pero se habla del nombre de Dios. ¿Por qué? Porque el nombre de Dios, que nosotros sabemos que es el Señor Jesucristo, no tiene relevancia en el oriente, no tiene relevancia para los judíos, no tiene relevancia menos para los islámicos. En occidente es donde hemos recibido la revelación que el nombre sobre todo nombre, y que no hay otro nombre debajo del cielo de los hombres en el que podamos ser salvos que no sea nuestro Señor Jesucristo, y en ningún otro nombre hay salvación. Entonces va a llegar el momento que temerán el nombre, irá de occidente a oriente, así como la salvación vino de oriente a occidente, así como la gloria viene de oriente a occidente, la revelación del nombre irá de occidente a oriente. Luego el verso 20, y vendrá el Redentor a Sión, y este es el punto, y a los que se volvieren de la iniquidad en Jacob, dice el Señor. Y eso me quiero que capte el punto para que vea las dos Sión aquí. Y vendrá.
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1: Y vendrá el Redentor a Sion. La palabra Redentor está ligada a la palabra redención. Y redención significa un precio que se paga a cambio de. Y es el Señor Jesucristo el que paga el precio. Su sangre es el precio para poder rescatar, para poder redimir, para poder comprar. Eso implica la palabra redención. Y vendrá el Redentor. ¿Por qué no dice el versículo y vendrá el Mesías, vendrá el Cristo o vendrá Dios? Sino que dice y vendrá el Redentor. Porque el precio de la redención ya lo aplicó con los gentiles. Cuando haya entrado la plenitud de los gentiles, el Redentor, el que pagó el precio por ellos, ahora vendrá el Redentor a Sion. Cuando dice que vendrá el Redentor, ¿de dónde viene? De esta Sion, porque le llama Sion a la iglesia y le llama Sion al pueblo de Israel. Y es lo que rápido también vamos a ver, y los que se volvieren de la iniquidad de Jacob. Ahora, quiero explicar esto. Vendrá el Redentor a Sion. ¿De dónde viene el Redentor? No dice que vendrá el Mesías, o vendrá el Cristo, o vendrá Dios, vendrá el Redentor. O sea, ya aplicó el precio de la redención, rescatando hasta el último gentil. Luego se volverá a Israel, se volverá a Sion. Esta es una Sion y esta es otra Sion. Y quiero explicar rápido eso para, aunque creo que en alguna vez lo he dicho. El término Sion literalmente es un término hebreo que significa elevado. Pero en la Biblia tiene por lo menos 7 aplicaciones el término Sion. Hay un monte en Israel que es el monte Hermón, es el monte más alto que está al norte. Hay pasajes en la Biblia como en Deuteronomio 4:48 que le llama Sion a ese monte. Una de las colinas sobre las que se eleva la ciudad de Jerusalén también se le llama Sion. Y después de la construcción del templo de Salomón sobre el monte Moría, se le llamó a ese lugar Sion. Y después, con el tiempo, se le da el nombre de Sion al templo que se construyó ahí. Después, por extensión, se le nombró Sion al pueblo de Israel. He mencionado mucho el texto cuando dice el Salmo que cuando el Señor hiciere tornar la cautividad de Sion, refiriéndose al pueblo de Israel. Se le llama Sion a la Jerusalén celestial, pero en especial el término Sion se aplica a la iglesia y a Israel. Hay 2 Sion. Por eso cuando estudiamos rápidamente el capítulo 60 de Isaías, que habla mucho cómo es que los tesoros, las riquezas, las cosas preciosas serán traídas a Sion, y hay una interpolación en el capítulo que por el momento uno no puede entender si se trata de la iglesia o se trata de Israel, porque se está hablando de Sion como fusionada, siendo un solo pueblo, pero como Sion al último va a ser la parte vaya triunfante. Y debido a esto vamos ahora al libro de Miqueas, que es el capítulo que vamos a tocar ahora. Miqueas capítulo 4 versículo 1 dice: y acontecerá en los últimos tiempos que el monte de la casa de Dios será establecido por cabecera de montes y más alto que los collados, y correrán a él los pueblos. Los montes, o el monte en la Biblia, para no irme con más tiempo por ahí. Un monte, en este sentido profético en la Biblia, significa reino. O sea que si le quitáramos la figura de monte y leyéramos así, acontecerá en los últimos tiempos que el reino de la casa de Dios será establecido por cabecera de reinos y más alto que los collados, y correrán a él los pueblos. Vendrán muchas naciones y dirán: venid, subamos al reino de Dios y a la casa del Dios de Jacob, y nos enseñará en sus caminos y andaremos por sus veredas, porque de Sión saldrá la ley y de Jerusalén la palabra de Dios. Y otra vez voy al término Sión, Sión, Sión, para cuando lo estudiemos o lo leamos, vea que el término Sión aquí tiene la aplicación Israel, la iglesia, y a veces en su conjunto, fusionado. Ahora, voy hasta el verso 10. Duélete y gime, hija de Sión, como mujer que está de parto, porque ahora saldrás de la ciudad y morarás en el campo, y llegarás hasta Babilonia, ahí será librada, ahí te redimirá el Señor de la mano de tus enemigos. Y me voy hasta el verso 13. Levántate y trilla, hija de Sión, porque haré tu cuerno como de hierro y tus uñas de bronce, y desmenuzarás a muchos pueblos, y consagrarás a Dios su botín y sus riquezas al Señor de toda la tierra. Esta es una parte profética. Si leemos todo el capítulo, si leemos aún el capítulo 5, nos vamos a encontrar con el tiempo del fin. Y Sión tiene un llamado muy especial, y en este caso está denominada la hija de Sión. Ahora, si hay dos Sión, Israel y la iglesia, primero fue Israel en el punto histórico, en el concepto antiguo testamentario, y después es la iglesia. Entonces, si hay una hija de Sión, no ha de ser Israel, hija de la iglesia, sino la iglesia, hija de Israel, porque Israel es nuestro hermano primogénito. Miren cómo se adelanta la Biblia en cosas que para nosotros no nos cabe. Les voy a hacer un paralelo en Éxodo capítulo 4. Éxodo capítulo 4, cuando Dios envía a Moisés a que vaya a Egipto, y le dice lo siguiente, verso 22, Éxodo 4, y dirás a Faraón: Dios ha dicho así, Israel es mi hijo, mi primogénito. Cuando Dios le dijo esto a Moisés, fue hace 3.500 años, hablando en números redondos. Dios envía a Moisés a Egipto para liberar al pueblo de Israel. Y Dios le está llamando al pueblo de Israel mi primogénito. Quiere decir que Dios tiene cuando menos otro hijo. E Israel es el primogénito de sus hijos. ¿Quién es el otro hijo? Desde aquí Dios está hablando ya de la iglesia. Israel es nuestro hermano primogénito. Yo he dicho eso en algunas ocasiones. Yo reconozco que Israel es nuestro hermano en la familia de Dios. Dios tiene dos hijos, Israel y la iglesia. Israel es su hijo primogénito. Israel es nuestro hermano mayor. La cosa es que nuestro hermano mayor fue cegado, está ciego, no recibió al Mesías como su Salvador, tiene una venda. Y por lo tanto yo no puedo tomarme de la mano de mi hermano mayor porque él está ciego, me va a conducir según la ley. soy yo quien puedo conducir a mi hermano mayor según la gracia. ¿Sí me entiende el punto de estas dos cosas? Entonces, los que se ponen a judaizar, volviéndose a que nuestro hermano mayor Israel los conduzca, ¿cómo te puede conducir un ciego? Si el ciego guía al ciego, ambos caerán en el hoyo. Entonces, son esos puntos que es importante que los comprendamos. Volvamos a Miqueas, pero voy a tratar lo siguiente. Dios nos presenta en Miqueas, del capítulo 4 al verso 3 al 7, un pasaje que es totalmente profético. Lo que va a acontecer en los últimos tiempos y cómo habrá una paz tan maravillosa que no habrá necesidad ya de las armas. Viene un futuro glorioso de una paz que va a perdurar, donde habrá verdadera salud, donde viviremos bajo una vivencia divina en forma plena, y Dios a través del profeta nos provoca al pueblo de Dios, a Sion, al ejército de Dios que está ahora sobre la tierra, que somos la iglesia, a realizar una labor con apresuramiento para concluir lo que se tiene que hacer en este tiempo del fin, y esto se tendrá que establecer sobre la tierra. Y en Miqueas 4:13, que es lo que cierra el capítulo 4, como en este solo versículo hay una esencia profética tremenda y poderosa, y la primera palabra que se utiliza en este versículo 13 del capítulo 4 de Miqueas es levántate. Diga conmigo, levántate. Ahora, y le está hablando a la hija de Sion. Creo que tiene una aplicación muy directa con nosotros, con los cristianos, con la iglesia, en quienes ya se aplicó el precio de la sangre, que es el precio de la redención, en quienes nuestro espíritu ha sido ya despertado y hemos tenido la experiencia de haber sido trasladados de las tinieblas a la luz y de la potestad de Satanás a Dios. Levántate y trilla, hija de Sion. Está dirigido a la hija de Sion y es a la iglesia. La iglesia, tenemos un trabajo sumamente importante en este tiempo antes del retorno del Señor Jesucristo a la tierra. ¿Por qué la iglesia? Porque sencillamente todos los logros del Señor Jesús, todas las conquistas que Él llevó a cabo mediante su encarnación, su crucifixión, su resurrección, su entronación, todo ello, todos esos logros, los sometió, los dio a la iglesia. Así dice Efesios capítulo 1, verso 21 al 23. Sobre todo principado, autoridad, poder y señorío, y sobre todo nombre que se nombra no solo en este mundo, sino también en el venidero, y sometió todas las cosas bajo sus pies, y lo dio por cabeza.
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1: Gloria a Dios, yo le bendiga en esta mañana. Yo le bendiga, pueblo de Dios. Aquí estamos, otro martes, gracias a Dios, amén. Por la bendición que nos da de estar de pie, de tener vida, de tener salud, amén. De estar de pie, de estar aquí llevándole la palabra de Dios y esperando que esta palabra sea de grande bendición para su vida, esperando que esta palabra llegue a cada corazón, a cada oyente, amén. Oh, gloria a su nombre, mire qué bueno es Dios, amén, porque no sabemos si cuando dormimos, nos acostamos, a la hora que descansamos de nuestras tareas, no sabemos si otro día vamos a amanecer, no sabemos si otro día vamos a estar bien o vamos a estar enfermos. No sabemos si otro día Dios nos concede un día más de vida o ahí termine nuestra vida en el sueño. Por eso tenemos que darle gloria y honra a Dios. Por eso tenemos que darle todas las mañanitas gloria y honra a Dios. Y ahorita escuchaba ese canto, Cielo Abierto. Oiga, qué hermoso, de veras. Qué hermoso, ¿verdad? Cuando si usted ha contemplado el cielo, ha contemplado sus astros, en fin. Yo recuerdo cuando yo estaba en mi pueblito, en mi ranchito, amén. Oh, qué hermoso cielo abierto. Salíamos a ver el cielo, las estrellas, salíamos a ver aquella naturaleza, aquella anochecer tan hermosa que no había luz. Usamos un aparatito, ¿verdad?, de petróleo. Oiga, pero qué hermoso cuando hablaba uno con Dios allí en aquella oscuridad, solamente las estrellas y los astros nos alumbraban. Y qué hermoso de veras es vivir así. Gloria a Dios, qué hermoso es tener experiencias hermosas con Dios. Gloria a Dios. Espero que esta palabra, pueblo de Dios, sea de grande bendición. Amén. Que si usted está por ahí dolido, cansado, enfermo, no sé cómo esté su vida en esta mañana, como haya amanecido, amén, pero espero que esta palabra que llegue a su vida, a su corazón, que lo levante, que renueve sus fuerzas, que no se dé, por vencido, por vencida, que le pida a Dios que le dé la fuerza del búfalo y que levante sus alas como las águilas. Oh, poderoso Señor, gracias, Padre, le quiero mandar un saludo a todas las hermanas que están allí, toda la familia de Dios que está escuchando este programa, Libertando al Cautivo, amén. Les quiero mandar un saludo a todas, a todos los hermanos, mi hermana Gloria López que va por ahí manejando, amén. Oh, Dios la bendiga y Dios la cuide en cada lugar donde ella tiene que parar para llevar a toda esa gente que ella lleva, ¿verdad?, de ese lugar donde ella trabaja, ¿verdad?, ese es su trabajo de ella, a citas, a exámenes, a estudios, en fin, que Dios la cuide, que Dios la bendiga, a todos los que están ahí esperando este programa. Yo le quiero mandar un saludo muy especial a una persona que no conozco, pero la hermana Gloria López me ha platicado de usted, hermana, que todos los días se escucha el programa Libertando al Cautivo, que usted va a la iglesia donde ella va los lunes, ¿verdad? Y que usted siempre está ahí escuchando. Dios me la bendiga, hermana, de veras. Dios la bendiga, esperando que esta palabra sea de bendición. Amén. Gloria a Dios. Gloria a Dios. La iglesia Fuente de Salvación está en el 7580 Alameda. Amén. Tenemos los servicios el domingo a las 10:30 y hoy a las 6:30 oración. Si usted tiene enfermos, necesita oración, liberación, lleve sus enfermos, amén. Lleve esa persona que está enferma, lleve esa persona que dice el médico que no hay qué hacer por ella. Llévela, Dios sí sabe qué hacer. Cuando acudimos a toda la ciencia médica y nos desahucian a aquella persona, dice ya no hay que hacer esto y esto, pero Dios sí sabe. Dios tiene en su mano nuestra vida, nuestro tiempo, amén. Oh, gloria a tu nombre, Señor. Pues mire la palabra que Dios me daba aquí en el libro de Juan, capítulo 4, amén, versículo 43 en adelante. Gloria a Dios. En el nombre del Padre, del Hijo y del Espíritu Santo, Señor Jesucristo, yo pongo tu palabra en tu mano, sabiendo que no soy yo, Padre, Señor, que es el Espíritu Santo, Padre, que está aquí, Padre, moviéndose, derramándose, poderoso Rey. Y que esta palabra corra, Padre, fuertemente por esas ondas radiales, Padre, Señor, Padre, que llegue a cada oyente, ahí donde está, poderoso Señor, a cada oyente, a cada oído poderoso, a cada corazón, Padre, en el nombre de Jesús de Nazaret, Padre, Señor, que levantes a aquel enfermo poderoso Cristo, que tenga misericordia, mi Cristo de la gloria, oh Santo tú eres, Señor. Unge, Padre, esas ondas radiales, úngelas, Espíritu Santo, úngelas, oh esa antena, poderoso Rey, yo siempre oro por esa antena, por esas ondas radiales, Padre, por aquí, por este lugar, Padre, donde estamos, Padre, predicando tu palabra, por las manos que mueven cada instrumento, cada botón, cada parte, Padre, de sus aparatos, de esta radiodifusora, Mashain Darhai, alabacía mi Señor, oh, con unción, poderoso Rey, que salga esta palabra, Padre, porque no soy yo, es usted, poderoso Dios, el que me dice la palabra que usted quiere que lleve en el nombre de Cristo Jesús. Amén. Aquí dice la palabra de Dios en el libro de Juan, capítulo 4, versículo 43. Dos días después salió de allí y fue a Galilea. Este era Jesucristo, porque Jesús mismo dio testimonio de que el profeta no tiene honra en su propia tierra. Cuando vino a Galilea, los galileos le recibieron, habiendo visto todas las cosas que había hecho en Jerusalén en la fiesta, porque también ellos habían ido a la fiesta. Esto eran las bodas de Caná, donde convirtió pueblo de Dios el agua en vino. Vino pues Jesús otra vez a Caná de Galilea, donde había convertido el agua en vino. Y había en Capernaum un oficial del rey cuyo hijo estaba enfermo. Este, cuando oyó que Jesús había llegado de Judea a Galilea, vino a él y le rogó que descendiese y sanase a su hijo, que estaba a punto de morir. Entonces Jesús le dijo: si no viereis señales y prodigios, ¿no creéis? El oficial del rey le dijo: Señor, desciende antes que mi hijo muera. Jesús le dijo: ve, tu hijo vive. Y el hombre creyó a la palabra que Jesús le dijo y se fue. Cuando ya él descendía, sus siervos salieron a recibirle y le dieron nuevas diciéndole: tu hijo vive. Entonces él les preguntó a qué hora había comenzado a estar mejor. Y le dijeron: ayer a las 7 le dejó la fiebre. El padre entonces entendió que aquella era la hora en que Jesús le había dicho: tu hijo vive, y creyó él y toda su casa. Esta segunda señal hizo Jesús cuando fue de Judea a Galilea. Gloria a Dios. Vemos aquí en la palabra de Dios uno de tantos y tantos milagros que el Señor Jesucristo hizo. Vemos uno de tantos milagros que Jesucristo hizo y lo sigue haciendo, pueblo que me escucha. Lo sigue haciendo. Él no ha fallado, su mano no se ha cortado, su vista, su ojo no se ha cerrado para no ver la necesidad, su corazón. Quiero decirle que el Señor Jesucristo está allí donde usted está en esta mañana. Vemos aquí la palabra de Dios. Dice que Jesús sana al hijo de un noble. Al hijo de un noble, fíjese. Este hombre era algo grande. Dice, cuando vino a Galilea, los galileos le recibieron. Habían visto todas las cosas que había hecho en Jerusalén. Pero dice que vino a Caná de Galilea, vino ahí, y dice la palabra de Dios que el oficial del rey le dijo: Señor, desciende antes que mi hijo muera. Era un oficial del rey, era un oficial del rey. Tenía un puesto grande por ahí en el palacio con el rey. Sí, él podía usar de su dinero, de su finanza, de su sueldo, porque yo digo que tenía un salario estupendo, puesto que era oficial del rey. Pero sabe una cosa, Dios sabe lo que hace. Aunque tengamos millones y millones, aunque la gente diga, tengo esto, tengo aquello, tengo un millón, tengo 2 millones, soy multimillonario, no me hace falta nada. Quiero decirte que sí te hace falta algo, si no conoces de Cristo, si lo has rechazado. Quiero decirle que te hace falta lo mejor, Yamahaya, de tus millones, de todos tus bienes. Te hace falta el Señor Jesucristo, te hace falta en tu hogar, porque Él es el que lleva el control de todas las cosas. Aquí un médico hace lo que puede, aquí la medicina, la ciencia está limitada, pero Yamahandara Vasaya, mi reino está limitado, mi Cristo de la gloria te da la sanidad gratis. Oh, gloria a Dios. Vemos aquí en la palabra de Dios que el Señor Jesucristo se movía porque Él sabía dónde había necesidad. Y quería mostrarle a toda aquella gente, ¿verdad?, que Él era el Dios de poder, que podía hacer cada milagro. Que Él era el Dios de poder que podía levantar al que estaba ya a punto de muerte. Que Él era el Dios de poder que hacía tantas maravillas. Y por eso vino a este mundo. No vino nomás porque sí. No sufrió aquellos azotes, aquella cruz, aquella corona, aquella lanza en su costado nomás porque quiso. No, Él vino por ti, por mí. Él vino. Dice que llevó todos nuestros dolores, nuestras enfermedades. Fíjate, todo lo llevó Él a cuestas. Tus dolencias que tienes ahí ahorita en tu cuerpo, todo lo llevó Él ya. Aquí vemos que este hombre, dice la palabra de Dios, cuando vino a Galilea, los galileos lo recibieron. Fíjese, habiendo visto todas las cosas que había hecho en Jerusalén, en la fiesta, porque también ellos habían ido a la fiesta. De seguro que ahí en la fiesta de Caná de Galilea, allí creyeron muchos. Era una boda. Era una boda. Era una boda y el Señor, el Maestro, con sus discípulos fue invitado. Él estaba allí. Pero cuando van y le dicen, ¿verdad?, al dueño de la casa, y le dicen, se acabó el vino, no hay que servir. ¡Oh, qué maravillas de veras! Podemos ver cada milagro, cada maravilla que mi Padre hizo y sigue haciendo. Y fue el Señor Jesucristo cuando su madre le dice, y le dice, no ha llegado mi tiempo, mujer. Pero él obedeció y fue, y que les dijo, llenen las tinajas de agua. Y las llenaron. Y cuando empezaron, dijo, empiecen a servir el vino. Ay, que, oye, es que hermosura, qué preciosidad de milagro y alabanza al Rey de poder. Y dice que cuando empezaron a servir aquel vino, era el mejor vino que habían probado. Que le dijeron, pero ¿por qué guardaste el vino este al último? Se sirve primero. Pero Jesucristo tenía algo ya planeado para que vieran al Dios de poder, para que conocieran las obras de Dios. Oh, poderoso eres, Señor. Y dice que lo recibieron porque habían visto cuando fue a Galilea. Lo recibieron los galileos, lo recibieron muy bonito, porque habían visto a Jesús en Caná de Galilea, donde había convertido el agua en vino. Pero fíjese, fue con un propósito el Señor Jesucristo. Dice que había en Capernaum un oficial del rey cuyo hijo estaba enfermo. Estaba a punto de morir, a punto de morir. Pero dice que este, cuando oyó que Jesús había llegado de Judea a Galilea, vino a él y le rogó que descendiese y sanase a su hijo. Vino y le rogó. No te canses. No te canses de rogarle a Dios. Él dice, pídeme más, háblame más, quiero saber más de ti, quiero que ores más, quiero que sigas insistiendo en tu milagro, no nomás una vez, una semana y digas, no, ya me cansé. No. Si tú te cansas, el Señor va a decir, ya no hay milagro, tú ve, ya te cansaste, ya no hay milagro. Fíjese, ¿cómo no queremos que nos cueste el milagro? No queremos que nos cueste la bendición, no queremos. Nomás, Señor, dame. Fue una vez un evangelista a la iglesia. Dijo, el cristiano se ha impuesto a orar nomás la oración del chivo. Dame, bendíceme, bendíceme. Dame, oiga, y no es, eso no está bien. Nomás le pedimos a Dios, pero no, nosotros no queremos pagar un precio. Sí, siempre estamos pidiéndole, dame, pagar un precio. Sí, siempre estamos pidiéndole, dame, bendíceme,

Dios y se doblaría de rodillas sabiendo Dios que tenía otra oportunidad que darle y usted le echó a perder? Todo por decir, no, pues el médico dijo, no, pues el médico dijo esto, no, pues el médico dijo aquello, y nos conformamos con lo que dice el médico y Dios los bendiga porque los usa grandemente. Pero no te conformes. Yo no me conformé cuando me decían los médicos, no, no te vayas a sorprender ni tú ni tu esposo cuando lleguen al hospital, mi niña de una semana, de un mes de nacido, el meningitis que le quemó el cerebro. No, no se van a sorprender cuando lleguen y vean a su niña ya muerta. No damos señas de vida. Yo me aferré a Dios. Yo me aferré a Dios. Yo me aferré a Dios. Yo era católica, todos éramos católicos. Pero ahí conocí el verdadero poder de Dios. Y yo le dije, si en realidad tú existes, muéstrame que tú existes. Dime que tú existes, Dios, porque de oídas te he oído, pero no, nada más. Yo no sé que tú eres real. Yo no sé si eres real. Oiga, Dios hizo el milagro. Ya he dado mi testimonio aquí. Y yo me paré en la ventana del cuarto piso donde estaba mi niña. Me paré en esa ventana en agosto y miré al cielo y dije, si en realidad existes, dime que tú existes. Dame una señal, Señor. Porque yo no conozco nomás que a los dioses que yo adoro de papel, de yeso, de palo, de leño, todos aquellos son los que yo conozco. Yo no te conozco a ti, Señor. Y fíjese cómo Dios contesta, pueblo que me escucha. Cayeron unas gotas de agua grandísimas, empezó una nube negra, se puso ahí donde estaba la ventana de ese cuarto y las gotas nomás sonaban fuertemente cuando caían en esa ventana. Oh, poderoso Dios, sentí la presencia de Dios que yo nunca había sentido. Oh, mi Señor Santo, eres poderoso, Señor. Otro día que llegamos, los doctores nos explicaban y dijeron, no sabemos qué le pasó a tu niña. Tu niña es un milagro, te la puedes llevar cuando quieras. Después de casi 2 meses en el hospital, en estado de casi de coma. 1 mes, mi pequeñita, toda lastimada salió. Oh, bendito Dios, porque le ponían agujas en la cabecita, en las venitas de la cabecita, en los deditos de sus pies, en sus manitas, donde encontraban, porque ya no podían encontrarle venas. Eso duele. Y a mí me dolió. A mi esposo le dolió. Ah, pero cuando yo clamé al Dios que yo no conocía, me hizo un milagro. Ahorita mi hija tiene 50 años. Ay, bendito Dios. Bendito Dios. Aquí este hombre vemos en la palabra de Dios que se aferró a su milagro. Se aferró. Porque dice, cuando vio a Jesús que había llegado de Judea a Galilea, vino a él y le rogó que descendiese y sanase a su hija que está a punto de morir. Él sabía, yo creo que le habían dicho los médicos. Entonces Jesús le dijo, si no viereis señales y prodigios, ¿no creéis? Estaba como yo. Si no viereis señas, señales y prodigios. De hoy en día hemos visto muchas señales y prodigios que el Señor ha hecho en tu hogar, en diferentes partes, en los 4 cabos de la tierra. Señales y prodigios. Yo me quedaba maravillada con eso que vi de ese terremoto, de esos 2 terremotos de Venezuela. Esa madre, 11 días bajo escombros con sus 3 hijos. Ella solo clamaba a Dios. ¿Y cómo sobrevivieron? Alimentó a sus 3 hijos de su pecho. Los amamantó a sus 3 hijos. Y así fue como sobrevivieron. Fíjate lo que hace Dios. Oh, no podemos dudar de las maravillas de mi Padre. No podemos dudar. Oh, créele a Dios. El oficial del rey le dijo, Señor, desciende antes que muera.

0: ¿qué le dijo el Señor? Fíjese, ni tuvo que ir a su casa, ni tuvo que ir a tocarla, ni tuvo que ir a orar por ella, ni tuvo nada que hacer, solo dijo, ve, tu hija vive. Oh, poderoso Dios, qué grande la fe de ese hombre, dijo, desciende antes, Señor, le rogó. Ve, tu hija vive, en letra roja. Fíjese, pero hay una palabra muy bonita aquí, y el hombre creyó a la palabra que Jesús le dijo y se fue. Él creyó a la palabra, créele a Dios. Créele a Dios, no le creas a las brujas, no le creas al tarot, no le creas a las barajas, no le creas al amuleto, no le creas al de yeso donde tú te hincas, no le creas al de papel donde tú también lo tienes ahí colgado, no le creas al crucifijo de leña, de madera que tienes ahí, no le creas, créele a Dios, oh santo eres Padre. Tenemos que abrir nuestros ojos, nuestros oídos para empezar a escuchar la voz de Dios. Tenemos que, pueblo, tu hijo vive. El hombre creyó. Créele a Dios, créele a Dios. Dice, cuando ya descendía, dice, el hombre creyó a la palabra que Jesús le dijo y se fue a su casa. Cuando ya él descendía, sus siervos salieron a recibir y le dieron nuevas diciendo, tu hija vive. Oh, qué hermosura, qué bendición, qué milagro. Tu hijo vive. Maravillados. Entonces él les preguntó a qué hora había comenzado a estar mejor y le dijeron ayer. A las 7 le dejó la fiebre, hasta la hora le dijeron. El padre entonces entendió que aquella era la hora en que Jesús le había dicho, tu hijo vive. Y creyó él, fíjate, y toda su casa. Sí, por tu testimonio, por tu milagro van a creer los de alrededor de ti. Por tu testimonio, quiero decirte, oh poderoso Dios, a mí me encanta la palabra de Dios aquí, en el libro de Juan 11:39-40, cuando el Señor Jesucristo, cuando Lázaro estaba muerto, pero Marta, la hermana del que había muerto, le dijo, Señor, hiede porque es de 4 días. ¿Y qué le dice Jesucristo? No te he dicho que si crees verás la gloria de Dios. Y así te dice Dios a ti, que no te he dicho que si crees verás mi gloria. Yo he visto su gloria. Y sabes, estos siervos caminamos de gloria en gloria. Sí, de gloria en gloria. Aunque venga lo que venga, aunque el enemigo se levante como río, Cristo levantará la bandera de victoria. Estamos caminando de gloria en gloria, quiero decirte. Hoy estamos súper bendecidos, alabanza tu nombre. Aquí en el libro de Lucas 7:11 dice la palabra de Dios. Fíjese qué hermoso milagro, Jesús resucita al hijo de la viuda de Naín. Dice que esta viuda, fíjese, dice que el Señor Jesucristo iba por el camino de Naín. Y cuando llegó cerca de la puerta de la ciudad, aquí que llevaban a enterrar un difunto hijo único de la madre, la cual era viuda y había con ella mucha gente de la ciudad, cuando el Señor la vio, se compadeció de ella. Dice que se compadeció, fíjese. El Señor Jesucristo volteó y vio toda aquella peregrinación del sepelio y vio a la mujer que iba llorando y dice que se compadeció de aquella madre, se compadeció, le dolió su corazón. El Señor Jesucristo dijo, pues es viuda, el único hijo que tenía, se le va. Y el Señor Jesucristo se compadeció. Y dice, cuando el Señor la vio, se compadeció de ella. Fíjese, el Señor Jesucristo se acercó y le dice, no llores. Así le dice a usted, pueblo que está ahí. Dice, no llores. Así le dice a usted que está ahí en este momento. porque está derramando su alma. Así le dice, no llores. Hay solución para tu problema. Hay solución para esa enfermedad. Hay solución porque quiero decirte que esa enfermedad no es para muerte. Hay solución para ese problema, quiero decirte, porque ese problema no te va a derribar, no te va a tumbar. Te va a levantar cuando tú veas el milagro. No llores. Fíjese cómo nos ama Dios. No llores. Y acercándose, tocó el féretro. Los que lo llevaban se detuvieron y dijo, joven, a ti te digo, levántate. Ah, bendito Dios, a ti te digo, levántate. Oh, gloria a Dios. Entonces se incorporó el que había muerto y comenzó a hablar y lo dio a su madre. Oiga, se levantó del ataúd. Dice que comenzó a hablar. ¿Qué diría aquel joven? ¿A dónde voy? ¿Qué están haciendo? ¿Por qué estoy aquí? Y se lo dio a su madre. ¿Y qué pasó? Y todos tuvieron miedo, fíjese. Y glorificaban a Dios diciendo, un gran profeta se ha levantado entre nosotros y Dios ha visitado a su pueblo. Y se extendió la fama de él por toda Judea y por toda la región de alrededor. Oh, poderoso Dios. Vemos en la palabra de Dios un milagro, otro milagro en Marcos capítulo 6. Vemos aquí que cuando llega Jesucristo, vino a su tierra, fíjese. Vino a su tierra Jesús en Nazaret. Qué triste de veras. Y dice que llegó el día de reposo, comenzó a enseñar en la sinagoga. Muchos oyéndole se admiraban, decían, ¿de dónde tiene este tantas cosas? ¿Y qué sabiduría es esta que le es dada? ¿Y estos milagros que por su mano son hechos? Se preguntaban. Oh, santo eres Dios. ¿No es este el carpintero, el hijo de María, hermano de Jacobo, de José, de Judas, de Simón? ¿No están también aquí con nosotros sus hermanas? Y se escandalizaban de él. Dice que se escandalizaban, fíjese. Bendito Dios. Y así hay muchos que se burlan en este tiempo. Son mentiras. No existe Dios. Pruébalo. Un día te va a dar un escarmiento, verás. Y dice, ¿no es este el carpintero, el hijo de María? Lo tenían en poco porque era carpintero. Yo trabajaba la tierra, yo sembraba, andaba descalza. Y también muchos dicen, ay, pues que no andabas así. Sí, pero ahora Dios me ha puesto para predicar su palabra. Hermano de Jacobo, de José, de Judas y de Simón, ¿no están también aquí con nosotros sus hermanos? Se escandalizaban de él. Mas Jesús les decía, no hay profeta sin honra, sino en su propia tierra y entre sus parientes y en su casa. Fíjese, y no pudo hacer ahí ningún milagro, salvo que sanó unos pocos enfermos poniendo sobre ellos las manos por su incredulidad. Y estaba asombrado de la incredulidad de ellos y recorría las aldeas de alrededor enseñando. Estaba asombrado el maestro. Estaba asombrado, fíjese, de la incredulidad. ¿Cuánta incredulidad hay ahorita? Créele al Señor Jesucristo. Créele en la situación en que tú estás. Créele. Créele, no seas incrédulo. No te venzas. Créele. Sigue rogándole. Sigue rogándole. Porque yo sé que vas a recibir tu milagro. Yo sé que lo vas a recibir. Pero el Señor quiere verte. El Señor quiere oírte. Quiere oírte que no te canses y que no te desanime la gente. Que te diga, confórmate. No. Clama a Dios y Él te responderá. Y te enseñará cosas grandes y maravillosas que tú no conoces. Gloria a Dios. Se me termina mi tiempo, pueblo. Pídale a Dios por estos siervos, que primeramente Dios el martes estemos aquí con ustedes, amén. Que estemos aquí con ustedes para llevarle la palabra. Nuestra iglesia Fuente de Salvación está en el 7580 Alameda. Tenemos los servicios a las 10:30 el domingo. Visítanos, Si no tienes iglesia y andas buscando una iglesia, visítanos para orar por ti, por las necesidades. El martes hoy tenemos oración y vieras qué bonito se mueve la presencia de Dios. Dios es bueno, Dios es bueno. Dios te bendiga. Dios te bendiga. Y primeramente Dios, aquí nos vemos el martes que viene, si Dios lo permite. Bye bye.
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1: Esos materiales. Material riches. Son atraídas.
2: Are attracted.
1: Mientras tú buscas a Dios.
2: While you seek God.
1: Dios se encarga de prosperarte.
2: God makes sure to prosper you.
1: Dios te encarga de bendecirte.
2: God makes sure to bless you.
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1: Dios quiere que ores por un familiar inconverso.
2: I want you to pray for an unbelieving
1: y te levanta a las 3 de la mañana.
2: Wakes you up at 3.
1: Vienes a la iglesia.
2: You come to church.
1: Y Dios te dice, quiero que des una ofrenda que nunca has dado.
2: And God says, I want you to give an offering you've never given before.
1: El diablo me quiere robar mi dinero.
2: Oh, the devil wants to steal my money.
1: Espérate, pero le dijiste que ibas a obedecer incondicionalmente.
2: Hold on, you said you were going to obey unconditionally.
1: Cuando tú hacías $1,000 al mes,
2: when you used to make $1,000 a month,
1: eras fiel con los $1,000.
2: You were faithful with the $1,000.
1: Ahora que haces 30,000,
2: now that you make 30,000,
1: tú crees que es mucho para la iglesia.
2: You think it's too much to give to church.
1: Y ahí se paró el chorro.
2: And that's where the water starts flowing.
1: La bendición no siguió.
2: The blessing did not continue.
1: Hacer lo que te pida incondicionalmente.
2: To do what he asks unconditionally. Número dos.
1: He said to me.
2: Me dijo.
1: I trust you, son.
2: Te confío, hijo.
1: When you walk in absolute integrity.
2: Cuando caminas en una integridad absoluta.
1: I said, what does that mean?
2: Dije, ¿qué quiere decir
1: always
2: eso?
1: Always keeping your word.
2: Siempre guardando tu palabra.
1: No manteniendo tu palabra.
2: Maintaining your word.
1: Yo he dicho del púlpito.
2: I've said from the pulpit.
1: Vamos a edificar el parqueo.
2: We're going to build the parking.
1: Edificamos el parqueo.
2: We built the parking.
1: Yo le he dicho del púlpito.
2: I've said from the pulpit.
1: Yo voy a estar aquí el domingo.
2: I'll be here Sunday.
1: Aquí estoy el domingo.
2: I'm here Sunday.
1: Es más, Dios me dijo.
2: God told me.
1: Hay muchos.
2: Many.
1: Que no cumplen ni con su propia palabra con ellos.
2: They don't even fulfill their own word to themselves.
1: Se mienten.
2: They lie to themselves.
1: La integridad.
2: Integrity.
1: Es cumplir lo que tú hablas.
2: Is to fulfill what you speak.
1: La integridad.
2: Integrity.
1: Es hacer lo que tú hablas.
2: Is to do what you say.
1: Ven a orar.
2: Come to pray.
1: Pero si tú no oras.
2: But if you don't pray.
1: Ya bajaron los amén.
2: The amens are less now.
1: Absolute integrity.
2: Integridad absoluta.
1: ¿Quieres que Dios te confíe más?
2: You want God to entrust you with more?
1: Dios me recordó.
2: God reminded me.
1: De hace 3 años hice un voto a Dios.
2: 3 years ago I made a vow to God.
1: De darle cierta cantidad de dinero.
2: To give him a certain amount of money.
1: Y pasó el tiempo.
2: Time went by.
1: Y se me olvidó.
2: I forgot.
1: Y Dios me dijo, arrepiéntete.
2: God said, repent.
1: No te pude confiar más.
2: I can't entrust you with more.
1: Porque hace 3 años me hiciste un voto y no lo cumpliste.
2: 3 years ago you made a vow to me and you did not fulfill it.
1: Le hemos hecho voto a Dios.
2: We've made vows to God.
1: De orar más tiempo.
2: To pray more time.
1: Pero no lo hemos cumplido.
2: Yet we have not fulfilled them.
1: La integridad.
2: Integrity.
1: Es mantener nuestra palabra.
2: Is to maintain our word.
1: Your word is your bond.
2: Su palabra es su sello.
1: ¿Quieres que Dios te confíe?
2: Do you want God to entrust you?
1: No tenemos más.
2: We have no more.
1: Que lo que Dios nos confía.
2: Than what God entrusts us with.
1: 3.
2: 3.
1: Prioridades inquebrantables.
2: Unwavering priorities.
1: That sounds too hard.
2: Pero eso suena muy fuerte.
1: Bueno, pero quieres que Dios te confíe, ¿no?
2: Well, do you want God to trust you or not?
1: Siempre poner sus deseos en primer lugar.
2: Always putting his desires first.
1: Muchos de mis apóstoles.
2: Many of my apostles.
1: Pastores, ayer.
2: Yesterday.
1: Me voy.
2: I leave.
1: Porque es el cumpleaños de mi niña.
2: It's my daughter's birthday.
1: ¿Tiene algo malo?
2: Is there something wrong with that?
1: ¿Lo puedes celebrar otro día?
2: Oh, you can celebrate it another day.
1: Pero es un asunto del corazón.
2: But it's an issue of the heart.
1: La prioridad no es Dios.
2: God was not the priority.
1: Porque si es Dios.
2: Because if it's God.
1: Celebras el cumpleaños, lo celebras bien con tu hija, pero primero es Dios.
2: You celebrate it later, but first is God.
1: Dos.
2: Two.
1: Para muchos.
2: To many.
1: Money is first.
2: El dinero va primero.
1: Dedican tiempo.
2: They dedicate time.
1: La mayor parte del tiempo to get money.
2: Most of their time para conseguir dinero.
1: La verdadera riqueza.
2: True riches.
1: Divinas.
2: Divine.
1: Son perseguidas.
2: Are pursued.
1: You go after.
2: Usted va en pos de ellas.
1: Las riquezas materiales.
2: Material riches.
1: Son atraídas.
2: Are attracted.
1: Mientras tú buscas a Dios,
2: while you seek God,
1: Dios se encarga de prosperarte.
2: God makes sure to prosper you.
1: Dios te encarga de bendecirte.
2: God makes sure to bless you.
1: So the question is,
2: la pregunta es,
1: ¿quién es tu prioridad?
2: Who is your priority?
1: Te levantas en la mañana.
2: You wake up in the morning.
1: ¿Qué es lo primero que haces?
2: What's the first thing you do?
1: Preparar el desayuno a mis hijos.
2: Prepare breakfast
1: for
2: my children.
1: Understand.
2: Pero no entiende.
1: Yo entiendo todo eso.
2: I understand it all.
1: Estaba predicando en El Salvador.
2: I was preaching in El Salvador.
1: Un estadio de 20,000 personas.
2: A stadium with 20,000 people.
1: Y mi hermana murió en Honduras.
2: And my sister died in Honduras.
1: Con 20,000 personas en el estadio.
2: With 20,000 people
1: y el presidente de El Salvador me dice, apóstol.
2: The president of El Salvador said, apostle.
1: Yo te presto mi helicóptero.
2: I'll loan you my helicopter.
1: Para que vayas.
2: To go.
1: Y cuando voy a orar.
2: When I go to pray.
1: ¿Para qué pregunté?
2: Why did I even ask?
1: Señor.
2: Lord.
1: Voy.
2: Do I go?
1: ¿Y sabes lo que me contestó?
2: You know what he answered?
1: Deja que los muertos entierren a los muertos. Y me dijo, ella está conmigo.
2: He said, let the dead bury the dead.
1: ¿Sabes cuántos se salvaron?
2: You know how many were saved?
1: 10,000 almas salvas aquella noche.
2: 10,000 souls were saved that night.
1: ¿Y si yo me voy a enterrar a mi hermana?
2: If I had gone to bury my sister,
1: priorities.
2: Prioridades.
1: No la rompa por nada.
2: Don't break them no matter
1: ni
2: what.
1: Ni por familia,
2: not for your family,
1: ni por trabajo,
2: not for your job,
1: ni por dinero,
2: not for money,
1: ni por hijos,
2: not for children,
1: ni por nada.
2: Not for anything.
1: Si quieres que Dios te confíe más,
2: if you want God to entrust you with more,
1: pon a Dios primero.
2: Put God first.
1: Wait.
2: Espere.
1: Muchos.
2: Many.
1: No vienen a un CAP.
2: Don't come to CAP.
1: But you have time and money to go to another place.
2: Pero si tiene dinero y tiempo para ir a otro lado.
1: And they said, I didn't have money.
2: Y dicen, no, no es que no tenía dinero.
1: God is not your priority.
2: Dios no es su prioridad.
1: Nunca vas a ir más allá.
2: You'll never go beyond.
1: Because God can trust you.
2: Porque Dios no te puede confiar.
1: Dios está volviendo la iglesia a prioridades.
2: Turning the church back to priorities.
1: Do you want God to trust you more?
2: ¿Quiere que Dios confíe más?
1: Tienes que obedecer incondicionalmente.
2: You must obey unconditionally.
1: Llueva, relampaguea.
2: Rain or shine.
1: Te duele.
2: It hurts.
1: Pero tú obedeces.
2: But you still obey.
1: Y obedece completo.
2: Obey fully.
1: Obedezca completo.
2: Obey fully.
1: Edificando un templo de 18,000 personas.
2: Building a temple for 18,000 people.
1: Antes.
2: Before.
1: Le llegue el Ismael.
2: Ismael.
1: Apóstol.
2: Apostle.
1: Pero el banco te puede prestar.
2: The bank can loan you.
1: Pero él tenía una palabra.
2: But he had a
1: ellos
2: word.
1: Tenían una palabra.
2: He had a word.
1: Que iba a ser sin en efectivo.
2: It would be debt-free.
1: Qué tentación.
2: What a temptation.
1: Para desobedecer a Dios.
2: To disobey God.
1: He obeyed.
2: Obedeció.
1: Y yo lo fui a dedicar.
2: And I went to dedicate it.
1: Bellísimo.
2: Beautiful.
1: Y lo más bello es que está lleno de almas.
2: The beautiful thing is full of souls.
1: Y la gloria de Dios.
2: And the glory of God.
1: Obedeció.
2: He obeyed.
1: Aun cuando era el camino fácil.
2: Even when there was an easy route
1: la
2: out.
1: Obediencia.
2: Obedience.
1: Algunas veces no es camino fácil.
2: Sometimes it's not the easy way.
1: El pueblo de Israel.
2: The people of Israel.
1: Para llegar a la tierra prometida.
2: To get to the promised land.
1: Tomaba 11 días.
2: It would take 11 days.
1: Y a ellos le tomó 20 años.
2: Yet it took them 20 years.
1: La desobediencia.
2: Disobedience.
1: Causa que los días
2: cause days
1: se conviertan en años.
2: To become years.
1: Para ser multimillonario.
2: To be a multimillionaire.
1: No vas a llegar a hacerlo.
2: You won't get there.
1: Porque estás desobedeciendo.
2: Because you're disobeying.
1: La obediencia.
2: Obedience.
1: Hace los años días.
2: Makes years days.
1: ¿Quieren que Dios le confíe?
2: You want God to entrust you?
1: ¿Dónde comenzó?
2: Where did it begin?
1: Face to face.
2: Cara a cara.
1: una relación cercana con Dios.
2: A close relationship face to face with God.
1: De su presencia.
2: His presence.
1: When you live in his presence.
2: Cuando usted vive en su presencia.
1: He can trust you.
2: Él le puede confiar.
1: Can he trust you with more anointing?
2: ¿Podrá confiarle más unción?
1: Yo me recuerdo.
2: I remember.
1: Cuando yo era un evangelista.
2: When I was an evangelist.
1: Empecé hace 30 años.
2: I began 30 years ago.
1: Y hice una tarjeta.
2: And I made a card, a business card.
1: And I went to the Association of Pastors in Miami.
2: Fui a la Asociación de Pastores en Miami.
1: And I gave him my card.
2: Le di mi tarjeta.
1: And I said, I'm an evangelist.
2: Dije, soy evangelista.
1: And God used me.
2: Dios me usa.
1: Invite me.
2: Invítame.
1: I always wanted to go to stadiums.
2: Siempre quería ir a los estadios.
1: Pasaron 20 años.
2: 20 years went by.
1: Para Dios confiarme estadios.
2: Before God would entrust me with stadiums.
1: Esto no es de soplar y hacer botella.
2: This is not a quick and dirty.
1: Sé fiel en lo que Dios te ha dado.
2: Be faithful in what God
1: Be
2: has given you.
1: Be faithful in what God has given you.
2: Sea fiel lo que Dios te ha dado.
1: Obey.
2: Obedece.
1: Even when it hurts.
2: Aun cuando duela.
1: My God, dar esa ofrenda me dolió.
2: Oh, giving that offering hurt.
1: Pero Él te lo dijo, Él te va a bendecir.
2: But if told you,
1: Number
2: He
1: two.
2: Will bless you. Número dos.
1: God says,
2: Dios dice,
1: absolute integrity.
2: Integridad absoluta.
1: Si quieres que yo te confíe con mi presencia.
2: You want me to trust my presence?
1: Cumple lo que dice.
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1: Cuando caminas en integridad,
2: when you walk in integrity,
1: tienes acceso a Dios mismo.
2: You have access to God himself.
1: Tres.
2: Three.
1: El acceso a la presencia es el acceso a eso.
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1: Buenísimo.
2: Great.
1: Y por dentro dice, lo quiero matar.
2: Inside you say, I want to kill him.
1: Don't lie to yourself.
2: No se mienta a sí mismo.
1: Cambie.
2: Change.
1: Le voy a decir algo acá.
2: Let me tell you something.
1: Esas prioridades inquebrantables.
2: Those unbreakable priorities.
1: Dios me dijo.
2: God said to me,
1: hijo,
2: son,
1: quiero que tu mayordomía,
2: I want your stewardship,
1: sea madura y perfecta delante de mí.
2: To be mature and perfect before me.
1: En estas tres áreas.
2: In these three areas.
1: Finanzas.
2: Finances.
1: Relaciones.
2: Relationships.
1: Y tiempo.
2: And time.
1: Si tú eres buen mayordomo.
2: If you are a good steward.
1: De tu tiempo.
2: Of time.
1: De las finanzas.
2: Finances.
1: Y de las relaciones que yo te doy.
2: And the relationships I give to you.
1: Yo me encargo de darte el doble.
2: I will take care of giving you double.
1: Cultivamos esas relaciones.
2: We cultivate these relationships.
1: Manejamos los recursos de Dios bien.
2: We manage God's resources well.
1: Obediencia incondicional.
2: Unconditional
1: integridad absoluta.
2: Absolute integrity.
1: Ese es el hombre que hablaba cara a cara en la presencia de Dios.
2: That's for a man to speak face to face with God.
1: Por último,
2: finally,
1: conocer su corazón.
2: Knowing his heart.
1: Siempre escoger la voluntad de Dios al momento de tomar decisiones.
2: To always choose the will of God when it's time to make a decision.
1: Woo! Siempre.
2: Always.
1: Que vas a hacer decisiones.
2: That you make decisions.
1: Pregunta.
2: Ask.
1: ¿Es esto la voluntad de Dios?
2: Is this the will of God?
1: Always choosing the will of God.
2: Siempre escogiendo la voluntad de Dios.
1: A las decisiones.
2: Make decisions.
1: ¿Cuánta gente se va de nuestras iglesias?
2: How many people leave our churches?
1: Y se fueron cuando no era la voluntad de Dios.
2: And they left when it was not the will of God.
1: How many places?
2: ¿Cuántos lugares?
1: How many people in the church?
2: ¿Cuánta gente en la iglesia?
1: Son personas.
2: There are people
1: que aman a Dios.
2: That love God.
1: Pero se fueron porque la iglesia le queda en la esquina.
2: But they left because the church is far.
1: La iglesia está en la esquina.
2: The church in the corner.
1: Está muerta, está seca.
2: They go to one that's dead.
1: Pero es la que les conviene.
2: But it's the one that's convenient to them.
1: Pero la que Dios te puso.
2: But the one God put you
1: queda
2: in.
1: Lejos.
2: Is far.
1: So what's the point?
2: ¿Cuál es el punto?
1: Siempre haga decisiones.
2: Always make decisions.
1: Este es el hombre.
2: This is a man.
1: En la consistencia en todas las etapas es primordial.
2: Consistency in all phases is primordial.
1: Obedezca siempre.
2: Always obey.
1: Ponga las prioridades de Dios siempre.
2: Put God's priorities first.
1: Haga decisiones siempre.
2: Make decisions always.
1: Y el temor de Dios es el que nos motiva.
2: And the fear of God motivates us.
1: En todas las categorías.
2: In every category.
1: The fear of God.
2: El temor de Dios.
1: Moses chose to walk away from everything.
2: Moisés escogió irse de todo.
1: Príncipe.
2: Prince.
1: Mucho dinero, fama, posición.
2: Money, fame, position.
1: But he left everything.
2: Pero lo dejó todo.
1: No era conveniente.
2: It wasn't convenient.
1: But he obeyed.
2: Pero obedeció.
1: La razón que escuché esto para decirle.
2: I'm telling you this because
1: cuando nosotros caminamos cara a cara con Dios,
2: when we walk face to face with God,
1: Dios demanda,
2: God demands
1: integridad absoluta.
2: Absolute integrity.
1: Obediencia absoluta.
2: Absolute obedience.
1: Dios demanda prioridades inquebrantables.
2: God demands unbreakable priorities.
1: Y Dios demanda que todas nuestras decisiones las hagamos por su voluntad.
2: God demands we make all
1: decisions. ¿Alguien entendió?
2: By his will. Anybody understood?
1: Una vez.
2: Once.
1: Que nosotros.
2: We.
1: Hacemos nuestra. Una vez.
2: Once.
1: Que nosotros.
2: We.
1: Hacemos nuestra parte.
2: Do our part.
1: Dios nos va a

0: Self.
1: Tres.
0: Three.
1: El acceso a la presencia es el acceso de su gloria.
0: Access to the presence of his glory.
1: Cuatro.
0: Four.
1: El acceso a la plenitud de Dios.
0: Access to the fullness of God.
1: Dios no le hace falta nada.
0: God lacks nothing.
1: Cuando caminamos en lo que le acabo de decir,
0: when we walk in what I just said,
1: we have access to him.
0: Tenemos acceso a él.
1: We have access to divine life.
0: Acceso a la vida divina.
1: Uy. Wherever the presence is manifested,
0: donde quiera se manifieste la
1: life
0: presencia,
1: flows.
0: La vida fluye.
1: In his presence we never grow weary.
0: En su presencia nunca nos cansamos.
1: The supernatural life force.
0: Es una fuerza sobrenatural.
1: Fluye a través de nosotros.
0: Fluye en nuestro interior.
1: Una prédica salida de la presencia.
0: A preaching that comes out of the presence.
1: Transforma los corazones.
0: Transforms the hearts.
1: Dios me dijo esto.
0: God said this to me.
1: Cuando pasé todo lo que, bueno, muchas cosas he pasado, pero lo fuerte que pasé.
0: When I went through the hard time.
1: Me dijo.
0: He said.
1: La primera señal.
0: The first sign.
1: Que he lidiado, que he transformado tu corazón.
0: That I've transformed your heart.
1: Y que has hecho la transición a la gloria postrera.
0: That you've made a transition to the latter glory.
1: It will be your voice will change.
0: Será que tu voz cambiará.
1: And I say, what do you mean, Lord?
0: Dije, ¿cómo eso, Señor?
1: Cuando tú hables,
0: when you speak,
1: mi vida, la vida de la presencia,
0: my life, the life of the presence,
1: va a estar en tu voz,
0: will be in your voice,
1: y va a ser como que escribes en el corazón de la gente,
0: and it will be as though you wrote in the hearts of the people,
1: because of the life,
0: por causa de la vida.
1: Muchos predicadores,
0: many preachers,
1: predican de sus dones,
0: preach out of their gifts,
1: no de la presencia,
0: not out of the presence.
1: Cuando la presencia está en tu voz,
0: when the presence is in your
1: ¿cómo
0: voice,
1: Jesús le predicaba a 15,000 y le escuchaban?
0: How is it that Jesus preached to 15,000 yet they
1: si
0: all
1: no
0: heard
1: había
0: him
1: sonido como le doy?
0: Without any amplification like
1: porque
0: today,
1: su voz,
0: his voice,
1: estaba llena de la presencia.
0: Was full of the presence.
1: Ponte la mano aquí y dile, Señor, llena mi voz.
0: Lift up your hand and say, Lord, fill my voice
1: presencia
0: with your presence.
1: Y Dios te contesta.
0: And God answers.
1: Unwavering priorities.
0: Prioridades inquebrantables.
1: Unconditional obedience.
0: Obediencia incondicional.
1: Absolute integrity.
0: Integridad absoluta.
1: And every decision you make is because of my will.
0: Y cada decisión que hagas es por mi voluntad.
1: So there's life.
0: Hay vida.
1: Donde está la presencia.
0: Where there is the presence,
1: vida.
0: Access
1: life. To his supernatural power.
0: Acceso a su poder sobrenatural.
1: ¿Cuántas cosas el pueblo se pierde, Señor?
0: How many blessings the people miss?
1: Porque no están obedeciendo.
0: Because they're not obeying.
1: Siete.
0: Seven.
1: Acceso a su gozo.
0: Access to his joy.
1: Nadie.
0: No one
1: puede estar en la presencia.
0: Can be in the presence.
1: Con cara de limonada.
0: Looking like a hard-head lemon face.
1: Pongan la presencia.
0: I'm in the presence.
1: Miren lo que dice.
0: Look
1: Salmo 16:11.
0: Psalm 16:11.
1: Nadie.
0: Nobody.
1: Le voy a pedir al Señor que en esta mañana,
0: I'm going to ask the Lord that this morning,
1: muchos de ustedes,
0: many of you,
1: por todo lo que han pasado,
0: because of everything you've
1: han
0: gone through,
1: perdido el gozo del
0: have
1: Señor
0: lost the joy.
1: Y hoy,
0: today,
1: Dios lo va a llenar con
0: God
1: ese gozo.
0: God will fill you with that joy.
1: Me mostrará la senda de la vida.
0: You will show me the path of life.
1: Y en tu don.
0: And in your gift.
1: Grite.
0: Shout it out.
1: In your what?
0: En tu qué?
1: In thy presence.
0: En tu presencia.
1: Hay plenitud de gozo.
0: There is fullness of joy.
1: Una persona.
0: A person.
1: Religiosa.
0: Who is religious.
1: Nunca está gozosa.
0: Is never joyful.
1: Siempre tiene una cara de tranca.
0: They always have a lemonade face.
1: No me digas.
0: Don't tell me.
1: Que has estado en la presencia dos horas.
0: You've been 2 hours in the presence.
1: Y tienes una cara de enojado con todo el mundo.
0: And you're upset and angry at everybody.
1: El que está en la presencia.
0: He that is in the presence.
1: Tiene gozo.
0: Has joy. Laugh.
1: Ríete del porvenir.
0: Laugh of what is to come.
1: Ríete de lo que viene.
0: Laugh of what is to come.
1: No puedes estar en la presencia.
0: You cannot be in the presence.
1: Orando.
0: Praying.
1: Y venir a la iglesia.
0: And then come to church.
1: Queriendo pelear con todo el mundo.
0: Wanting to fight everybody.
1: La presencia.
0: The presence.
1: Hay plenitud.
0: There is fullness.
1: ¿Y qué?
0: Of
1: delicias a su diestra.
0: Pleasures at his right hand.

0: presencia.
1: In the presence.
0: Hay plenitud de todo.
1: There is fullness of everything.
0: Access to joy.
1: Acceso al gozo.
0: What joy means?
1: ¿Qué quiere decir gozo?
0: Cuando la Biblia dice,
1: when the Bible says,
0: gócese.
1: Rejoice.
0: Significa.
1: It means
0: to dance.
1: Quiere decir danzar.
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6: La hermana vino con temores y depresión y fue liberada ahora.
2: ¿Cuánto tiempo sufrías de eso, hijita?
6: Como 5 años aquí en los Estados Unidos.
2: ¿Por qué sufrías de depresión? ¿Te estabas tomando pastillas?
6: Sí.
2: ¿Cuántas pastillas?
6: 4, a veces 6.
2: Dime los síntomas, ¿qué te pasaba?
6: Mucha tristeza, mucho miedo, muchos nervios y no tenía apetito. Mi barriga se sentía como llena, pero asco.
2: Hijita, descríbeme tu sanidad, tu liberación. ¿Cómo fue?
6: Arrojé bastante.
2: Significa que era un espíritu inmundo atormentando. ¿Y cómo te sientes ahora?
6: Me siento fresca.
2: Muchas gracias por acompañarme en lo sobrenatural ahora. Amigo que está siendo atormentado en tu mente o afligido por alguna enfermedad, Dios quiere hablarte a tu vida. Si nunca le has entregado tu vida a Jesús, la Biblia dice que todos los hombres somos pecadores. La paga del pecado es la muerte, pero el regalo de Dios es la vida eterna. La liberación está disponible para usted. Lo primero que tienes que hacerte es arrepentirte de tus pecados y Jesús va a venir a entrar a tu corazón y va a cambiar tu vida. Repite esta oración conmigo, Edi Padre Celestial. Yo me arrepiento de todos mis pecados. Yo confieso con mi boca que Jesucristo es el Hijo de Dios. Yo creo con todo mi corazón que Dios el Padre lo resucitó de los muertos. Amén. Si hizo esta oración con nosotros, llámanos o escríbenos. Bienvenidos.
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2: Bienvenidos a nuestro programa radial Nuevas de Gran Gozo, bajo la dirección de Galván Revival Church y el reverendo Baltasar Dueñas. Damos gracias a Dios por el privilegio de llegar hacia ustedes a través de este su programa radial. Es un placer y gran honor poder publicar las grandes maravillas y milagros que Cristo Jesús está haciendo el día de hoy a través de este ministerio. La Biblia dice en Marcos 16:15, ir por todo el mundo, predicar el evangelio a toda criatura. Cristo dio el mandamiento de que se predicara su palabra por todo el mundo, y este es el trabajo número uno. San Lucas 8:1, y aconteció después que Cristo caminaba por todas las ciudades y aldeas, predicando y anunciando el evangelio del reino de Dios. Lucas 10:1, y después de estas cosas, designó el Señor a otros 70, los cuales envió de dos en dos delante de él a toda ciudad y lugar. Únase con nosotros para hacer posible este trabajo que Cristo mandó, mandando sus diezmos y ofrendas. Para tiempos como estos se necesitan hombres como estos. Ahora con ustedes el hombre que Dios ha ungido para traer bendición a la gente enferma y necesitada, Reverendo Baltasar Dueñas.
3: Muchas gracias. Recuerde que conforme a nuestro calendario, hoy es día jueves, día 16 de julio del año 2026, y estamos con servicios especiales viniendo. Recuerde que los invito, el día sábado 18 de julio estaremos en la comunidad del Cepillo, municipio de Chiconamel, Veracruz, en el edificio Vida Victoriosa, yendo al ministro reverendo Julián Hernández. Estaremos a las 2 de la tarde, con servicio especial de milagros. Y también los invito el día domingo 19 de julio, estaré en Huejutla, Hidalgo, con servicio especial de milagros en Huejutla, Hidalgo, en el auditorio de la ganadera local de Huejutla, Hidalgo, desde las 11 de la mañana, horario corrido, orando por la gente enferma y necesitada, impartiendo la unción del Espíritu Santo, impartiendo fe a través de la palabra del Dios viviente. Recuerde que estaremos ahí, en este lugar, donde administra también la mujer de Dios, Lorena Rafael. No deje pasar esta oportunidad. También los invito a los tres días de conferencia, los días 24, 25 y 26 de julio. Son tres días de conferencia de milagros. Estaremos en el edificio Vida Victoriosa en Tanquián de Escobedo, San Luis Potosí, por la calle Mariano Abasolo sin número, barrio Fátima, con tres servicios al día, a las 10, a las 2 y a las 6 de la tarde. No deje pasar esta oportunidad. Recuerde que Cristo los estará esperando para hacerles un milagro en su vida. Recuerde que estaremos en el edificio Vida Victoriosa en Tanquián de Escobedo, San Luis Potosí. Hay un diamanista, el reverendo Rafael Santiago, y la mujer de Dios Eustacia Carrillo. No deje pasar esta oportunidad. Son tres días. Véngase, intérnese en la clínica de fe y al tercer día Dios lo va a dar de alta. También los invito, el día viernes 31 de julio estaré en la comunidad de Las Delicias, Chiapas, en la comunidad de Las Delicias, Chiapas, en el edificio Vida Victoriosa, ahí con la familia Vera, a las 5 de la tarde, Las Delicias está como una hora y media de Palenque, Chiapas. Y también los invito a los tres días también de oración y de ayuno, muy especialmente los días 31, 1 y 2 de agosto. Son tres días de oración y ayuno. Únase con nosotros a favor de la gente enferma y necesitada, y también a favor por la salvación, por la paz y la prosperidad, la salud de nuestra nación, de México, de Estados Unidos, de Israel y de cada nación que es temerosa de Dios. Únase con nosotros. Recuerde que el día sábado 1 de agosto estaré en Villahermosa, Tabasco, en el edificio Vida Victoriosa en Villahermosa, Tabasco. Y el día domingo 2 de agosto estaré en Ciudad Guadalupe, Nuevo León, en el Salón de la Quinta San Jorge por la calle Jiménez número 328, desde las 11 de la mañana, horario corrido, hasta las 8 de la noche, orando por la gente enferma y necesitada, impartiendo la unción del Espíritu Santo, impartiendo fe a través de la palabra del Dios viviente. No deje pasar esta oportunidad. Recuerde que Cristo los estará esperando para hacerles un milagro en su vida. También los invito para que hagan una promesa a Dios de $100 o de $1,000 pesos mexicanos para seguir salvando muchas almas para el reino de los cielos y seguir ayudando a la gente enferma y necesitada. La Biblia dice estas palabras en el libro de San Lucas capítulo 8 del verso 1 en adelante. Dice, y aconteció después que Cristo caminaba por todas las ciudades y aldeas, así como lo estamos haciendo nosotros, siguiendo las pisadas del Señor Jesús, predicando y anunciando el evangelio del reino de Dios y los 12 con él. Y algunas mujeres que habían sido curadas de malos espíritus y de enfermedades. María Magdalena, que se llamaba o que se apellidaba Magdalena, de la cual habían salido 7 demonios. Y Juana, mujer de Chuza, procurador de Herodes, y Susana, y otras muchas que le servían de sus bienes, de sus haciendas, respaldaban al Señor Jesús para los gastos que necesitaba. Sí, Cristo. Muchas veces Cristo rentaba sinagogas, muchas veces Cristo Jesús rentaba lugares para predicar, muchas veces Cristo rentó casas, muchas veces Cristo rentó casas, como lo escuchan. En una de ellas es cuando metieron a un hombre imposibilitado por arriba de la casa y agujeraron la casa o el techo para bajar a esa persona entre 4 personas, gloria a Dios. Y aunque después Cristo tuvo que pagar para componer esa casa o el techo donde hicieron el agujero, pero Cristo muchas veces en el aposento alto donde Cristo Jesús hizo la Santa Cena con los apóstoles, lo rentó, gloria a Dios. Y ahí por un tiempo lo estaba rentando de igual manera los apóstoles, gloria a Dios. Pero lo más importante es que Cristo Jesús caminaba por todas las ciudades y aldeas ayudando a la gente enferma y necesitada y predicando el evangelio del reino de Dios, salvando muchas almas para el reino de los cielos. La Biblia dice en el libro de Proverbios 11:30, el que salva almas es sabio. El que salva almas es sabio. Gloria a Dios. Y eso es lo que Cristo Jesús vino a este mundo. Vino a buscar y a salvar lo que se había perdido. Gloria a Dios. ¿Qué se había perdido? El hombre espiritual. Y Cristo Jesús vino a buscarlo y a salvarlo. La Biblia dice estas palabras en el libro de San Mateo, en el capítulo 6, en el verso 19. Dice Cristo, no acumules tesoros en la tierra donde la polilla y el orín y la ladrones corrompen, oxidan o roban. Acumula tesoros en el cielo donde las cosas no pierden valor. ¿Saben ustedes que las almas tienen un valor altísimo? Altísimo, gloria a Dios. De tal manera que el que invierte en almas, por eso aquí Cristo está diciendo, acumula tesoros en el cielo donde las cosas no pierden valor. Porque como las almas tienen un valor altísimo, gloria a Dios, ahí está invertido su dinero en las almas que valen muchísimo delante de la presencia de Dios. Dice, y donde no hay polilla ni orín, ni ladrón que puedan corromper, oxidar o robar. Dice, pues donde esté tu tesoro, ahí estará también tu corazón. Y si su tesoro está invertido en almas que están, pertenecen a Dios y que están en el cielo, pues ahí, ahí también está su corazón. Gloria a Dios. La Biblia dice estas palabras en el libro de San Lucas, capítulo 11, en el verso 23. Cristo Jesús dice, el que... En el capítulo 11, en el verso 23, dice, el que no está a mi favor, esto lo dice en la Biblia, versión al día, el que no está a mi favor está en contra mía. El que no ayuda a mi causa de salvar almas para el reino de los cielos, le hace daño. El que no está a mi favor está en contra mía, dice el Señor Jesús. El que no ayuda a mi causa para salvar almas para el reino de los cielos, le hace daño. Gloria a Dios. Y la Biblia dice estas palabras en el capítulo 12, del libro de San Lucas, en el verso 21. Cristo dice, el hombre que acumula riquezas en la tierra y no las acumula en el cielo es necio. Gloria a Dios. Hacer tesoros en el cielo es a través de invertir en las almas, en salvar muchas almas para el reino de los cielos. Gloria a Dios. Hagan su parte, dice en San Lucas capítulo 12, en el verso 33, dice, allí en el cielo cualquier tesoro está seguro, porque no hay ladrón que robe ni polilla que destruya. Además, el corazón del hombre está siempre donde está su tesoro. acumule tesoros en el cielo. Así es como se hacen tesoros en el cielo. Gloria a Dios. Y la Biblia dice estas palabras en el libro de San Marcos, capítulo 10, en el verso 30. Cristo Jesús dijo, el que da por amor a mí y por amor al extendimiento del evangelio, yo les garantizo una recompensa de 100 veces más en esta tierra y aparte garantizada la vida eterna. Gloria a Dios. Haga su parte y Dios los bendecirá a ustedes desde ahora y para siempre. Yo llamo esto la gana aquí en la tierra y la gana allá en el cielo al instante, o sea, al momento, al mismo momento surge dos efectos aquí y efecto en el cielo y para siempre. 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Ahí estamos en Guadalajara, Jalisco, con 3 programas al día, a las 6:30 de la mañana, a las 12 del mediodía y a las 12 de la noche. 3 programas al día en la televisión en Guadalajara, Jalisco. El único propósito es de hacer bien, de ser de bendición para ustedes y salvar muchas almas para el reino de los cielos. Y unidos la podemos hacer. Y Dios los bendecirá desde ahora y para siempre. Ahora quiero llevarlos para que escuchen un canto con el reverendo Baltasar Dueñas.

0: Ahora, este es algo poco diferente, mis hermanos, porque como Dios no tiene límites, y Él que conoce mejor los sistemas, gloria a Dios. Pero te voy a decir algo. ¿Cómo te llamas, hermano?
1: Eustorgia González.
0: Eustorgia González. ¿Dónde vives?
1: En Gilitla.
0: Sí. En Gilitla. Bien, te voy a decir algo que Cristo me mostró. Esos son los misterios de Dios. No es que yo tenga la capacidad para saber las situaciones, los problemas. Esa es una habilidad, es un don de Dios que presta para poder ayudarles. El momento para quien Dios lo desea o lo quiere hacer. Lo importante es que Cristo lo sana, pero Él añade algo. Y ese es donde Dios me deja ver. Pero Dios te hizo una operación a ti. Una operación. ¿Sabes qué es operación? Una cirugía. Y te la hizo en esta parte de aquí, en esta parte, hacia tu vientre. Pero desde aquí. Una operación. Misteriosamente, Dios me lo enseña cuando estaba orando por ella. Gloria a Dios. Y eso es cosa de Dios. Porque yo no sé con quién lo va a hacer o con quién no lo va a hacer. Pues es asunto de Él. Como le dijo la divina respuesta a Moisés, le dijo Dios, yo tengo misericordia del que tenga misericordia. ¿Quién me puede reclamar? Dice Dios. Gloria a Dios. Bien, búscate la molestia que tenías.
1: No, ya no siento.
0: Ya no sientes nada. Gloria a Dios. Bien, te quito eso, pero eso venía también de eso mismo. Pero hubo una operación, una cirugía. Sí, porque me dolía mucho aquí, dice.
1: Era la gastritis, yo creo.
0: Dice ella, era la gastritis, yo creo. O sea, ella está diciendo ya lo que tiene. A veces la gente sabe más que el doctor. Gloria a Dios. Pero bueno, porque lo sienten, ¿verdad? Porque les molesta. Gloria a Dios. Gloria a Dios. Lo importante es que Cristo te sanó. Hizo una operación el Señor. Y a Él sea la honra y la gloria, la alabanza y la adoración. ¿Ok? Ese mal nunca te va a molestar. Gloria a Dios. Porque ese es el dedo de Dios. Cuando Dios pone eso, gloria a Dios. Y ya no retoña el mal. Dios te bendiga. Eres una mujer suertuda. Gracias. ¿Cómo te llamas?
2: Juan Urbina Moreno.
0: Juan
2: Moreno.
0: Moreno. ¿Vienes de...?
2: De San José del Rincón.
0: San José del Rincón. Gloria a Dios. ¿Y cómo te diste cuenta?
2: Porque me invitó un hermano que conozco.
0: Te invitó un hermano. Bendito sea ese hermano. Gloria a Dios. Ok. ¿Qué pasó? Mueve tu cabeza.
2: Ya está desapareciendo, manto.
0: Gloria a Dios. Apareció. Gloria a Dios. Tenía 6 años mismo. No 6 días.
3: 6 meses.
0: 6 meses. Y dice que estaba tomando medicamento, pero no le hacía efecto. No le hacía, dice, el medicamento no me hacía. O sea, no le hacía efecto. No le hacía, dice, el medicamento no me hacía. O sea, no fue porque no estaba atendiendo.

0: Gloria a Dios. Bueno, como quiera, te van a cambiar el nombre en el cielo, pues es que yo te lo cambio desde ahí. Gloria a Dios. Ok, Simón. Vamos a hacer una terapia. Levanta tu pie izquierdo 7 veces, así, así. 7, el izquierdo. Ah, tú eres izquierdo. Ok, porque el izquierdo. Ok, 7 veces. 5, 6, 7. Ahora el otro. 1, 2, 3, 4, 5, 6, 7. 8, ya agarraste correntía tú. Gloria. Ahora, agáchate, cállale acá. Atrás, cállale. Sí, 3 veces, algo. Gloria a Dios. La última. Gloria a Dios. ¿Todo está bien? Todo. Todo. Lo que dije, véngate de un destaco, no que me estaban molestando, pues. Gloria a Dios. Bien. ¿Qué tanto tiempo tenías ya con eso?
1: De que me caí, que tiene más de un mes y 8 días.
0: Desde que te caíste, tienes más de un mes.
1: Sí.
0: Estaba molestando la espalda por eso.
1: Sí.
0: ¿Y la de tus piernas, qué tanto tiempo?
1: Ese es cuando se me empezó.
0: Cuando te empezó ahí. Ahora, búscate, plánate. Plánate y húndete. Dices que te.
1: No,
0: sí, ya ando bien. Ya ando bien, ya estoy bien. Dios te bendiga. Ya lo hiciste con Cristo. Gloria, se apareció una de esas hernia o tumor o bola, quién sabe qué te día, dice él. No sabía ni qué tenía, pero se desapareció. Gloria a Dios. Dele un fuerte aplauso a Cristo.
2: Gracias, Señor Jesús. Gracias. ¿Cómo te llamas?
3: María Antonia.
2: María Antonia. ¿Dónde vives?
3: Aquí en la comunidad de San
2: Marcos. Aquí en la comunidad de San Marcos. Gloria a Dios. Bien. ¿De qué te molestaba a ti en tu cerebro?
3: Mucho tiempo.
2: ¿Y ahora? ¿Cómo te sientes? Gloria a Dios.
3: Me puedo mover. Puedo mover mi cerebro.
2: Puedes mover tu cerebro. Pueden mover tus hombros, levanta tus piernas. Gloria a Dios. Esa era la que te estaba molestando. A ver, levanta una y luego levanta la otra. Ándale. Gloria a Dios. Santo es el nombre de Cristo. Una vez más. Una vez más. Una vez más. Gloria a Dios. ¿Todo bien? Todo bien. Gloria a Dios. Cristo te sanó. ¿Ya tenías tiempo con eso? Tenías tiempo.
3: 7 años.
2: 7 años, gloria a Dios. Y una plática con Cristo y se arregló. Así es Cristo. Dice gracias, Dios te bendiga, hija de Dios. Dios te bendiga. Ya lo hiciste con Cristo. Saber cómo están tus ojos. ¿Sientes una diferencia tanto en tus ojos? Sí, dice que sí. Gloria a Dios. ¿Ves más claro, más clarito? Les digo que Cristo se avienta para hacer milagros. No, el hermano Walter, Cristo se avienta para hacer milagros, porque yo también vivo de milagro. Gloria a Dios. Aleluya. ¿Cómo te llamas, madre?
4: Sí.
2: ¿Cómo te llamas?
4: Reina Gaspar.
2: ¿Dónde vives?
4: Pedrito Tomás González.
2: Pues ya te sanó el Señor Jesús. Estoy bien, dice, gracias a Dios. A ver, hermano, ¿qué pasó? ¿Problema de la cintura? ¿Se te quitó el problema?
5: Sí.
2: Y se te quitó, sé que lo dolía bastante su columna, ya no le duele. Y le golpeó para que vean que es verdad. Porque si no hubiera dicho, ¡ay! Se ríe él también. Gloria a Dios. Dios te bendiga. Gloria a Dios. La alegría trae salud, mis hermanos. ¿Cómo te llamas?
5: Miguel Álvarez.
2: Dios te bendiga. Y él hiciste una vez más, una vez más. Gloria a Dios, gloria a Dios. Cristo le quitó ese dolor horrible y se sentía bastante feo en su columna, en su cintura. Gloria a Dios. ¿Qué pasó, brother?
6: Sí, me siento más bien.
2: ¿Te sientes bien? Gloria a Dios. Bien, pues a funcionar, ¿ok? Sigue funcionando bien, Dios te va a ir restaurando. Pero pégate cerquitas con Cristo, ¿no? ¿Ok? Pégate con Cristo. Así como cuando ustedes van con el médico y le dicen al médico,

0: Tienes que ponerte estas 30 inyecciones, una diaria. Y ahí va la persona a buscar a que se lo pongan. Gloria a Dios. Así de igual manera, esas son inyecciones de Dios, mis hermanos. Amén. Porque hay gente que viene llena, viene bien surtidita como farmacia, traen de todo. Gloria a Dios. Pero Cristo es bueno y se los va a ir quitando. Dan gloria a Dios. Gloria a Dios. ¿Ya tenías tiempo con eso?
1: Siete años.
0: Gloria a Dios. Gloria a Dios. Pero Cristo Jesús ya hizo un milagro en tu vida. Todo tu sistema, ya inyectamos la medicina divina, la celestial, y ya el resto es de Dios. Yo hago lo que yo sé hacer. Gloria a Dios. Y Dios hace lo que yo no puedo hacer, ni tú. Tú tienes fe, la virtud está aquí. Y cuando la fe y la virtud se encuentran, hay una explosión milagrosa. Pero recuerden que lo demás está en las manos de Dios. Dan gloria a Dios. Pues Dios te bendiga, hermano. Valió la pena venir. Gloria a Dios.
2: Bonito nombre. ¿Y la apellido? Díaz. ¿Dónde vives? En la Aurora. Ahí estuve una vez, ¿verdad? A ver si vamos un día por allá, porque ese día bajó gente de ahí, de los alrededores, que yo no sabía que había allá más gente. Gloria a Dios. ¿Qué hizo? Cerca de tu gloria. Gloria a Dios. Ya. Muerta la araña, se acaba la pelea de la araña. Cristo mata todo. Yo te bendiga. Cristo de la cosa, no, ya tenía meses, más de meses. Dios te bendiga.
3: ¿Dónde vives?
4: Mi esposa es de aquí, de la Herradura, y yo soy de
3: Chapo. Ah, de Herradura, ella es
4: de aquí.
3: De aquí, y tú.
4: Yo soy de Chapo, de allá arriba.
3: Más adelantito, de arriba. Gloria a Dios. Ok, ¿cómo me dices que te llamaba?
4: Juan Cuencas.
3: ¿O? Juan Cuencas. Gloria a Dios. Ok, ¿a ti te molestaba algo?
4: Sí, se les tomó.
3: A ver, búscate el dolor. ¿Dónde?
4: Sí, pero aquí más o menos, pero sí.
3: Te molestaba, pero ya no te molesta, ya no está.
4: Ya no. Sí, estaba más o menos aquí, por aquí, en medio de.
3: En medio,
4: sí.
3: Casi en el ombligo, por ahí.
4: Sí, por ahí.
3: De los intestinos todavía que se conectan, intestinos gruesos y delgados.
4: Sí, exactamente.
3: Cristo te sanó, Juan.
4: Sí, sí.
3: Cristo te sanó, ahora sí. Dios los bendiga.
4: Sí,
3: sean benditos de Dios. Gloria a Dios. Pues póngase, véngase, voy a darles una bendición a todos. Pásenle por aquí.
5: Ahora vamos a hacer la oración de fe a favor de usted y Cristo le va a hacer un milagro en su vida. Dele a Dios una oportunidad. No me importa la enfermedad que tenga. No me importa el problema que esté enfrente de usted. Dios es más grande que su problema y Él tiene el remedio. Dele a Dios una oportunidad. Ahora vamos a orar. Ponga el agua, el licor, ponga la prenda de su hijo, de su hija. Ponga cualquier cosa arriba de la radio. Dios honra la fe de la persona. Él promete contestar la oración. Dice, pon tus delicias, Jehová, y Él te da la petición de tu corazón. Padre, en el nombre de Jesús, como tu siervo me arrimo al trono de tu gracia y tomo autoridad. En el nombre de Jesús, sobre todo espíritu de enfermedad, le hablo y le mando fuera. Ahora yo doy libre al cautivo, sano al enfermo, en el nombre de Jesucristo. Ahora, Padre, yo te ruego en el nombre de Jesús, santifique el aceite, el agua, el licor, lo que os tengan arriba de la radio, santifícalo para gloria de tu nombre, y tu nombre será glorificado. Ahora, Padre, yo te ruego a favor de cada persona de las cuales están unidos en este ministerio, trabajo número uno que tú me has ordenado. Yo te ruego en el nombre de Jesús, bendice al padre en el trabajo, la madre en el hogar, bendice a sus hijos en la escuela, en el colegio. Yo ruego por ellos, a favor de ellos, es lo que tú me has dado, la oración de fe para traer liberación al cautivo y traer bendición a mi pueblo, el cual puede creer tu palabra. En el nombre de Jesús, yo les doy la bendición del Dios Padre Todopoderoso, de Jesucristo tu Hijo y del Espíritu Santo. Yo los dejo en tu mano, sabiendo que tú eres bueno para cuidarlos, para guardarlos, para defenderlos y para prosperarlos. Bendice el hogar, bendice la familia, en el nombre de Jesús. Ahora, Padre, yo los dejo en tu mano porque sé que tú eres bueno, en el nombre de Jesús. Ahora, mi hermano, reclame el milagro. No diga no puedo, diga todo lo puedo en Cristo que me fortalece.
6: 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Dios les bendiga.
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1: Bendito el nombre del Señor Jesucristo. ¡Ay, pobre Jesús! ¿Cuántos sienten gozo del Señor? El gozo del Señor es nuestra fortaleza. Está siempre contento. Los que más se ríen, los que tienen un rostro de victoria siempre, son los más saludables. Sonríen si pueden. Y esa gente, aunque sea evangélico, que están siempre con una cara, con un bulldog, son los que más se enferman. Sonríe, el Señor le llama. Vamos a leer la palabra del Señor. Evangelio según San Marcos, gloria a Dios. Capítulo 16, leemos del verso 15 al verso 20. Los que tienen Biblia, si están en una posición donde pueden leer, lo pueden abrir. Marcos capítulo 16, verso 15 en adelante. Leemos en el nombre del Padre, del Hijo y del Espíritu Santo, dice la palabra, y les dijo: id por todo el mundo y predicad el Evangelio a toda criatura. El que creyere y fuere bautizado será salvo, el que no creyere será condenado. Estas señales seguirán a los que creen. En mi nombre echarán fuera demonios, hablarán nuevas lenguas, tomarán en las manos serpientes, y si bebieren cosa mortífera no les hará daño. Sobre los enfermos pondrán sus manos y sanarán. Y el Señor, después que les habló, fue recibido arriba en el cielo y se sentó a la diestra de Dios. Ellos saliendo predicaron en todas partes, ayudándoles el Señor y confirmando la palabra con las señales que la seguían. Amén. El Señor añada bendiciones, salud y salvación a su santa palabra. Vamos a hacer una oración ahora, antes de traer el mensaje, clamando para que Dios bendiga en forma grande en esta noche. Que todo el que está aquí, que no es salvo, salga de aquí abrazado con Jesucristo en esta noche. Y todo el que está aquí, que está enfermo, salga sano, desde la mujer a la cabeza hasta la planta de los pies. Bendito sea el Señor. Bendito sea Dios. Vamos a orar. Padre bueno, mira esta multitud tan hermosa que está aquí en esta noche. Queremos que tú bendigas este pueblo, que tú derrames Espíritu Santo y fuego sobre cada vida que está aquí en este lugar. Y Padre, no permitas que nadie, ni una sola vida que esté aquí enferma, salga de aquí ni con un síntoma de enfermedad. Tampoco permitas que nadie que está aquí perdido vaya a salir de aquí sin el perdón de sus pecados. Salva las almas en esta noche, danos cosecha gigante. Bendito sea tu nombre para tu gloria. En el nombre de Jesús, pido Padre creyendo, y estoy seguro que está hecho, la gloria para ti, Señor. Amén, bendecidos a Dios. ¡Ay, pobre Jesucristo! Vamos a estar bien atentos. Denle la causa a Jesucristo. Más fuerte a Jesucristo la causa. Alaba a Dios. Precioso el nombre de Jesucristo. Bendito sea el Señor. Vamos a estar bien, bien atentos para escuchar el mensaje. Muchas gracias. Bien atentos para escuchar el mensaje de la palabra del Señor. La fe que salva y sana viene por el oír la palabra. Es decir, que según usted oye, no falla el Espíritu Santo en impartirle fe. Para que usted arrebate la bendición que usted necesita de parte de Dios en esta hermosa noche. Precioso el nombre del Señor Jesucristo. Y hermanos y amigos, la Biblia dice en forma muy clara que Dios es una Trinidad. ¿Cuántos creen eso? Levanta la mano bien alto los que lo creen. Bueno, Si está en la Biblia, tiene que ser cierto. ¿Cuántos saben que eso está en la Biblia? Sí, la Biblia dice en forma bien clara que tres. ¿Cuántos han levantado la mano con tres deditos? Tres. No, cinco no, porque no son cinco, son tres nada más. Sonríese que se gana nada más. Dice, tres son los que dan testimonio en el cielo: el Padre, el Hijo y el Espíritu Santo. Y los tres, un solo Dios son. Levantará con un dedo, un solo dedo ahora, un solo dedo, un solo Dios que se manifiesta en tres personas. Alabo si puede. Bendito sea el Señor Jesucristo. Precioso el nombre del Señor Jesucristo. Gloria a Dios. Ahora, la Biblia dice que el hombre, nosotros los seres humanos, se incluye las damas también, voy a poner triste esta mujer. La Biblia dice que el hombre fue creado a imagen y semejanza de Dios. ¿Cuántos saben que está en la Biblia? Levanta la mano si usted sabe que está en la Biblia. Y ahí me gusta predicar con testigos, porque con el testimonio de dos o más testigos, las cosas quedan establecidas. Lo que pasa es que aquí hay mucho más de dos que levantaron la mano. Sea bendito el Señor Jesucristo. Bendito sea el Señor. La Biblia dice que el hombre fue creado a imagen y semejanza de Dios. Si Dios es una Trinidad, pues nosotros tenemos que ser una Trinidad también. ¿Cuántos de los que están aquí están seguros que usted es una Trinidad? Hay una parte que yo la estoy viendo. El cuerpo. Ese no es usted. Usted está dentro de ese cuerpo. Es un espíritu que está dentro de ese cuerpo. Ese espíritu tiene inteligencia y ese espíritu es el que puede hablar con Dios. Sonríe si puede. Pero ligado al espíritu hay un alma. Y el alma es la que manifiesta las emociones y los anhelos del hombre. Es decir, esa persona interior, ese es usted. Formada por dos partes. Espíritu y alma. Y después viven en este cuerpo. Quiere decir que somos una Trinidad. Tres. Espíritu, alma y cuerpo. Igualito a la Trinidad de Dios. En la Trinidad de Dios hay dos partes que son espíritu. El Padre es espíritu, a él nadie lo ha visto. Está sentado en el trono, que resplandece el trono. La figura espiritual. El Espíritu Santo, que es el que está aquí, sonríe si puede, el que llena todo este territorio. Según esto está lleno de gente, está lleno también de Espíritu Santo. Alabado sea Dios, que está aquí para bendecir. Alabado sea su nombre. Y fíjense que el Padre y el Espíritu Santo son dos personas espirituales. Pero Jesucristo tiene un cuerpo que se puede tocar y lo puede abrazar. Y lo puede ver similar a este. Lo único que el cuerpo que Cristo tiene ahora mismo es un cuerpo inmortal e incorruptible. Ni muere ni se desgasta. Alabado se puede. Ahora, si quiere una noticia hermosa, se la voy a dar. Que cuando sea una trompeta que está a punto de sonar, todos los que estamos aquí, que estemos firmes en Cristo, seremos levantados en un cuerpo igualito al que Cristo tiene ahora. Sonríe si puede. ¿Cuántos quieren eso? Mate la mano y dígale, yo quiero eso. Levante la voz como trompeta. Y sí, estamos en la época más hermosa que jamás se ha vivido, porque todo está cumplido y en cualquier momento volamos. Ojalá fuera ahora mismo. Sonríe si puede. Ojalá fuera ahora mismo, porque puede ser ahora mismo. Vamos a probarlo con la Biblia. Lo que no le pruebe con la Biblia, no me lo cree. Aquí no es al hombre que lo tiene que creerle, es a la palabra de Dios. En el profeta Oseas, capítulo 6, versos 2 y 3, el profeta dijo que pasarían 2000 años, dos días de Dios, 2000 años. Dijo, y entonces su venida será cierta como el alba. Y los 2000 años, quizás ya. Esos 2000 años pasaron ya o no han pasado. Hasta el siglo XX terminó, 2000 años, 20 siglos. Pero pasó el 2001 y pasó el 2002 y el 2003. Ahí estamos en el 2003, a punto de terminarse el 2003 también. Quiere decir que ahora mismo puede sonar la trompeta, ahora mismo podemos ser arrebatados hacia nuestra patria. Alabados a Dios. Bendito sea su nombre. Por eso es que esta es la época en que los creyentes tienen que estar más despiertos que nunca. Y hacer algo que dice la Biblia. La Biblia dice, cuando me buscares con toda tu alma y con todo tu espíritu, yo seré encontrado. Esto no es un jueguito de religión. Eso teníamos antes y estábamos más perdidos que el diablo. Sonríe si puedes. Estoy religioso. Ahora no tenemos religión, ahora tenemos a Cristo, tenemos a Cristo. Cristo está en lo profundo de nuestros corazones, por medio de la persona del Espíritu Santo. Y el que tiene ese bautismo del Espíritu Santo, usted sabe que tu nombre está escrito en el libro de la vida en el cielo. ¡Alabado sea Dios! ¡Soy pobre de Jesucristo! Bueno, si suena esa trompeta ahora mismo, ¿cuántos se van? Levante la mano y dígase al Señor. Dígale, si suena la trompeta me voy. Si suena la trompeta, me voy. Usted tiene que tener un testimonio del Espíritu Santo para que no vaya a hablar sin ninguna clase de seguridad. ¿Cuántos de los que están aquí tienen el bautismo del Espíritu Santo? Es el que nos confirma que estamos escritos en el libro de la vida. Y el libro de la vida es el libro de Jesucristo. Ahí no escribe nada más que el Señor. Y hay que estar bien firme para mantener su salvación. Porque si nos descuidamos, según nos escribió, tiene una goma de tamaño muy significativo, que con esa gomita borra. Que fue el gozo de los zapatos. A la hora si puede. Hay gente que dice, una vez salvo, siempre salvo. Tira del diablo que diga eso. Una vez salvo, hay que perseverar hasta el fin. Eso dice la Biblia. El que perseverare hasta el fin, ese será salvo. Hay que mantener la salvación y buscar a Dios con toda nuestra alma y con todo nuestro espíritu para mantener esa salvación. Cuando suene esa trompeta, lo desaparezcamos de esta tierra y fin. Alaba si puede. Precioso el nombre del Señor Jesucristo. Dios nos creó a la imagen y semejanza de Él. Eres una trinidad y tú también. Pero nos creó para que seamos familia de Él por la eternidad. Y cuando habla de familia, no se refiere ni a un primo, ni a un hermano, se refiere a un hijo. Somos los hijos de Dios. Así que no le gustó eso. Alabarse si fue. Bueno, si somos hijos, somos los herederos del reino de los cielos. ¿Quiénes son los que heredan? Los primos, los hermanos, los tíos. Los que heredan son los hijos. Alabarse si puede. Y todo el que tiene el Espíritu Santo que le confirma que usted es hijo, usted es heredero del reino de los cielos. Alabados a Dios. Pero mantenga eso. Tiene que vivir la palabra. Si vivimos la palabra de Dios, mantenemos esa gloriosa salvación. Sea bendito el nombre de Jesucristo. Ahora, el hombre fue creado a imagen y semejanza de Dios. ¿Dónde está eso en la Biblia? Porque la cosa hay que probársela con la Biblia para que usted las crea. En 1 de Tesalonicenses, capítulo 5 y verso 23, la Biblia habla de eso en forma muy clara. 1 de Tesalonicenses, gloria sea Dios. Capítulo 5, verso 23. Dice el capítulo 5, verso 23. Dice lo que dice la Biblia. Dice, y el mismo Dios.

nuestro ser, espíritu, alma y cuerpo sean encontrados irreprensibles para la venida de nuestro Señor Jesucristo. Jessica, que se quiera ir cuando son las trompetas, tiene que estar santo, espíritu, alma y cuerpo, por dentro y por fuera. Alábalo si puede. Yo he oído gente que dice, lo de afuera no tiene importancia. Yo digo, pues quíteselo y échalo al cesto de la basura y sigue aquí un fantasma por ahí caminando. Alábalo si puede. Lo que pasa es que el de adentro, eso es lo más importante porque eso es lo eterno. Ese es usted. Y este cuerpo tiene importancia porque con eso que usted habla y con eso que usted camina y con eso que usted hace todas las cosas y con eso piensa, porque el cerebro está aquí en el mismo, en ese cuerpo. Decir que esto tiene importancia, pero esto es temporal. Si suena la trompeta, este cuerpo que usted tiene ahora, si usted se va en el rato de la iglesia, desaparece y aparece el cuerpo igualito al de Cristo. Alábalo si puede. Bendito el nombre de Jesús. Todo cumplido. El pueblo inteligente. Hay un pueblo muy inteligente y otro no muy inteligente. Claro, si puede. Pero el pueblo inteligente está esperando y está haciendo lo que demanda la Biblia. Uno de los puntos clave, hermano, para que usted cuando suene la trompeta se vaya y vuele y desaparezca esta tierra impía. Uno de los puntos clave es que cuando era muy de noche, Jesucristo estaba en el monte orando. ¿Por qué Jesucristo tuvo que madrugar tanto? Muy de noche. Solo son las 6 de la mañana, 6 de la mañana ya el día amaneció. Son las 5 de la mañana, 5 y media, 4 de la mañana. Ese fue el gozo de los zapatos, alabro si puede. Por eso que la Biblia dice que los que le buscan de madrugada le encuentran. Porque Jesucristo mismo, en su cuerpo de hombre, madrugó a orar. Cuando era muy de noche, estaba en el monte orando. ¿Por qué en el monte? Porque no tenía casa. A la hora se puede. Cuando Cristo se convirtió, se tuvo que ir de la casa. Porque Dios le hermano, no creía ni en la luz eléctrica. A la hora se puede. Él se fue, no volvió más para atrás. Pero nosotros tenemos casa, gracias a Dios. ¿Cuánto levanta la mano en gloria a Dios por eso? Quiere decir que usted no tiene que irse a un monte cuando madruga, si quiere hacerlo lo puede hacer, pero tiene una casa. Madruga, tempranito, por la mañanita, tengo un buen despertador y levántese antes a las 5 de la mañana por lo menos, 5 y media, antes de que amanezca. Sonríe si puede. Y dobla las rodillas y ore. Porque si Cristo tuvo que hacer eso, ¿quién de los que está aquí es más grande que Jesucristo? Si hay algo más grande que Jesucristo aquí, levante la mano, que vamos a pasarlo para el frente y lo vamos a adorar en esta noche. Pero más grande de Jesucristo, nadie. Él era, en aquel cuerpo humano, era todo hombre, pero era todo Dios también. La única forma visible de Dios, Jesucristo. Alábalo si puede. Sonríese que tú alabas. Precioso el nombre de Jesús. Fíjense lo claro que aquí la Escritura, Primera de Tesalonicenses 5:23, dice que nosotros somos espíritu, alma y cuerpo. Y tanto el espíritu y el alma y el cuerpo, todo tiene que estar santificado, dice aquí, para la venida del Señor Jesucristo. Alábelo, si no le amo. Aquí hay que buscar a Dios con todo nuestro corazón. Y cuando usted busca a Dios, la Biblia dice, pedid y se os dará. Buscad y hallaréis. Y dice, tocad y se os abrirá. Dice que Dios nos muestra lo que tenemos que hacer. Pero en los tres casos nos muestra que hay victoria. Que si lo busca, lo encuentra. Que si toca, le van a abrir la puerta.

0: Sonríe si se puede. Es decir, que la parte de nosotros hay que hacerla. No se cree que usted va a acostar a dormir tranquilamente todas las noches, tempranito, y se levanta a las 7 de la mañana y vive ahí. No, hermano, busque a Dios con toda su alma y con todo su espíritu. Dios lo va a llenar del Espíritu Santo. Sea un testigo fiel de Dios. Hay evangélicos que no le dan testimonio ni a la mamá. ¿Con quién se puede? Si usted se va en el rapto, se va el diablo también. Al diablo se puede. Jesucristo en una ocasión dijo, Hechos capítulo 1, verso 8, dijo, recibiréis poder. Es decir, que el cristiano no es cualquier guiñapo de persona, no. Es un hombre con fuerza de arriba de lo alto. Con unción de arriba de lo alto. Recibiréis poder cuando venga sobre vosotros el Espíritu Santo. Hay que ser lleno del Espíritu Santo. Dijo, y entonces me seréis testigo. No es para que se calle la boca, es para que se mueva el vecino, y se mueva los familiares, y se mueva los amigos, y le dé testimonio de Cristo. La Biblia da una orden a todos los que estamos aquí. Ya está asustado. ¿Qué le pasó? Una orden. Porque fíjense que hay 5 ministerios. Esos ministerios son llamados por Dios. Apóstoles, profetas, son 2. Evangelistas, 3. Maestros de la palabra, 4. Son 5. Apóstoles, profetas, evangelistas, pastores y maestros. 5 ministerios. Para eso tiene que haber un llamado. Hay gente que se mete a pastores. Y si pastorean vaca, no le dan más leche. Si pastorean cabra, se le mueren. Porque el pastor es el ministerio más importante, porque es el que hace posible que la gente persevere. Confíense en los pastores, que el Señor le ama, pero es una verdad. Alábalo si puede. Sea bendito el Señor Jesucristo. Pero tiene que tener un llamado. Cada pastor sabe cómo Dios lo llamó. Los evangelistas predicamos la palabra, ganamos almas para el Señor, pero todos sabemos cómo Dios nos llamó. Yo sé cómo Dios me llamó. Sea bendito el Señor Jesucristo. Y los maestros de la palabra tienen que tener un llamado. Por eso en las iglesias no se puede poner a cualquiera a que sea maestro de escuela dominical. Porque eso es un ministerio, maestro. Tiene que ser una persona que tenga un llamado. Y entonces va a ser una bendición para sus enseñanzas, ¿verdad? Edifiquen al pueblo. Y apóstoles y profetas son los 2 ministerios más grandes. Y hay gente, yo he oído gente, nosotros tenemos un profeta en la iglesia. Yo digo, ¿cómo es? ¿Cómo es el asunto? Hermano, profetiza. Es un don de profecía. Eso no es un ministerio. Para ser un profeta, si tiene el don de profecía, tiene que tener un don de milagro y un don de discernimiento de espíritu para que pueda ser un profeta. Y apóstoles, pues ese es el ministerio más alto. El Señor llamó a los apóstoles, y a pesar de que eran apóstoles llamados por Él, le dijo en una ocasión, ustedes... Mire qué elogio tan hermoso le echó el Señor. Ustedes son siervos inútiles. Otras palabras, en español puertorriqueño, le dijo, ustedes no sirven para ninguno. Alábalo si puede. Eso mismo nos dice a nosotros, alábalo si puede. Sin Él, nada podemos hacer. Lo que hacemos es porque Él es el que obra a través de nosotros. Sonríase, como la hija. Mano, siento la presencia de Dios. Siento el Espíritu de Dios que se mueve por toda esa multitud. Siento el Espíritu de Dios que se mueve en todo ese territorio, tocando, tocando las vidas, tocando las vidas. Especialmente está tocando los que no tienen a Cristo, para que en esta noche acepte este Cristo y salga de aquí con vida, salga de aquí en victoria. Alabado sea Dios, porque sin Cristo nadie tiene vida ni victoria. Existir por un tiempo aquí abajo para después morir. Ojalá no hubiera nacido. Alabro si puede. Cuando aplauda, diga: el aplauso es para ti, Jesucristo. Mira, hermano, si me aplaude a mí, puede que le salga sonríese, que se le ama. Todo el mundo asustado, pues eso es lo que voy a decir. Se le pueden enfermar las manos, hermano. Aplauda al Señor. Él es digno del aplauso. Alabe al Señor. No alabe hombre, ni aplauda a hombre. Aplauda a Cristo y alabe a Cristo y adore a Cristo. Sonríe si puede. ¡Alabado sea su nombre! Precioso el nombre del Señor Jesucristo. Nuestras almas te alaban, Jesús. Bueno, el Señor nos llamó, nos creó a imagen y semejanza de Él para que seamos familia de Él. Para que vivamos aquí abajo para Él y en el día que viene seamos nada menos que herederos del reino eterno. Pero ¿cuántos quieren eso? Levanten la mano y dígaselo: yo quiero eso. Yo quiero eso, Señor. Sonríete, que el Señor le ama. Gloria a Dios. Bendito sea el Señor Jesucristo. En Marcos capítulo 16. Lo aquí lo según San Marcos. Capítulo 16. Verso 15 en adelante. Precioso el nombre del Señor Jesucristo. La Biblia dice en forma clara que el Señor les dijo a sus discípulos: id por todo el mundo y predicad el Evangelio a toda criatura. Dice, hermano, que eso parece imposible, porque el Señor me hablaba hace unos meses atrás y me dijo: eso tú lo has predicado muchas veces, pero todavía no has entendido la profundidad de lo que eso implica. Y digo: ¿cuál es la profundidad de eso? Dice que eso es una orden para todos los creyentes. Le dije: hombre, qué lindo. ¿Y cómo los hermanitos de las iglesias van a poder ir a la China y al Japón? Y a Rusia y a Australia y a esos países. Me dijo: eso lo tengo que explicar. Pero todo hermano, oiga eso, todo hermano tiene esa orden. Ir por todo el mundo y predicar el Evangelio a toda criatura. Para que el que creyere y fuere bautizado sea salvo y no sea condenado. Se ha glorificado el Señor Jesús. El silencio parece que pasó un temporal. Alábalo si puede. Precioso el Señor. Fíjense, en el ministerio nuestro, ahora mismo nosotros tenemos 3 satélites. Y con esos 3 satélites, el ministerio está cubriendo algo más de la mitad del mundo. Entramos en toda Europa, en todo Puerto Rico, en todo Sudamérica, en todo Centroamérica, República Dominicana, todo México, más de la mitad del mundo. Pero la orden no es más de la mitad del mundo, la orden es ir por todo el mundo. Alábalo si puede. Hace algunos meses, el Señor me dijo: lo último para tu ministerio es que tienes que ir al mundo entero a llevar el Evangelio. Con los 3 satélites estás cubriendo más de la mitad del mundo. Yo te voy a indicar cómo es que tienes que hacer para que cubras el mundo entero. Y en el ministerio nuestro hay dos ingenieros cristianos, convertidos al Señor, desde la mollera de la cabeza hasta la planta de los pies. Ellos están haciendo la investigación de cómo vamos a cubrir el mundo entero, qué hay que añadir y lo que cuesta. Sonríe si puede. Usted agárrese ahora, no se nos caiga, que nos vamos a orar por los enfermos todavía. Pero los tres satélites que tiene el ministerio, que hace posible que cubramos más de la mitad del mundo, cuestan $200,000 mensuales. Se le fue el gozo a los zapatos. Sea bendito, Señor. Alguien me dijo, pero hermano, ¿y cómo? ¿De dónde va para usted a conseguir tanto dinero? Yo le dije, le voy a decir de dónde. Y le dije, el que invita es el que paga. A mí me invitó el Señor Jesucristo, eres el que tiene que pagar. Alábalo si puede. Sonríese, que el Señor le ama. Si no fuera por eso, no podríamos hacerlo. Pero es Él, y Él es fiel, y Él no falla nunca. Y si Él llamó, Él no va a fallar en darle la victoria a usted. Ahora usted, esfuércese y sea valiente. Eche adelante con todo. Busque al Señor con toda su alma y con todo su espíritu, y Él será encontrado. Alábalo si puede. Precioso el nombre del Señor Jesucristo. Ahora, el Señor me dijo, cuando tú estés cubriendo el mundo entero con los satélites adicionales que te voy a asignar, todos los que te ayuden estarán cubriendo el mundo entero también. Que sí, que ahí que está el asunto. Que dice, ir por todo el mundo y predicate el evangelio a toda criatura. Pero usted tiene que buscar una forma de ir por todo el mundo. Personalmente usted no lo va a poder hacer, ni yo tampoco. Pero cuando entremos en el mundo entero, por los satélites adicionales que vienen ya mismo, y usted nos ayude con sus oraciones y con sus finanzas, usted estará entrando el mundo entero también. Sonríe si puede. Así que uno ve las cosas y uno dice, pero esto es imposible. Nada, nada es imposible para Dios. Todo para Dios es fácil. Pero Él tiene que decirnos cómo es que hay que hacer las cosas. Sea la gloria del Señor Jesucristo. Así que oren para que pronto estemos cubriendo el mundo entero. Sea bendito el Señor Jesucristo. Y cuando estemos cubriendo el mundo entero, en cualquier momento suena la trompeta y nos desaparecemos. Porque la Biblia dice que cuando el Evangelio del Reino estuviera predicándose a todo el mundo, entonces viene el fin. Alábalo si puede. Precioso el Señor Jesucristo. En el momento de la muerte del ser humano, puede venir en cualquier momento. Se le fue la sonrisa a los zapatos, ¿qué le pasó? Hay personas que se han acostado a dormir tranquilos y nunca despertaron. Se murieron antes de despertar. Ataque al corazón, cualquier cosa puede pasar. Que silencio, alable si puede. Pero en la muerte de la persona, todos debemos conocer lo que la muerte implica, porque cualquiera puede tener que enfrentar la muerte en cualquier momento. ¿Qué sucede en la muerte de los seres humanos? En el segundo que la persona muere, esto de afuera deja de respirar. Y el que está adentro, que ese es usted, ese sale fuera del cuerpo. Momento de la muerte, la persona interior sale fuera y esto queda muerto. Y si no lo entierran pronto, se pudre. Hasta ahí llegó el valor de este cuerpo de afuera. Pero usted que sale para afuera, sale salvo o condenado. Sonríe si se puede. Da nada más que dos alternativas. El que le añada tres, mintió. Y los embusteros no entran ajenos a los cielos. Se murió fulano. Voy a ver a fulano. A fulano no lo va a ver porque él salió del cuerpo. Y en la muerte dice la Biblia que unos ascienden y otros, ¿qué dice? Descienden. Los de Cristo para arriba y los que murieron en pecado para abajo. Por eso usted aquí en esta noche y usted sabe que usted está en pecado y usted sabe que no ha hecho nada para que Dios le perdone ese pecado, esta es la noche de su victoria, esta es la noche de venir y aceptar a Cristo, porque al segundo que usted acepte a Cristo, te perdona y te salva, alábelo si puede. Oiga, y eso no lo puede hacer nadie, fuera de Jesucristo, nadie. Ni Pablo, ni Pedro, ni Juan, ni Santiago, ni María, porque ellos todos murieron salvos y están arriba en el paraíso. Ah, yo le oro a María. ¿Y cómo María te puede oír? Explícame cómo María te puede oír. Si está más allá de las estrellas, no hay teléfono que alcance allá arriba. Es que hay gente que como que no razona. Pero cuando usted le habla al Dios del cielo, ese sí te oye porque está siempre con nosotros. Fíjense que en una ocasión Jesucristo le enseñó a orar a los discípulos de él. Que sí, que la oración tiene que ser muy importante. Cuando él les enseñó a orar y le dijo, cuando oren, oren al Padre. Quiere decir que es al Padre, no es a nadie más. Cuando usted empieza a orarle a Pedro, a Juan, a Santiago, a María, usted está en idolatría y está en adulterio espiritual. Y si se muere, se va al infierno de cabeza. Sonríelo si puede. Porque si el Señor dice que la oración es al Padre y usted está orándole a alguien que no sea el Padre, está en adulterio. ¿Y los adúlteros no entran? Alabe si puede. Denle el aplauso a Jesucristo, pero bien grande, bien grande. Que le duelan las manos, que le duelan las manos. ¡Alábalo si puede! ¡Sonríe! Sé que el Señor le ama. Fíjense que cuando la persona muere, hasta ahí le llegó la oportunidad. Mientras las gentes están existiendo aquí, tienen oportunidad de salvación. Una vez se muere, o murió salvo o murió condenado. O se fue para arriba, se va para arriba, llega derechito a la presencia de Cristo. Y la Biblia dice claro que el Señor dice, vístanlos de blanco. Sonríe si puede. Y después dice, llévenlo al descanso. Y ahí se van al paraíso, donde hay millones de gente que han vuelto salva, que están allá, esperando algo aún más grande que lo que tienen. De eso hablamos a lo último. Mi alma te alaba, Jesús. Pero una vez la persona muere, no se puede hacer nada por él. Nada, absolutamente nada. Porque él murió, y si murió salvo, está más allá de las estrellas. Y si murió en pecado, se fue para abajo y está en el infierno. Mal lugar para pasar una temporada larga. Cuídese. Eso es lo que enseña la Biblia. El que creyere, lo leímos de la Biblia hace un ratito, el que creyere y fuere bautizado será salvo, el que no creyere será condenado. Que muere condenado, se fue para abajo y se fue al infierno. Y del infierno saldrán, oiga esto, del infierno saldrán resucitados para el juicio final. Y en el juicio final, ¿qué va a pasar? Está el Señor sentado en su trono y los libros donde están todo lo que hicieron la gente apuntado ahí. La gente se cree que el reino de los cielos es humo. Esa es la organización más extraordinaria que jamás ha existido. No hay organización en la tierra como el reino de los cielos. Amén, gloria a Dios. Está todo anotado en libros Y cuando venga el juicio final, los que están en el infierno los sacan, pero los resucitan. ¿Cómo está la gente en el infierno? Están condenados, pero ¿cómo está en cuanto a la persona? En espíritu. El cuerpo se quedó afuera y lo enterraron. Yo creo que eso lo sabe cualquiera. Pero ahora, para el juicio final, dice la Biblia que los resucitan, le imponen cuerpo de nuevo. Y con cuerpo y todo llegan allá arriba frente a Jesucristo. Jesucristo no vino a condenar el mundo, vino para que el mundo fuera salvo por él. Pero en el juicio final está para ser juez, está como juez. Y todo lo que usted hizo en esta tierra está anotado en esos libros. Que sí, cuando salen del infierno esa gente, le van a probar con los libros abiertos por qué estaban en el infierno. Usted mató a una persona, mintió 300 veces, se robó hasta los clavos donde quiera que sea el negocio, robaba, engañaba a la gente. Le van a leer todos los detalles. Y cuando ese juicio termine y le prueben la culpabilidad a todos los que salieron del infierno, que ahora están con cuerpo y con todo, entonces van al lago de fuego y azufre, la gehenna. La palabra gehenna implica fuego eterno. Ahí se van para la eternidad. Y lo trágico no solamente que se van a ese sitio tan terrible, sino que van a tener una compañía que no es muy hermosa. Porque para ahí va el diablo y sus ángeles, que los van a echar a todos ahí, a ese lugar. Y cuando la gente del juicio final lleguen, se encuentran con ese ejército de demonios ahí. Los estábamos esperando, estábamos desesperados porque llegaran ustedes también para que compartan este calorcito que hace aquí. Alábalo si puede. Pero óigame, amigo, esto. Óigame, amigo, esto. Dios no lo creó usted para que usted se perdiera. Dios no lo creó usted para que usted vaya al juicio final. Dios no lo creó usted para el infierno ni para el lago de fuego. Dios lo creó usted para que usted sea familia de Él por la eternidad. Venga Cristo en esta noche. ¡Oh! Sahama, venga Cristo en esta noche y escape, que no hay condenación. Oiga eso, qué lindo es. No hay condenación para los que están en Cristo Jesús. Alabado sea Dios. Aquí no es Juan, aquí no es Pedro, aquí no es María, aquí no es la Magdalena, aquí es Cristo Jesús, un solo Salvador, uno que pagó el precio por todos nosotros. Alabado sea Dios. Hermano, el precio que Jesús pagó por nosotros no es cualquier cosa. Cuando Jesús fue crucificado, dice que el Padre, mire, por eso que decimos que Dios es amor. Voy a ver cuál de los padres que está aquí haría eso. El Padre, Dios el Padre, le puso el pecado de todos nosotros a Jesucristo su Hijo sobre su cuerpo. Eso que dice que Él fue hecho pecado, fue hecho maldición por culpa nuestra. La maldición más grande que hay aquí abajo es el pecado, que es el que envía al infierno a la gente. Pero el Padre puso el pecado de todos nosotros, que éramos sus enemigos, antes de convertirnos. Lo puso sobre el cuerpo de Jesucristo. Es decir, que Cristo pagó el precio por nuestros pecados. Sonríe si puede. Por eso que nadie más le puede salvar. Pero ¿y por qué Dios no hizo eso con Pablo? Pablo fue un hombre de Dios extraordinario, pero Pablo antes de convertirse fue más malo que el diablo. Se metió a la cárcel a los hermanitos y los puso hasta en el cepo, que era una tortura. Pedro, Juan, Santiago, María, todos pecaron. Hay quien dice que María nunca pecó. Pero oiga, el único mensaje que María dejó escrito en la Biblia. Dijo: doy gracias al Señor mi Dios porque me ha salvado. ¿Cuántos saben que está en la Biblia? Levante la mano y usted sabe que está en la Biblia. ¿Y por qué María dijo: doy gracias porque me salvó? ¿De qué la salvó? Quiere decir que ella también pecó en esta tierra. Todos pecaron, lo dice todo menos María. Todos pecaron y estaban destituidos de la gloria de Dios. Pero cuando vinieron a Cristo, el Señor los perdonó. Y la sangre que derramó en la cruz limpió el pecado. Alábalo si puede. Lo desapareció. No basta con que lo perdone. Tiene que desaparecer el pecado. Oiga, que esto es un punto muy serio. Tiene Dios que desaparecer el pecado. Y dice, sin derramamiento de sangre no hay remisión de pecado. Lo pueden perdonar porque usted ha vivido una vida agradable a Dios. Lo pueden perdonar. Pero mientras el pecado no desaparezca, usted no entra al cielo ni en sueño. La prueba más grande es esta. Abraham fue un amigo de Dios. Ella es una cosa seria. Y cuando el Señor lo visitó en su casa, comió con él. ¿Cuánto le gustaría que el Señor venga a su casa y coma con usted? Levanté la mano bien alta. Pídaselo. Por pedir no se muere nadie, no se ha muerto nadie todavía. Alaba si puede. Que no venga, pues eso será otra cosa, pero con pedir no pierde nada. Yo eso lo pido a sí mismo. Todavía no ha venido, pero sigo pidiendo. Alaba si puede. Pero fíjese qué clase de hombre era Abraham, que Dios lo visitó personalmente, el Señor vino a él. Y habló con él cara a cara y comió con él en su casa. Y cuando Abraham murió, no se fue al cielo. ¿Cómo posible? Un amigo de Dios. ¿A dónde se fue Abraham? La Biblia dice que debajo de la tierra hay un lugar que se llama el Seol. La palabra Seol implica refugio de los muertos. Pero la parte superior del Seol era para los que murieron perdonados por Dios. Y la parte de abajo, que le llama el Hades, con H, alabo si puede, el Hades. Esa parte es el infierno donde estaban ardiendo en fuego multitudes todavía ahí. Abraham no se fue abajo, a la parte de tormento, no. En la parte de arriba, era un lugar que no había tormento en ninguna clase, estaba en el descanso. ¿Pero por qué no se fue al cielo? Un hombre tan amigo como fue de Dios. Porque, hermano, para que el pecado desaparezca, tiene que ser con sangre. Porque sin derramamiento de sangre, no hay remisión de pecado. Ellos sabían eso, Abraham sabía eso, y mataban animalitos. Y derramaban la sangre de los animalitos. Y esa sangre entonces cubría el pecado de ellos, pero no lo quitaba. Porque la sangre de animales no tiene poder para quitar el pecado. Pero esa sangre los cubría. Y podían tener comunión con Dios y hablar con Dios. Quiere decir que el pecado de Abraham, que como todo el mundo pecó, no pudo ser quitado por los sacrificios de animales que él hizo. Sí, esa sangre cubría el pecado y ellos podían tener comunión con Dios. Y cuando murieron, ninguno se pudo ir al cielo porque el pecado no estaba quitado. Estaba perdonado, estaba cubierto por los sacrificios que hacían en esa época, pero no lo habían quitado. Por eso cuando Cristo muere en la cruz, sonríe si puede. Cuando Cristo muere en la cruz y derrama su sangre, alábalo si puede. Dice que inmediatamente que muere, sale del cuerpo y lo primero que hizo fue que se fue hacia abajo. Dice, se fue a las partes más bajas de la tierra. Y luego subiendo hacia lo alto, dice la Biblia, se llevó los cautivos con él. Quiere decir que bajó abajo, a lo profundo del Seol. Y cuando llegó ahí a la parte superior del Seol, ahí estaba Abraham. Y Isaac y Jacob y Josué y todos esos hombres de Dios que fueron héroes de la fe, estaban ahí, esperando, porque ellos sabían que vendría un poderoso Salvador que los iba a sacar de ahí y se los iba a llevar para arriba. Alábrese pues. Y cuando el Señor muere, dice que inmediatamente que sale del cuerpo, bajó a la parte más baja de la tierra, ahí al Seol. Y luego subiendo hacia lo alto, se llevó a los cautivos. Ahí donde todos esos que estaban ahí, en la parte superior del Seol, se fueron con el Señor para el cielo. Están allá arriba. Pronto les vamos a ver. Los saludamos allá arriba. Alaba si puede. Sonríase, que el Señor les ama. Por eso, hermano, es que sin Cristo no hay salvación. Sin Cristo no hay perdón del pecado. Sin Cristo usted no escapa de la condenación que le espera a la humanidad por el pecado. Hay religiones, hermano, que se han inventado un lugar que no está en la Biblia, donde la gente que le dieron dinero a la religión, no fíjese si puede, y que hicieron ciertas buenas obras, tienen su valor, Dios le recompensa por eso, pero no salva. Pero esa gente que tuvieron esos valores, que dieron a la religión dinero, y hicieron tantas cuestiones, se iban a un sitio donde los calentaban por un tiempo. Es verdad que el diablo se inventa cuatro embustes. ¿Y quién lo cree? Y después que los calientan ahí por un tiempo, y le llaman purgatorio, le llaman a eso. Búscame esa palabra en la Biblia, a ver si la encuentra. La Biblia dice, el que creyere y fuere bautizado será salvo. El que no creyere será condenado. Alabe si puede, nada más. Reino de los cielos o el infierno, nada más. Pues pusieron un purgatorio. Y que ahí se iba esa gente y los atormentaban por un tiempecito, pero después ese tormentito bojaba todo y se iban al cielo. Los que enseñan eso, la parte más profunda del infierno les espera, por embustero, porque han mandado al infierno montones de gente con una mentira como esa. Se llame como se llame, pues a quien sea, Dios no hace excepción de personas. El que le viola la palabra al Señor se muere en pecado, si no se arrepienta, más que bien arrepentido. Sea bendito el Señor Jesucristo. Pero en esta noche, el Señor Jesucristo está aquí, por medio de la persona del Espíritu Santo. Porque si Él estuviera personalmente, lo veríamos, porque tiene un cuerpo que se ve. En su cuerpo visible está la diestra del Padre. ¿Y qué hace la diestra del Padre? Intercediendo por todos los que a través de Él buscan a Dios. Óigalo como está en la Biblia. Los que buscan a Dios a través de Cristo, Él intercede al Padre. Padre, yo di mi vida por Él. Alaba si puede. Y el mismo Dios los perdona y son salvos. Sonríe si puede. Cuando Cristo muere y desciende allá abajo, ¿a qué fue? A buscar su gente. Yo me imagino que la viejita Sara que estaba ahí, porque ella también fue fiel, cuando vio ese personaje que entró al Señor y venía caminando hacia ellos, mira Abraham, el que comió en casa en aquel día, mira dónde viene, a la hora si puede. Sonríe, que Dios se ama. Ese aquel que yo le cociné en casa, mira dónde viene, Jesucristo. En el Antiguo Testamento usted hoy habla de a Dios en una forma visible. ¿Y quién es ese? Pues Jesucristo. Porque la única forma visible de Dios es Jesucristo. Y si Dios viene él en persona, no lo ven porque es Espíritu. Y al que le llamaban el ángel de Jehová, lo veían. Y decían que era Dios. Ellos entendían que ese era Dios, el ángel de Jehová. ¿Cuál es la única forma visible de Dios? Jesucristo. Lo que pasa es que el Señor aparecía, pero no se mostraba como el Salvador que iba a venir a salvar toda la humanidad. Ahora el asunto es distinto. Ahora sí que entendemos. Sé que solo Cristo salva. Entendemos que solo Cristo pagó el precio en la cruz. Entendemos que sin Cristo usted se muere en su pecado y se perdió para siempre. Y después que se muere en pecado, le pueden rezar 20 años y sigue en el infierno. ¡Qué silencio! Parece que pasó un temblor de tierra. Alábalo si puede. No, hermano, hay que hablar la verdad de la Biblia. Y si usted tiene miedo, cómprese un pejo alemán de eso para que lo cuide. Porque aquí no puede el miedo, aquí hay que predicar la palabra. Esto que está aquí es la palabra. Y si usted no predica esto, ¡ay de usted! Que tarde o temprano el juicio de Dios lo alcance. Hay que hablar lo que está en la Biblia y decir, así dice el Espíritu Santo. Así dice el profeta el apóstol Pablo. Así dice, hombres que hablaron de parte de Dios, pero que está escrito aquí en la Biblia. La escritura es lo único que tiene vida.
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Como cordero fue llevado al matadero. Delante de sus trasquiladores enmudeció y no abrió su boca. Yo era el que debía estar en esa cruz. Yo era el que debía pagar por mis pecados. Pero Jesucristo, en su infinito amor, me redimió. Me dio la vida, la libertad

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1: A nuestro programa radial Nuevas de Gran Gozo, bajo la dirección de Galván Revival Church y el reverendo Baltasar Dueñas. Damos gracias a Dios por el privilegio de llegar hacia ustedes a través de este su programa radial. Es un placer y gran honor poder publicar las grandes maravillas y milagros que Cristo Jesús está haciendo el día de hoy a través de este ministerio. La Biblia dice en Marcos 16:15, ir por todo el mundo, predicar el evangelio a toda criatura. Cristo dio el mandamiento de que se predicara su palabra por todo el mundo, y este es el trabajo número uno. San Lucas 8:1, y aconteció después que Cristo caminaba por todas las ciudades y aldeas, predicando y anunciando el evangelio del reino de Dios. Lucas 10:1, y después de estas cosas, designó el Señor a otros 70, los cuales envió de dos en dos delante de él a toda ciudad y lugar. Únase con nosotros para hacer posible este trabajo que Cristo mandó, mandando sus diezmos y ofrendas. Para tiempos como estos se necesitan hombres como estos. Ahora con ustedes, el hombre que Dios ha ungido para traer bendición a la gente enferma y necesitada, Reverendo Baltasar Dueñas.
2: Muchas gracias. Recuerde que conforme a nuestro calendario, hoy es día viernes, día 17 de julio del año 2026, y estamos con servicios especiales viniendo. Recuerde que los invito el día de mañana, sábado 18 de julio, estaré en la comunidad del Cepillo, municipio de Chiconamel, Veracruz. Estaremos en el edificio Vida Victoriosa, donde administra el reverendo Julián Hernández. Estaremos a las 2 de la tarde, con servicio especial de milagros. Y el día domingo 19 de julio estaremos en Huejutla, Hidalgo, en el auditorio de la ganadera local, desde las 11 de la mañana, horario corrido, orando por la gente enferma y necesitada, impartiendo la unción del Espíritu Santo, impartiendo fe a través de la palabra del Dios viviente. 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No deje pasar esta oportunidad. 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Son 3 días de conferencia internacional, muy especialmente en Tanquián de Escobedo, San Luis Potosí, por la calle Mariano Abasolo, sin número, barrio Fátima. Estaremos con 3 atenciones al día, o sea, 3 oraciones al día, a las 10, a las 2 y a las 6 de la tarde. Ahí donde administra el reverendo Rafael Santiago y la mujer de Dios Eustacia Carrillo. 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Véngase, intérnese. Estos 3 días, hay 3 atenciones al día, y Dios y Cristo lo van a dar de alta el último día. Gloria a Dios. No deje pasar esta oportunidad. Recuerde que Cristo los estará esperando para hacerles un milagro en su vida. 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Estaré en la comunidad de Las Delicias, Chiapas, en el edificio Vida Victoriosa, ahí con la familia Vera. Estaremos a las 5 de la tarde con servicio especial de milagros. 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La Biblia dice estas palabras en el libro de San Lucas capítulo 8 del verso 1 en adelante. Dice, y aconteció después que Cristo caminaba por todas las ciudades y aldeas, así como lo estamos haciendo nosotros, siguiendo las pisadas del Señor Jesús, predicando y anunciando el evangelio del reino de Dios y los 12 con él. Y algunas mujeres que habían sido curadas de malos espíritus y de enfermedades, María Magdalena, que se llamaba o que se apellidaba Magdalena, de la cual habían salido 7 demonios, y Juana, mujer de Chuza, procurador de Herodes, y Susana, y otras muchas que le servían de sus bienes, de sus haciendas, respaldaban al Señor Jesús para los gastos que necesitaba. Sí, Cristo. Muchas veces Cristo rentaba sinagogas, muchas veces Cristo Jesús rentaba lugares para predicar, muchas veces Cristo rentó casas, muchas veces Cristo rentó casas, como lo escuchan. En una de ellas es cuando metieron a un hombre imposibilitado por arriba de la casa y agujeraron la casa o el techo para bajar a esa persona entre 4 personas, gloria a Dios. Y aunque después Cristo tuvo que pagar para componer esa casa o el techo donde hicieron el agujero, pero Cristo muchas veces en el aposento alto donde Cristo Jesús hizo la Santa Cena con los apóstoles, lo rentó, gloria a Dios. Y ahí por un tiempo lo estaba rentando de igual manera los apóstoles, gloria a Dios. Pero lo más importante es que Cristo Jesús caminaba por todas las ciudades y aldeas ayudando a la gente enferma y necesitada y predicando el evangelio del reino de Dios, salvando muchas almas para el reino de los cielos. La Biblia dice en el libro de Proverbios 11:30, el que salva almas es sabio. El que salva almas es sabio. Gloria a Dios. Y ese es lo que Cristo Jesús vino a este mundo. Vino a buscar y a salvar lo que se había perdido. Gloria a Dios. ¿Qué se había perdido? El hombre espiritual. Y Cristo Jesús vino a buscarlo y a salvarlo. La Biblia dice estas palabras en el libro de San Mateo, en el capítulo 6, en el verso 19. Dice Cristo, no acumules tesoros en la tierra donde la polilla y el orín y la ladrones corrompen, oxidan o roban. Acumula tesoros en el cielo donde las cosas no pierden valor. ¿Saben ustedes que las almas tienen un valor altísimo? Altísimo, gloria a Dios. De tal manera que el que invierte en almas, por eso aquí Cristo está diciendo, acumula tesoros en el cielo donde las cosas no pierden valor. Porque como las almas tienen un valor altísimo, gloria a Dios, ahí está invertido su dinero en las almas que valen muchísimo delante de la presencia de Dios. Dice, y donde no hay polilla ni orín, ni ladrón que puedan corromper, oxidar o robar. Dice, pues donde esté tu tesoro, ahí estará también tu corazón. Y si su tesoro está invertido en almas que están, pertenecen a Dios y que están en el cielo, pues ahí, ahí también está su corazón. Gloria a Dios. La Biblia dice estas palabras en el libro de San Lucas, capítulo 11, en el verso 23. Cristo Jesús dice, el que... En el capítulo 11, en el verso 23, dice, el que no está a mi favor, esto lo dice en la Biblia, versión al día, el que no está a mi favor está en contra mía. El que no ayuda a mi causa de salvar almas para el reino de los cielos, le hace daño. El que no está a mi favor está en contra mía, dice el Señor Jesús. El que no ayuda a mi causa para salvar almas para el reino de los cielos, le hace daño. Gloria a Dios. Y la Biblia dice estas palabras en el capítulo 12, del libro de San Lucas, en el verso 21. Cristo dice, el hombre que acumula riquezas en la tierra y no las acumula en el cielo es necio. Gloria a Dios. Hacer tesoros en el cielo es a través de invertir en las almas, en salvar muchas almas para el reino de los cielos. Gloria a Dios. Hagan su parte, dice en San Lucas capítulo 12, en el verso 33, dice, allí en el cielo cualquier tesoro está seguro, porque no hay ladrón que robe ni polilla que destruya. Además, el corazón del hombre está siempre donde está su tesoro. Acumule tesoros en el cielo. Así es como se hacen tesoros en el cielo. Gloria a Dios. Y la Biblia dice estas palabras en el libro de San Marcos capítulo 10, en el verso 33. hasta Cristo Jesús dijo, el que da por amor a mí y por amor al extendimiento del Evangelio, yo les garantizo una recompensa de 100 veces más en esta tierra y aparte garantizada la vida eterna. Gloria a Dios. Haga su parte y Dios los bendecirá a ustedes desde ahora y para siempre. Yo llamo esto la gana aquí en la tierra y la gana allá en el cielo al instante, o sea, al momento, al mismo momento surge dos efectos aquí y efecto en el cielo y para siempre. 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El único propósito es de hacer bien, de ser de bendición para ustedes y salvar muchas almas para el reino de los cielos. Y unidos la podemos hacer. Y Dios los bendecirá desde ahora y para siempre. Ahora quiero llevarlos para que escuchen un canto con el reverendo Baltasar Dueñas.

San Juan capítulo 11, en el verso 28. Después de esto, Marta regresó a la casa y llamó a su hermana María y le dijo en secreto: El Señor Jesús está aquí y pregunta por ti.

0: que hizo la oración. Cuando caí sentí algo caliente.
1: ¿Sentiste algo caliente cuando caíste?
0: Sí.
1: ¿Y cuando te levantaste?
0: Sí, desapareció.
1: Se desapareció el problema. Eso eran los intestinos gruesos que están aquí, mis hermanos. Había una infección por lo mismo, a veces gastritis. Cuando habla de gastritis, por los gases y se convierten en algo, entonces a veces hieren los intestinos gruesos o delgados y más, porque entonces cuando hay una herida se inflama, mis hermanos, se inflama los intestinos. Gloria a Dios. Pero Cristo lo sanó, gloria a Dios, y Él se levantó bueno y sano. Gloria a Dios. ¿Ya tenías tiempo con eso?
0: Pues sí, ya tenía rato así como sintiendo así dolores.
1: ¿Sentías dolores y dolores, molestias? Gloria a Dios. Sí, pues es por la herida que había ahí. Cristo te sanó. ¿Cómo te llamas?
0: Gedelías García Reyes.
1: ¿Elías?
0: Gedelías.
1: Ah, Gedelías. Gloria a Dios. Reyes.
0: García Reyes.
1: García Reyes. Pues yo te bendiga, ya le hiciste con Cristo. Yo te bendiga, primero. Gloria a Dios. Cristo lo sanó, dice que ya tenía tiempo padeciendo molestia de la rodilla de su pierna izquierda. Ya tenía, ¿qué tanto tiempo tenías ya batallando con eso? Como 2 años, mis hermanos. Como 2 años y bajo tratamiento y medicamento, pero todavía sí le molestaba. Gloria a Dios. Y Cristo lo sanó en esta noche. Gloria a Dios. No más medicina. Gloria a Dios. Y a funcionar bien, con más resistencia. Gloria a Dios. Le voy a dar gracias a Dios. Padre, te doy gracias por lo que has hecho con él. Padre Santo, restáuralo completamente desde el cerebro hasta la planta de los pies. Señor, yo le hablo al sistema de nervios, de tendones, de ligamentos y de huesos, que se estiren, que se acomoden en su lugar y que funcionen bien. En el nombre de Jesús. Y reprendo, Señor, en tu nombre, Señor Jesús. Reprendo todo espíritu de accidente, de golpe, de fractura, de lastimadura, de falsedura, de torcedura y de dolencia. Lo reprendo y lo echo fuera. ¡Fuera en el nombre de Jesús de Nazaret! Gracias, Señor Jesús. Yo lo declaro, Señor, completamente 100% bueno y sano, para que tu nombre, solo tu nombre, sea glorificado. Solo tu nombre sea glorificado, Padre. Para la gloria de tu nombre. Amén. ¿Cómo te llamas, hombre?
2: Enrique Rubio. Enrique Rubio
1: de la Victoria. Enrique Rubio de la Victoria. Gloria a Dios. Aleluya. Cristo lo acaba de sanar y le acaba de dar la victoria. Gloria a Dios. Viviendo la victoria, pues Cristo hace honor. Le doy la victoria, pues ya la trae. Dios te bendiga.
3: Toda la semana
1: tú venías con molestia en tus ojos. Gloria a Dios. ¿Y qué pasó? Gloria a Dios. ¿Te sientes bien? Gloria a Dios. Y para que eso venga, mis hermanos, viene el problema desde el páncreas. Desde el páncreas. Pero
3: 15 días que aquí me siento.
1: 15 días.
3: Me agaché así. Y como que se estiró, ¿no?
1: Como que se te estiró algo y, sí. Y de ahí te sentiste mal.
3: Sí.
1: Gloria a Dios. Pero Cristo Jesús te sanó también, sí. Ya no te molesta tu espalda, también tus piernas, todo está bien. A ver, sí. Chécale, levanta tus piernas 7 veces, la derecha, 7 veces, la derecha, a no ser que seas izquierda, ¿verdad? 7 veces, levántala así, miren, así, 7 veces. No, la derecha primero. Bueno, 3, 4, 5, 6, 7. Ahora levanta esta 7 veces. 1, 2, 3, 4, 5, 6, 7. Como nueva. Amén. Gloria a Dios, te bendiga. Todo va a estar bien. ¿Cómo te llamas?
3: María Ascensión.
1: María Ascensión.
3: Sí.
1: ¿De aquí de?
3: De la Herradura.
1: De la Herradura. La famosa Herradura. Ya tenía días, ya le tenía una deuda que no venía, molestaba su espalda.
3: Ajá.
1: Gloria a Dios. ¿Quién viene con él?
0: Soy su papá.
1: Ah. Sí, su papá. Gloria a Dios. Gloria a Dios. Él le molestaba su espalda. Dice. ¿Y Cristo te sanó, hijo?
3: Y todo Dios.
1: Gloria a Dios. Dice que los dos dioses, Cristo y Dios, Dios y Cristo. Dios te bendiga, hijo. Cristo lo sanó. Gloria a Dios. Dime, hermano, ¿qué es lo que Cristo hizo contigo?
2: Yo traía un dolor aquí en la parte del abdomen, ¿no? Y hasta ahorita que hice la oración, cuando caí sentí algo caliente.
1: ¿Sentiste algo caliente cuando caíste?
2: Sí.
1: ¿Y cuando te levantas?
2: Sí, desapareció.
1: Se desapareció el problema. Eso eran los intestinos gruesos que están aquí, ¿no? Había una infección por lo mismo, a veces gastritis. Cuando hablas de gastritis, por los gases y se convierten en algo, entonces a veces hieren los intestinos gruesos o delgados y más, porque entonces cuando hay una herida se inflama, se inflama los intestinos. Gloria a Dios. Pero Cristo lo sanó, gloria a Dios, y él se levantó bueno y sano. Gloria a Dios. ¿Ya tenías tiempo con eso?
2: Pues sí, ya tenía rato así como sintiendo así dolores.
1: Sentías dolores y dolores, molestia. Gloria al Señor, pues es por la herida que había ahí. Cristo te sanó. ¿Cómo te llamas?
2: Gedelías García Reyes.
1: ¿Elías?
2: Gedelías.
1: Ah, Gedelías. Gloria a Dios. Reyes.
2: García Reyes.
1: García Reyes. Pues Dios te bendiga. ¿Ya le hiciste con Cristo? Dios
2: te bendiga.
4: Y ahorita estoy viendo bien.
1: Dios
2: te bendiga.
4: Y ahorita estoy viendo bien.
1: Fíjense que él no veía ya de sus ojos.

0: Y ese virus bloquea el páncreas y no lo deja producir la insulina, la original. ¿Escucharon eso? Ese virus estorba y no deja que el páncreas produzca la insulina. Quiere decir que a ese virus le gusta mucho la insulina, se la come. Y no deja que su cuerpo reciba esa insulina. Y es la razón por la cual el sistema orgánico se va dañando. Entra a la vejiga, los riñones, que empiezan a inflamar, que infección, que la vejiga. Y luego de ahí se pasa más arriba. O a veces se va para arriba y a veces se va para abajo. Gloria a Dios. Pero el resultado de eso, cuando una persona sana del diabetes, el resultado es que los órganos que estaban dañados se recuperan. Hay un cambio. Gloria a Dios. ¿Cómo te llamas, hermano?
1: Pablo.
0: Pablo. Gloria a Dios. Ya tenías tiempo con eso.
1: Sí, ya no podía ver. Así la Biblia no puede leer.
0: No la podías leer, gloria a Dios. Y ver la distancia, batallabas.
1: Sí, batallaba.
0: Batallabas, gloria a Dios. Bueno, ¿estás viendo bien?
1: Sí, estoy viendo
0: Sí,
1: bien.
0: a ver, voltea y ven, mira, la gente allá atrás, gloria a
1: Sí,
0: Dios.
1: veo bien.
0: Sí, ves bien,
1: Sí,
0: gloria a Dios. Hasta póngale un billete de 500 y sí lo va a ver bien. Dios te bendiga. Dios te bendiga, hermano Pablo. Cristo lo sanó. Dele un fuerte.
2: Ahora es tiempo de hacer la oración de fe a favor de usted. Ponga el aceite, ponga cualquier prenda de su hijo, de su hija, arriba de la radio. Cristo no tiene límite. Él va a llegar por obra del Espíritu Santo en su vida y le va a hacer un milagro. Recuerden, logre el tiempo cuando el hermano Galván hace la oración de fe a favor de usted. Haga lo que el hermano Galván le recomienda. Místese con Dios, con el Dios que hizo el cielo y la tierra. Dele una oportunidad al eterno Dios y Dios se va a mover a favor de usted. No importa la enfermedad que tenga o el problema que tenga o los vicios que usted tenga, Cristo se los puede quitar. Cristo lo hace una nueva persona. Él llega para que tenga vida y vida en abundancia. Esta es la diferencia del ministerio del hermano Galván. Ahora ponga cualquier prenda. Yo voy a hacer la oración de fe. Todo lo que tiene que hacer es nomás creer y darle a Dios una oportunidad y Él llega y le hace su milagro. Padre, en el nombre de Jesucristo, yo como tu siervo tomo autoridad sobre todo espíritu de enfermedad. Yo le hablo a los demonios de enfermedad y de miseria, los reto y los mando fuera en el nombre de Jesús, el nombre que es sobre todo nombre, el cual dijiste es en mi nombre, echarán fuera demonios. Y yo echo fuera a los demonios de enfermedad, demonios de miseria. Les hablo en el nombre que es sobre todo nombre, en el nombre de Jesús, fuera. Yo lo doy libre en el nombre de Jesucristo. Padre, santifica el agua, el licor, la prenda que tengan arriba en la radio, santifícalo para la gloria de tu nombre y tu nombre será glorificado. Ahora, Padre, yo te ruego en el nombre de Jesús, a favor de cada persona que paga sus diezmos y ofrendas en señal que están amistados contigo para llevar el trabajo número uno, yo como tu siervo te ruego en el nombre de Jesús, al que esté enfermo, sánalo, al que esté necesitado, sople sus necesidades conforme a tus riquezas en gloria. Te lo ruego en el nombre de Jesús. Ahora, Padre, te ruego por el padre en su trabajo, la madre en el hogar, los hijos en la escuela, en sus colegios. Pon tu mano de bendición al entrar y al salir en el nombre de Jesucristo. Les doy la bendición del Dios Padre Todopoderoso, de Jesucristo tu Hijo y del Espíritu Santo. Yo los dejo en tu mano porque sé que tú eres bueno en el nombre de Jesús. Les doy la bendición del Dios Padre Todopoderoso, de Jesucristo tu Hijo y del Espíritu Santo. Ahora no diga no puedo. Diga todo lo puedo en Cristo que me fortalece y espere su milagro de parte de Dios.
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2: Levántate y trilla, hija de Sión, porque haré tu cuerno como de hierro y tus uñas de bronce, y desmenuzarás a muchos pueblos, y consagrarás a Dios su botín y sus riquezas al Señor de toda la tierra. Esta es una parte profética. Si leemos todo el capítulo, si leemos aún el capítulo 5, nos vamos a encontrar con el tiempo del fin. Y Sión tiene un llamado muy especial, y en este caso está denominada la hija de Sión. Ahora, si hay dos Sión, Israel y la iglesia, primero fue Israel en el punto histórico, en el concepto antiguo testamentario, y después en la iglesia. Entonces, si hay una hija de Sión, no ha de ser Israel hija de la iglesia, sino la iglesia hija de Israel, porque Israel es nuestro hermano primogénito. Miren cómo se adelanta la Biblia en cosas que para nosotros no nos cabe. Les voy a hacer un paralelo en Éxodo capítulo 4. Éxodo capítulo 4, cuando Dios envía a Moisés a que vaya a Egipto y le dice lo siguiente, verso 22. Éxodo 4, y dirás a Faraón, Dios ha dicho así, Israel es mi hijo, mi primogénito. Cuando Dios le dijo esto a Moisés, fue hace 3.500 años, hablando en números redondos. Dios envía a Moisés a Egipto para liberar al pueblo de Israel. Y Dios le está llamando al pueblo de Israel mi primogénito. Quiere decir que Dios tiene cuando menos otro hijo. E Israel es el primogénito de sus hijos. ¿Quién es el otro hijo? Desde aquí Dios está hablando ya de la iglesia. Israel es nuestro hermano primogénito. Yo he dicho eso en algunas ocasiones. Yo reconozco que Israel es nuestro hermano en la familia de Dios. Dios tiene dos hijos, Israel y la iglesia. Israel es su hijo primogénito. Israel es nuestro hermano mayor. La cosa es que nuestro hermano mayor fue cegado, está ciego. No recibió al Mesías como su Salvador, tiene una venda. Y por lo tanto yo no puedo tomarme de la mano de mi hermano mayor, porque él está ciego, me va a conducir según la ley. Soy yo quien puedo conducir a mi hermano mayor según la gracia. ¿Sí me entiende el punto de estas dos cosas? Entonces, los que se ponen a judaizar, volviéndose a que nuestro hermano mayor Israel los conduzca. ¿Cómo te puedes conducir un ciego? Si el ciego guía al ciego, ambos caerán en el hoyo. Entonces, son esos puntos que es importante que los comprendamos. Volvamos a Miqueas, pero voy a tratar lo siguiente. Dios nos presenta en Miqueas, del capítulo 4 al verso 3 al 7, un pasaje que es totalmente profético. Lo que va a acontecer en los últimos tiempos y cómo habrá una paz tan maravillosa que no habrá necesidad ya de las armas. Viene un futuro glorioso de una paz que va a perdurar, donde habrá verdadera salud, donde viviremos bajo una vivencia divina en forma plena, y Dios a través del profeta nos provoca al pueblo de Dios, a Sion, al ejército de Dios que está ahora sobre la tierra, que somos la iglesia, a realizar una labor con apresuramiento para concluir lo que se tiene que hacer en este tiempo del fin, y esto se tendrá que establecer sobre la tierra. Y en Miqueas 4:13, que es lo que cierra el capítulo 4, como en este solo versículo hay una esencia profética tremenda y poderosa. Y la primera palabra que se utiliza en este versículo 13 del capítulo 4 de Miqueas es levántate. Diga conmigo, levántate. Ahora, y le está hablando a la hija de Sion. Creo que tiene una aplicación muy directa con nosotros, con los cristianos, con la iglesia, en quienes ya se aplicó el precio de la sangre, que es el precio de la redención, en quienes nuestro espíritu ha sido ya despertado y hemos tenido la experiencia de haber sido trasladados de las tinieblas a la luz y de la potestad de Satanás a Dios. Levántate y trilla, hija de Sion. Está dirigido a la hija de Sion y es a la iglesia. La iglesia tenemos un trabajo sumamente importante en este tiempo antes del retorno del Señor Jesucristo a la tierra. ¿Por qué la iglesia? Porque sencillamente todos los logros del Señor Jesús, todas las conquistas que Él llevó a cabo mediante su encarnación, su crucifixión, su resurrección, su entronación, todo ello, todos esos logros, los sometió, los dio a la iglesia. Así dice Efesios capítulo 1, verso 21 al 23. Sobre todo principado, autoridad, poder y señorío. Y sobre todo nombre, que se nombra no solo en este mundo, sino también en el venidero. Y sometió todas las cosas bajo sus pies. Y lo dio por cabeza sobre todas las cosas a la iglesia. En resumen, yo diría que todos los logros que el Señor conquistó con su encarnación, con su crucifixión, con su resurrección, lo dio a la iglesia. El verso 23 dice, la cual es su cuerpo, la plenitud de aquel que todo lo llena en todo. Entonces, si nosotros, la iglesia, estuviésemos conscientes de lo que el Señor nos ha delegado, de lo que el Señor nos ha dado, Y lo que nosotros pudiéramos hacer, si lo tomamos, si lo encarnamos, si lo proclamamos, si lo creemos, va a ser tremendo. Lucas, cuando escribe el libro de los Hechos, en el capítulo 1, verso 1, dice, cuando empieza el libro de los Hechos, en el primer tratado, o Teófilo, he hablado de las cosas que Jesús comenzó a hacer y a enseñar. Note, el Señor Jesús comenzó, pero no ha terminado de hacer las cosas. No ha terminado de enseñar al mundo lo que Él quiere enseñarle al mundo. Y por eso Él, por razón de la edad, vaya, llamémosle humana, que proyectó, Él murió, resucitó, ascendió al cielo, pero nos dio todo, todos sus logros, toda autoridad, todo poder y toda la enseñanza, no la dejó. Él solo comenzó esto, pero ahora ha de ser tarea de la iglesia de continuar con esto. Él comenzó esto, pero Él deberá continuar haciéndolo a través de la iglesia, porque la iglesia es su cuerpo aquí en la tierra. Él quiere estar accionando, ejecutando las cosas que tendrán que llevarse a cabo, y sobre todo en ese tiempo del fin. Y por eso le dice a la iglesia, levántate. El término cum que se utiliza en el hebreo aquí significa también despiértate. ¿Será que es muy fácil quedarnos dormidos? ¿Será que la iglesia se quedaría adormecida, inactiva, atraída por el mundo, por las cosas del mundo, embobada con tantas cosas? Y Dios le dice, despiértate, acondiciónate, ármate con el poder que yo te he dado. Afírmate, no seas vacilante, camina con firmeza, camina con determinación, cumple lo que yo te he mandado, ejecuta lo que yo te he dicho, endereza las cosas y enderezate tú, ordénate, ordena al mundo con el mensaje que yo te he entregado, con el poder con el que te he facultado. Inclusive, el término hebreo cum significa restaura, restaura las cosas. Entonces, la iglesia es el resultado de eso. Él nos compró, Él nos resucitó, Él nos restauró. Entonces la iglesia debe convertirse ahora en el instrumento de Dios para restaurar a los demás, para despertar a los demás, para provocar a los demás. Hay pasajes en las Escrituras que hablan mucho sobre esto. Por ejemplo, Isaías 49:8, de manera paralela, dice:
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2: Por ejemplo, Isaías 49:8, de manera paralela, dice: así dice el Señor, en tiempo de contentamiento te oí y en el tiempo de salvación te ayudé, y guardarte he y te daré por herencia de pueblo para que levantes o restaures la tierra, para que heredes asoladas heredades. La iglesia es el instrumento restaurador de Dios. La iglesia es el instrumento que tiene el mensaje legítimo del Señor para que la gente sea transformada. Es el instrumento que tiene el poder de Dios para someter demonios, los asolamientos, las ruinas. Deben ser restauradas, tienen que ser levantadas, y el único que puede hacer esto es el Señor, pero el instrumento que Él ha elegido para que esto ocurra es su iglesia. Y Él dice: levántate, despiértate, como diciéndonos: ya deja la comodidad, entra en acción. Pero somos muy dados a vivir sencillamente la vida cómoda, la vida sensual, la vida a placer carnal. Y nosotros le gritamos a Dios: pues levántate tú, Señor, tú haz las cosas y nosotros habremos de cruzarnos de brazos. Hay pasajes en la Biblia donde el hombre le dice a Dios: levántate, Señor. Y desde un punto de vista está bien, porque es el Señor el que ha de hacer las cosas, pero la pregunta es: ¿las hará en forma directa o Él determinó hacerlas a través de nosotros? ¿A través de quién? Y si no es la iglesia quien Él ha redimido, a quien Él ha salvado y por quien Él ha pagado el precio, si no es ella su principal instrumento, entonces, ¿quién es? La iglesia. Cada creyente en la iglesia deberá ser el instrumento de Dios. Deberá ser la boca de Dios. Deberá ser los pies de Dios aquí en la tierra. Si bien, repito, el Salmo 68:1 dice: levántese Dios, que Dios se levante. Y usa el mismo término, cum, por cierto, por lo que interpretamos: oh, que Dios se levante, que Dios ejecute, que Dios cumpla, que Dios ordene, que Dios restaure. Pero Dios le dice esto a la iglesia también: levántate, iglesia. Entra en acción, iglesia. Lo que significa que si juntamos las dos partes, es Dios quien lo hace, pero Él determinó no hacerlo en forma absoluta, sola, sino a través de Él, a través de nosotros. Es Dios quien quiere hacerlo a través de nosotros, a través de la iglesia. Levántate, oh Dios, sean esparcidos tus enemigos y huyan de tu presencia. Y uno se preguntará: ¿por qué no hace mejor Dios las cosas solo y en forma directa, y a mí que no me moleste, que me deje cómodo, que me hable solo cuando ya me ha de introducir en las cosas de valor eterno. Porque Dios es totalmente justo. Fue Satanás quien trabajó con el hombre en un principio, y fue al hombre a quien él despojó de la tierra y su plenitud y todo lo que en ella hay. Deberá ser el hombre entonces que ahora despoje a Satanás y lo regrese a Dios. Dios, por lo tanto, no le dice al diablo y a los demonios, porque aparte sería un pleito muy desigual. Satanás y sus demonios son menos que un boyote, menos que un mosco delante de Dios. Y si fue al hombre a quien Dios le dio la tierra y todo lo que en ella hay, y Satanás se la quita al hombre, deberá ser el hombre mismo que se lo quite ahora a Satanás con la gracia y la fortaleza del Señor. Sí, porque el universo mismo es menos que nada delante del inmenso poder de Dios. Isaías 40, 17 dice, como nada, diga conmigo, como nada, una vez más, como nada son todas las naciones delante de Dios, y en su comparación serán estimadas en menos que nada, diga conmigo, menos que nada. O sea, todas las naciones, y yo agregaría, y todo el universo es menos que nada delante de Dios. Entonces, ¿qué es entonces Satanás y sus demonios? Una miseria, es como nada. Entonces, Dios dice, ok, yo le di al hombre la tierra y todo lo que en ella hay para que fuese señor de todo. Aparece Satanás, le hacen caso, dudan de mí, dejan de creer en mí y se someten y se alinean con Satanás. Bueno, ahora yo les doy todo el poder, toda la autoridad, para que sean ustedes que le digan a ese ladrón miserable, hey, viene para acá, todo esto nos pertenece. Ah, somos ese ejército que no sabíamos que era el ejército de Dios. Somos ese ejército que estábamos muertos en nuestros delitos y pecados. Venimos a Cristo y aún nos echamos a dormir. Un pueblo que no era pueblo, pero que ahora es pueblo. Y Dios nos ha levantado y salvado, ha pagado el precio de la redención para que hagamos esta tarea. Levantémonos, levantémonos. Y que nuestros enemigos sean dispersos. Dios quiere hacerlo, pero a través de usted, a través de mí. Vacilamos a veces en creer que nosotros somos la boca de Dios aquí en la tierra ahora, las manos de Dios aquí en la tierra ahora. Satanás horriblemente trabaja en nuestras mentes con incredulidad para meternos inactividad. ¿Cómo es que yo puedo ser la boca de Dios? Ahora, cristianos que en lugar de meditar en Dios y en su palabra, en lugar de memorizar la palabra de Dios y recitarla, se vuelven chismosos. Y algunos hasta son honestos y dicen, yo no puedo ser la boca de Dios porque yo me la paso en el chisme. Pues que se le quite lo chismoso y póngase a hablar la palabra de Dios. Dios no nos llamó para ser chismosos, sino para que llevemos las buenas nuevas de salvación. Somos la boca de Dios. Mire, por razón de tiempo hay tantos pasajes sobre esto, le doy ahora uno, Mateo 4:4. dice: Mas el Señor Jesús respondió y dijo: Escrito está, no sólo de pan vivirá el hombre, sino de toda palabra que sale de la boca de Dios. Diga conmigo, que sale. Note que el Señor no dijo que salió de la boca de Dios. Hay dos aspectos que considerar en este pasaje. Uno, el término palabra. No solo de pan vivirá el hombre, sino de toda palabra. Hay dos términos en el griego. Uno es logos, el otro es rema. Logos es lo que está escrito. Es lo que ya salió de la boca de Dios a través de quien salió, de los profetas, de los apóstoles, etcétera, y ya se plasmó. Es el logos. Hay otra palabra, rema. Rema tiene que ver con lo fresco, con lo que está saliendo de la boca de Dios. No con lo que ya salió, sino lo que está saliendo de la boca de Dios. Entonces, cuando dice el texto aquí, no solo de pan vivirá el hombre, sino de toda palabra, no está el término logos, está el término rema. Que sale, no dice que salió. Lo que ya salió fue el logos, pero que sale el rema, lo fresco de la boca de Dios. Quiere decir que cada creyente redimido, salvo, conectado a Dios de espíritu y a espíritu, que no habla sandeces, que no anda en el chisme, en la mentira y en el cuento, es un instrumento de Dios para que toda palabra que salga de su boca es palabra fresca de Dios. Y tenemos que creerlo. Si no es para nosotros, ¿para quién es? Yo recuerdo una vez estaba para terminar un culto y algo llegó a mí. Pero me entró la vacilación de decirlo o no decirlo. Y una vez me dijo el Señor, cuando caigas en ese punto de dudar, es no, cállate la boca. Pero al fin lo solté. Y otro día el Señor me habló y me dio una buena regañada. Digo, ten cuidado con tu boca. Porque así me dijo literalmente, porque me obligas a mí a cumplirla. Y cuando tú oyes eso, Dios mío, ¿qué serio es eso? Si usted está jugando, si yo estoy jugando, Dios no está jugando. Dios es serio en lo que Él dice. No solo de pan vivirá el hombre, mas de toda palabra que sale. No dice que salió, que sale de la boca de Dios, tiempo presente. No es el logo, es el rema. No es lo que Dios habló hace 2000 años, es lo que Dios sigue hablando hoy. En el principio era el verbo era con Dios, el verbo era Dios. Todo eso es logos, logos, logos. Y el logos se hizo carne. Hay tantos pasajes en las Escrituras que nos llevan a eso. En Jeremías 15, 19, dice la Escritura: Por tanto, así dice Dios, si te convirtieres, esa es la condición, si te convirtieres, ¿cuántos convertidos hay aquí? Yo te restauraré. ¿Cuántos restaurados hay aquí? Y delante de mí estarás. Si concientizamos que estamos delante del Señor en cada instante de nuestra vida. Si lo consideráramos así, ¿saben qué? No tendríamos conductas de sinvergüenzas. Nos conduciríamos con rectitud y con verdadero temor de Dios.
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4: Glory, glory, glory, glory, glory. Good morning, brother. Good morning, sister. Les saluda su brother William. Aquí los controles de 1340 Radio Victoria. Estamos contentos porque Cristo vive a su nombre. ¿Qué le parece si oramos en esta mañana para que el Señor lo bendiga, bendiga todo lo que se va a hacer en esta hermosa mañana? Padre, en el nombre de Jesucristo Nazaret, esta mañana los ponemos en tus manos. Ponemos en tus manos esta difusora, los hermanos Cabrera, hermano Israel, hermano Pablo, hermana Mónica, hermano Yachua, cada uno de ellos, Padre, sus familias, en el nombre de Jesús de Nazaret, cada locutor, locutora de esta emisora, Señor, sigue te moviendo grandemente, Padre, por todos los enfermos. Te pido en esta mañana, los hermanos Gabriel, los hermanos Meni Ramírez, mi esposa Conchita, Señor, te pido por ellos, Señor, los hermanos Víctor Prado, Celi Prado, César Prado, Señor, por todos los enfermos en esta mañana, Señor, te pido por ellos, los que están en los hospitales, en los nursing homes, Señor, te pido por ellos, Señor, que tú pongas tu mano de poder en cada enfermo en esta hermosa mañana. Padre, en el nombre de Jesús de las Tareas, Señor, por todo lo que se va a hacer en esta mañana, los cantos, alabanzas que van a salir al aire, que sean de bendición para todo oyente en esta hermosa mañana. Padre, en el nombre de Jesús de Nazaret, te pido por los que están trabajando ahorita, Señor, ahí donde están trabajando, Señor, ayúdalos, Señor, que tu ángel acampe alrededor de los que le temen, los defiende de todo peligro. Señor, los que vienen de Ciudad Juárez al Paso, Señor, que vienen a trabajar, te pido por ellos, Padre, que vienen de vacaciones o van de vacaciones, Señor, en el nombre de Jesús de Nazaret, que tu ángel acampe en cada uno de ellos, los defiende de todo peligro, Padre. Por los presidentes, gobernantes, Señor, toca los corazones de cada uno de ellos, por la paz de Jerusalén, Padre, por todo lo que se va a hacer esta mañana, presos, presas, te pido por ellos también, Señor, te pido por todo lo que se va a hacer esta mañana, Señor, cada canto que salga al aire, que sea bendición para todo oyente, los que los escuchan, los que no los escuchan, Señor, también te pido por ellos, que los bendigas ricamente donde quiera que estén, Padre, escuchando la radio, donde quiera que anden, Señor, bendícelos en una manera muy especial, Padre, por todo lo que se haga esta mañana, sea para la gloria de tu nombre. En el nombre de Jesucristo, Señor, lo ponemos en tus manos. Y a ti te damos la honra, la gloria para siempre. Y a su nombre, en el nombre de Jesucristo, se ha hecho. Amén. El número para que los marquen esta mañana es 772-8400-772-8400. Nos vamos con una serie de coritos a través del 1340 Radio Victory. Y a su nombre. Bye.

0: La bocina de los de Tony Salcedo, una torre y una serie. Aleluya nomás, aquí estamos. Saludos a los hermanos Torres de Praia, que están echando en ganas ahorita. Praia los bendiga. Habla el reporte de los puentes en este momento. Américas, 2 minutos, caminando línea estándar, 35 minutos, 2 líneas abiertas. Ready Line, 30 minutos y todas las líneas abiertas para que cruce al paso por el puente de las Américas. Puente de Santa Fe, 1 minuto, caminando línea estándar, 54 minutos. 3 líneas abiertas, Ready Line, 0 minutos, y todas las líneas abiertas para que cruce el paso por el puente Santa Fe, mi brother Puente Zaragoza, 10 minutos, caminando línea estándar, 0 minutos, y nada menos que Ready Line, 55 minutos, y todas las líneas abiertas para que cruce al paso por el puente Zaragoza, puente Santa Teresa, 5 minutos, caminando línea estándar, 40 minutos, una línea abierta, Ready Line, 35 minutos, y todas las líneas abiertas para que cruce a Santa Teresa y al paso y al paso y a Santa Teresa. Maneje con mucho cuidado y camine con mucho cuidado. Que lo esperamos en el 1340. Vámonos al clima en este momento. ¿Cómo va a estar el clima? Bueno, pues en este momento tenemos 72 grados, 72 degrees, brother, en este momento para este día. La mínima 96 grados, aleluya, 96 degrees para este viernes, 2-for-1. Este viernes por la noche 73 grados. Mañana sábado bonito, la mínima 94 degrees. 94 para mañana, mi brother, va a estar un poco nubladito por ahí, amén. Y pero mañana por la noche 71 grados, el domingo, día del Señor, 94 grados, por el día por la noche 70 grados, el lunes la mínima 93 grados, por el día por la noche 73 grados, el martes la mínima 96 grados, por el día por la noche 73 grados, el miércoles la mínima 97 grados, y nada menos que miércoles por la noche 75 grados, y nada menos que el jueves vamos a tener la mínima de 99 grados, por el día por la noche 74 grados. Y el viernes que viene vamos a tener la mínima de 98 grados, por el día por la noche 75 grados. Este es el reporte de los puentes, el reporte de la temperatura por cortesía de KBIB 1340. Ya su nombre, you got it, brother, amén. Bueno, estamos contentos porque Cristo vive y reina para siempre. Un gallazo, ¿lo esperaron un gallazo en esta mañana? Allá para los hermanos de la colonia el Arroyo Colorado, para allá se levantaron, aleluya, quieren el burrito, también quieren escuchar el burrito. Bueno, pues ahí está el Brother Donkey, a su nombre. Bueno, va a ser viernes, 2 por 1, gracias por estar en sintonía, 1340 Radio Victoria, gracias por estarnos marcando. Bueno, pues los piden cantos bonitos, el joven Galileo, un canto muy bonito que los pidieron esta mañana, con Nena Leal, aleluya, alabado sea Dios, bonitos cantos, ¿eh? Me ama tanto con el grupo Renacer y un anhelo con el grupo, ¿cómo se llama el grupo? Vamos a ver, el grupo se llama Jesús es el mismo, así se llama el grupo, Jesus is the same yesterday and today. El bálsamo para todos los hermanos que les gusta el bálsamo con nuestro hermano Nacho Galindo, aleluya, que está por allá echándole ganas a los cumpleaños por allá en Ojinaga, México. Dios bendiga a todos los hermanos de Ojinaga por allá, que los escuchan por internet, www.kbib1340.com. Good morning, ya son las 7:22 y los vamos con música a través de 1340 Radio Victory. Good morning, God bless you.
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1: Porque no he venido al mundo para condenar al mundo, sino para que el mundo sea salvo por mí. Tú te sientes vacío, aunque has tratado de llenarte con todo. No tienes vida interior, porque la paga del pecado es muerte. Pero el regalo que yo te ofrezco es vida eterna. Yo soy Jesús, que derramé mi sangre por ti. Hijo mío, no vayas.

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1: ¡Qué bellas palabras! 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

cada día que pasa, en esos momentos difíciles de mi vida, he aprendido a refugiarme en ti, porque junto a ti, Señor, yo me siento seguro.

0: en la voz y nada menos de Marco Antonio Aguirre, nada menos que a Jesús a través del 1340 Radio Victoria, su nombre. Bueno, pues hermano Meni, bueno, pues el grupo se llama Jesús es el mismo del grupo Anhelo, aleluya, el gran canto Anhelo, Jesús es el mismo, así se llama el grupo del grupo que canta Anhelo, Jesús es el mismo. Nos vamos a un corte de comerciales y luego regresamos con más música a través del 1340 Radio Victory. Take it away, brother William, you're right, you got it, brother.
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9: Glory, glory, glory. Estamos de regreso. One more time, my brother. Verme, ya son las 8 de la mañana con 14 minutos. 8:14, my brother. 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All right, my brother. Amen. Bueno, pues el número para que lo siga marcando aquí en cabina es 772-8400-915-772-8400. De verdad, diga a los hermanos que lo están escuchando por Facebook Live. Ahí está Julie Macías. Ahí, la hermana Julie. Ahí está, mirándonos por cara de libro. La sister.
10: ¿A mí me está hablando, hermano? ¿A mí?
9: Ah, no, estoy hablando de la hermana Julie que los está escuchando por Facebook Live. Ahí está nuestro... El hermano Jan Majorsik. Dios te bendiga, brother Jan Majorsik. God bless you, brother Jan Majorsik. Ahí está el hermano Jan Majorsik.
11: ¿A mí, hermano? ¿A mí me está hablando?
9: No, estoy hablando de los que los están escuchando por 1340 Radio Victoria, por Facebook Live. Amén. Así es. Aleluya. Dios bendiga a nuestro hermano ahí desde. Bueno, va a ser Juela Bui también, nuestro hermano Jan Majorsik. Él conoce a Alfredo Sánchez también. Bueno, pues muchos de la Bui son cristianos también ya. Unos son pastores, otros son a este miembro de iglesia. Dios los bendiga a todos los hermanos que los escuchan por Facebook Live, amén, a través del 1340 Radio Victoria. Hoy es viernes, dos cantos por uno, cuando son las 8 de la mañana con 16 minutos, 8:16, my brother, la hora de los panqueques, la hora de las enchiladas montadas a caballo, es un hombre, you got it, brother. El número para que lo siga marcando es 915-772-8400, 915-772-8400. Bueno, pues aquí tenemos al burrito también, tenemos al brother Donkey. Ahí está el burrito echándole ganas en este día bonito, a su nombre, Dios bendiga riquísimamente. Bueno, pues hoy tenemos programación, a las 9:30 tenemos Salud por Naturaleza, de luego a las 10 de la mañana tenemos nada menos que Alfredo Sánchez y una voz de cero. No, ese no es, brother, come on, brother, amén. Voz que clama en el desierto, y luego a las 11 tenemos su programa El Evangelio de Vida, y luego a las 12 tenemos Irene Macías, aleluya, voz del cielo, a través del 1340 Radio Victoria. El número para que lo siga marcando es 772-8400, 915-772-8400. Lo vamos con más música a través del 1340 Radio Victory. Ya su nombre.
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0: la bocina de nuestro grupo, la paz de Cristo, la paz de Jesus Christ. A su nombre, pero nomás, aleluya. Ahí se lo José Elguín por ahí. Bueno, vamos con José Elguín.
1: 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En el interior de mi vida estaba sintiendo los efectos de un impacto divino. El Dios del cielo se había empezado a manifestar adentro de mi ser. 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Pero hoy de repente había encontrado algo nuevo.

pozo de la desesperación. Él me levantó del lodo cenagoso. Él puso un canto nuevo en mi boca y estableció mis pies sobre la peña, símbolo de firmeza, símbolo de poder. Desde lo profundo de mi alma nace un canto de alegría, brota una plegaria de alabanza, nace una palabra de agradecimiento.

0: la voz y nada menos de José Holguín a través de 1340 a su nombre. Aleluya. Al fin lo conocí. Aleluya. Bonito canto, para los hermanos allá que lo pidieron ese canto. Aleluya. ¿Cómo se llaman los hermanos allá de la Rancho Napra? Por allá nuestro hermano Alberto. Hermano Alberto, que Dios lo bendiga riquísimamente. Aleluya. Ese canto bonito de José Holguín. Aleluya. Dios bendiga a toda la gente de allá de Rancho Napra, Puerto Napra. También por allá lo están escuchando a través de internet www.kbib1340.com. A su nombre, los hermanos. Allá vamos a ver de dónde. Allá de la Chaveña. También están escuchando la radio por allá. Allá en Barrio Alto. Por allá un saludo para los hermanos del Barrio Alto. También que los escuchan a través de 1340 Radio Victoria. A su nombre, un saludote a la iglesia. El amor de Dios por ahí. A su nombre, Dios bendiga. A la gente bonita de Ciudad Juárez, aleluya, Dios benditas, Dios los bendiga riquísimamente en este día, aleluya. El Barrio Azul, también por allá están escuchando la radio a través de 1340 Radio Victoria, aquí en el segundo barrio, ahí en el Second Brother, donde vamos a hacer la campaña este 25 de julio a las 5:30 de la tarde, ahí vamos a estar, aleluya. Campaña 2026, la segunda campaña 2026, ahí en el Armijo Park, ahí vamos a estar este sábado 25, julio 25 a las 5:30. Así que invite personas que no conocen a Cristo, invite ahí a los niños que andan por ahí, aleluya, para que se traigan a los papás, sí, a los niños. Usted invita a los niños y los niños invitan a los papás, se los llevan ahí a que escuchen la palabra del Señor. A su nombre, llévese toda la gente, ahí vamos a estar. Vamos a dar free nachos con chili beans, va a haber agua fresca, va a haber agua. Y tenemos que tener unas sodas también allí gratis. Todo va a ser gratis. La palabra va a ser gratis. El agua gratis. Todo gratis. Los fritos van a ser. Los fritos. No, los fritos. Aleluya. Los nachos. Bueno, pues tienen ahí papas. Van a ser nachos. Bueno, van a ser nachos. Ok. Nachos. Amén. Con chili beans y agua fresca también vamos a tener allí. Aleluya, así que lo vamos a pasar suave y luego la palabra del Señor que va a ser predicada a los cuatro vientos, a su nombre. Así que invite personas que no conocen a Cristo. Así, llévese ahí al que está enfermo, al que está en una silla de ruedas, lléveselo para que el Señor lo levante allí y empiece a correr como loco. A su nombre, amen, brother. Abras con la granjita de KBAB. Tenemos aquí al león, quieto, lion, quieto. Ahí tenemos al pavo real. Ahí está el pavo real, ahí está echándole ganas a los pancakes. Ahí está el pavo real. Tenemos al elefantito también. Ahí está el brother elephant. Al caballo, ahí es silver. Luego tenemos al gallo que se levanta muy temprano. Ahí tenemos al burrito, al brother donkey. Tenemos al gato, tenemos al gatito. Hey, over here, little boy, over here. Psst, psst. Hey, cat. Tenemos a la vaquita. Y al becerrito, también lo tenemos. Al becerrito que ya se levantó. Ahí está la granjita. Bueno, pues nos faltan unos animalitos más que están dormidos. Todavía están dormidos, pero hay unos animalitos. Dios los bendiga en ese sueño bonito a su nombre. Dios bendiga a los hermanos que los miran por cara de libro, los están escuchando más bien. Ahí está nuestro hermano Eduardo de Jesús, allá de Antonio, Nuevo México. Buenos días, buen día, hermanos. Dios los bendiga a todos los que los escuchan por internet, www.kbib1340.com. Amén. Y el número para que lo sigan marcando es 772-8400-915-772-8400. Hoy es viernes, dos cantos por uno. Tenemos otros dos cantos que los piden. Dos caminos con la generación de Jesús. Y luego los piden otro canto que se llama Sumérgeme con Jesús Adrián Romero. Amén. Y otro canto que se llama Llevar la Cruz de Cristo con el grupo Vida. Aleluya, beautiful songs, bonitos cantos, lo están pidiendo los hermanos, hermanas. El rapto con Tony Sauceda, amén. Y los vamos con música rápidamente a través del 1340 Radio Victory. Take it away, brother William Guzmán.
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0: la voz y nada menos de los mensajeros del rey Filipenses 4:13. ¡Uy! ¡Ah! Su nombre. Vámonos a comerciales y lo regresamos con más música a través de 1340. Take it away, Brother William. All right.
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6: 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Bueno, estamos de regreso. One more time, brother. Amen. 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No, hombre, lo vamos a gozar. A su nombre. Bueno, pues ya son las 9:15. Recuerda que a las 9:30 viene su programa Salud por Naturaleza con nuestro hermano Ponce, nuestra hermana González, Elsa González, a través del 1340 Radio Victory. Mientras nos vamos con más música, los piden algo de Nacho Galindo, de nuestro hermano Pedro Iníngez, claro que sí, y algo también de, vamos a ver el grupo, ese otro que los piden, aleluya, el grupo que se llama, ¿cómo se llama ese grupo? Se llama aleluya, a los heraldos del rey, soledad para todos los que están solos, a su nombre, pero Cristo está a su lado, y nos vamos con música a través de Talking 40. Take it away, brother, you got it, all right, brother.
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Y la voz y nada menos de José Luis Rodríguez, el Puma, y nada menos que demos gracias al Señor, demos gracias. Bueno, pues ahorita en unos minutos vamos a ir con su programa Salud por Naturaleza a través del 1340 Radio Victory, a su nombre. Bueno, pues bendiga a los hermanos, aquí está nuestro hermano Aldo, aquí está nuestro hermano Aldo Ponce, listo para traer la programación. Y también nuestra hermana Elsa González, que ya llegó, aquí está la hermana Elsa, acaba de llegar, ahorita aterrizó en su caballo negro, aleluya, Dios bendiga a nuestro hermano Ponce, que ya está listo, a través del 1340, a su nombre, número para que lo siga marcando aquí en cabina, 772-8400-772-8400, ya lo marcando para poner la música del ayer, música de hoy, a través del 1340 Radio Victory. The number is 915-772-8400. Cielo marcando, mi brother, para poner el canto que a usted le gusta a través del 1340 Radio Victory. Agradecimiento ahí para los hermanos de Salud por Naturaleza a través de 1340. All right.

0: comenzamos. Muy buenos días a toda la audiencia de Radio Victoria. Muy buenos días a toda la audiencia de Salud por Naturaleza, su programa preferido de Salud por Naturaleza va a comenzar. Pero vamos a darle la honra y la gloria a Dios Todopoderoso para que Él sea que conduzca su programa Salud por Naturaleza, y tanto el licenciado Jorge Aldo Ponce y una servidora Elsa González seamos únicamente el instrumento, y claro está también el hermano Willy, porque el hermano Willy está dentro de nuestro equipo de Salud por Naturaleza. Señor, damos esa gracia para ser tu instrumento, para llegar a cada uno de ustedes, Señor, para que aprendamos a cuidar el templo del Espíritu Santo. Sí. Y también un gran saludo a nuestra querida iglesia Caminos de Vida, en donde Leti Flores es nuestro contacto, nuestro conducto para que ustedes se acerquen a ella y tengamos ese contacto directo con ustedes. Sí, con ella se pueden dirigir, con Leti Flores. Sí, y vamos a comenzar, sí, su programa Salud por Naturaleza. Y antes que todo, porque luego se nos olvida, nos apasionamos con toda la información que tenemos que darle y se nos olvida dar el teléfono, ¿qué le parece? Usted después del programa se puede comunicar a Ciudad Juárez El Paso al área 915-226-7411. 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Una vez más, área 915-226-7411. ¿Iniciamos, licenciado?
1: Sí, Elsa. Estamos muy contentos de compartir información importante que está ayudando a muchas personas. Estaba yo muy concentrado en los beneficios y en las deficiencias de dos minerales muy importantes que contiene nuestra fórmula Canutric K21. Sabemos que Canutric K21 es una fórmula que tiene 21 componentes. Y decimos Canutric K21, ¿por qué decimos Canutric, Elsa?
0: Pues porque así se inició
1: en México, ¿verdad? México, ¿Y K21?
0: Lo decimos aquí en Estados Unidos. Para diferenciar.
1: Sí, y lo mencionamos Canutric K21 porque la fórmula, pues estamos en fronteras y tenemos acceso a los dos productos que son hechos en el mismo lugar, pero simplemente para control de mercados es como se le dejó el nombre de K21 para Estados Unidos por sus 21 componentes y el nombre de Canutric para México.
0: Oye, y esta fórmula, sí. ¿Y en China? Estamos en China. Sí. ¿Qué les parece? Ya estamos en China también. Allá, ¿cómo le nombra?
1: Pues la verdad no sé, porque apenas acaba ese lanzamiento de los productos de Inmunotech en la República China. Me imagino que también, pero con su sonido y su nombre en chino. Aunque yo he visto que les dejan los nombres comerciales, las marcas, el icono, y luego ya le ponen letras en el idioma del país. Cierto. La escritura que se utiliza. Bueno, pues afortunadamente el producto está en diferentes lugares. De hecho, cuando estuvimos en la convención, el viaje que estuvimos en octubre en Panamá y en el Caribe, ahí los españoles llevaban frasquitos de Canutric K21, que allá ellos lo compran en muestras para compartir o para tomar o para viajar. Llevaban sus botellitas,
0: una toma
1: en un frasquito de vidrio de su dosis de Canutric K21. Les decía yo que estaba muy concentrado en ver los beneficios de tomar o las deficiencias de que nos falte Canutric. En Canutric tenemos la ventaja de magnesio y potasio, dos minerales muy importantes, pero estaba escuchando yo a un señor, Frank Suárez, que ya falleció, un experto en nutrición, que decía que el 85% de los países occidentales tenían deficiencia de magnesio. ¿Por qué? Pues porque comemos mucha comida ya procesada, comida rápida, que nos alimenta, pero que no tiene los nutrientes que nuestro cuerpo necesita en cantidad suficiente, como en los países o en los tiempos en los que se utilizaba frutas y verduras directamente a la mesa, ¿verdad? O las personas que se concentraban en buscar la forma natural de alimentarse, pues ponían atención, independientemente de que estemos en países occidentales donde estamos expuestos a mucha comida rápida, sabemos que debemos de nutrirnos bien comiendo frutas y vegetales. Pues fíjense, un 85% de deficiencia de magnesio y de potasio también. De potasio nos decía este señor que 4.700 unidades es lo que se requiere y que el promedio no comemos ni siquiera 2.300. Y eso repercute en diferentes maneras. La gente que empieza a tomar Canútrica 21, esta fórmula extraordinaria que no nada más tiene magnesio y potasio, sino que tiene otros minerales importantes, como cuál es Elsa, ¿se acuerda qué otro mineral tiene Canútrica 21 aparte del magnesio y el potasio?
0: El boro, licenciado.
1: El yodo. Ajá. El yodo, que es un alimento para nuestra tiroides, y también el boro, que ayuda a que se absorba el calcio en los huesos. Por eso hay mucha ayuda tomando Canútrica 21 para las personas que están desarrollando o que pueden desarrollar, o para evitar que desarrollen osteoporosis, es muy importante el magnesio y el potasio. Para las contracciones musculares es muy importante. Escuchaba yo a este señor que decía que el corazón se contrae con calcio y se relaja con potasio y magnesio. Imagínese. Y si no hay potasio, no hay magnesio y potasio, ¿qué pasa? Pues nuestros músculos tienen una contracción. Por eso es muy importante suplementar nuestra alimentación con lo que no le damos en la comida. Lo ideal es que comamos alimentos verdes. Fíjese, todo lo verde, lo que le da color verde a las plantas, Elsa, es el magnesio. Es la luz del sol en contacto con el magnesio, hace que las plantas se vean verdes. Así que todo lo que usted vea verde, ya sea chile poblano, chile California, nopalitos, brócoli, espinacas, acelgas, chile jalapeño, sí, chile serrano, lechuga, todo lo que usted vea verde, calabacitas, apio, el color verde quiere decir una señal de que hay magnesio. Así y más es. De 300 funciones de nuestro cuerpo tienen que ver con el magnesio. Para que se regule el azúcar en nuestra sangre, la bomba sodio-potasio, tiene que ver, el magnesio es como un refri que está regulando ahí ese equilibrio para que no haya retención de líquidos y para que la presión no se altere, porque si comemos mucho sodio pero no hay potasio, es un desbalance en nuestras células. Haga de cuenta que es como un sube y baja, donde un niño gordo lo representa el sodio, la sal de mesa, y un niño flaquito es el potasio. Entonces hace que retengamos líquido, hace que se irregularice la presión. Por eso tenemos muchos testimonios de personas que están tomando el K21, como nuestro querido hermano, el señor José Manuel. Él tiene 76 años y empezó a tomar el Canútrica 21 porque nos escuchó. De hecho, nos dio su testimonio en días pasados y él nos decía que la presión arterial se la estaba revisando diariamente y estaba saliendo normal. Y eso impactó mucho a su hija, que está muy al pendiente de él, al grado de que ahora ya está tomando el Canútrica 21 y está compartiéndolo. ¿Por qué? Porque está muy contenta de ver que su papá ha regularizado su presión, ¿verdad? Y en diferentes casos, por ejemplo, en la diabetes, ayuda mucho el magnesio a que no se dispare el azúcar en la sangre. Que claro que sabemos que un diabético es muy importante que coma proteína en cada alimento, pollo, pescado, atún. Todo lo que es carnes blancas es más saludable. La carne roja también es rica en proteína, pero por las toxinas que tiene, nos decía el doctor Rosado que no abusáramos, que comiéramos más carnes blancas y menos carne roja. Pero que también era importante, ¿verdad? Y el hecho de nosotros comer balanceado, el comer carbohidratos favorables, que son todas las verduras y frutas ricas en fibra, y que los carbohidratos desfavorables, que son las harinas, las panes y las pastas y los panes, comamos poquito, porque la carga glucémica de esos carbohidratos cargados de azúcar, como la harina, el pan, el arroz, pues nos van a disparar el azúcar en la sangre. Entonces, el diabético, qué bueno que tome medicamentos que le da el doctor, para regular el azúcar. Qué bueno que tome suplementos que van a compensar lo que le falta a la alimentación, como el K21, que tiene magnesio y potasio, que tienen que ver mucho en la producción de insulina, en el control de azúcar en la sangre, en que las células no se resistan a esa insulina, pero tenemos que cuidarnos con nuestra alimentación. No queremos decir, ah, pues ya, como una señora que yo conocí, de mi familia, Elsa, diabética, íbamos al buffet a comer, y ella, antes de comer, decía, ay, mi pastillita para la diabetes, mi pastillita para la diabetes, y se tomaba su pastillita para la diabetes, y lo iba y se servía todo lo que quería, harina, pan, arroz. Ella pensaba que la pastillita le iba a hacer el milagro.
0: Y mucha gente lo hace, yo he escuchado cuando he ido al buffet, que quieren, pues sí, aprovechar a la oportunidad, y dice, aunque nos tomamos dos pastillas.
1: Sí, sí, sí, hay que tener mucho cuidado. Y desafortunadamente esa persona que le estoy platicando a mi familia, pues falleció, imagínese, consecuencias de la diabetes, ¿verdad? Pero no quería hacer caso, ella pensaba que con la pastillita que le daba el doctor, cierto, podía hacer y deshacer con su alimentación, y no. Las pastillas nos ayudan, los suplementos, los medicamentos, pero tenemos que cooperar nosotros con hacer uso de la medicina más poderosa que existe, que es, que Dios nos da, que es la comida, y comida balanceada. Comer carbohidrato, pero del que es rico en fibra, y no los cereales. Los cereales, las mejores fuentes de carbohidrato es lo que crece de la tierra, rico en fibra, que no es grano ni cereal. Todo lo que es grano y cereal no es malo, pero nos da mucho azúcar. Entonces hay que cuidar las cantidades de estos alimentos, de esos carbohidratos que vienen de pan, arroz, pastas. Tenemos que comer pocas cantidades y comer más los carbohidratos que nos dan muy poquita azúcar, como el brócoli, el apio, lechuga, tomate, pepino, calabacitas, las ensaladas nos van a dar muy poquita azúcar. Y ciertas frutas como las fresas, como el durazno, son bajas comparada con otras frutas, ¿verdad?
0: Y la pera.
1: Entonces la pera tiene mucha fibra. Sí. Entonces Canut y K21, esta fórmula, esto es una explicación que yo estoy dando para que la gente sepa por qué muchas personas con problemas de alta presión, como el señor José Manuel, muchas personas con problemas de enfermarse constantemente, han dejado de enfermarse tan constantemente como antes al tomar Canutri K21, por qué muchos diabéticos les ha ayudado a tener más energía, por qué muchas personas que no dormían bien, ahora están durmiendo bien al tomar el Canutri K21, pues por los minerales que contiene, por el magnesio y sobre todo el citrato de magnesio, que es uno de los, decía Frank Suárez en su video que yo estudiaba, que él promovía el citrato de magnesio, porque lo que más se vende en las tiendas, usted puede ir a ver y ver, y a muy buen precio, es el óxido. Pero el óxido de magnesio nada más se absorbe un 10%. Hay gente que dice que menos. Imagínese, si usted ve una tableta de 200 miligramos de óxido de magnesio, pues nomás se van a absorber 20, y necesitamos, muy importante este mineral, más de 300 funciones de nuestro cuerpo tienen que ver con el magnesio. Por eso estoy explicando esto, para que la gente sepa por qué está durmiendo mejor al tomar Canutri K21, por qué su azúcar en la sangre está a niveles mejores al tomar Canutri K21, por qué la presión se ha regularizado al tomar Canutri K21. Por los minerales importantes que contiene, sumado a el hipotiroidismo, también es muy importante el yodo. No sustituye el medicamento que le da el doctor. El medicamento es medicamento, y el K21, el yodo del K21 es un alimento para la tiroides.
0: Así es.
1: Donde el magnesio y el potasio, en hipotiroidismo, decía este señor que estaba escuchando yo en la mañana, Frank Suárez, que ayudaba mucho a apoyar y a fortalecer el magnesio y el potasio con el yodo, a que funcionara bien la tiroides. Así es que muchos beneficios usted puede traducir en su salud a darle estos minerales importantes, y no nada más los minerales que contiene Canutri K21, sino también las plantas que contiene, como el alfalfa, que tiene todas las vitaminas conocidas y 14 de los, fíjese nada más, 14 de los 16 minerales que el cuerpo necesita. Si usted se pone a escarbar una planta de alfalfa y busca sus raíces, no las va a encontrar fácilmente porque se extienden hacia muy profundo de la tierra. Es por eso que esta planta absorbe muchos nutrientes que se manifiestan en nuestra nutrición, ¿verdad? Y en los beneficios de la nutrición que contiene la alfalfa al consumirlos. Pero ¿cuándo comemos alfalfa? Bueno, toda la gente, hay gente que va y compra alfalfa y se hace jugos verdes, les pone alfalfa, etcétera, etcétera. Pero hay gente que no pone, no porque no querramos, sino porque a veces el ritmo de vida de nuestro trabajo, de nuestras actividades no nos dejan. Pues tenemos Canútica 21, amén, una opción muy buena que nos permite suplementar lo que le falta a nuestra alimentación para tener el potasio, el magnesio, el boro. El boro es un mineral muy importante, Elsa, que se hace que se absorba el calcio en los huesos. El yodo, sí, también para alimentar nuestra tiroides, y cada una de las plantas como el hongo chitaque, la manzanilla, que es altamente digestiva, y el sabor tan rico que le han puesto al Canútica 21, que es un sabor a mango durazno, ¿verdad?, que podemos nosotros tener acceso a él y comprarlo a precio de compañía. 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
2: Sí, Dios les bendiga, soy la hermana
1: Ligia Isela Bustillos, qué gusto tenerla aquí, hermana. Amén. Anda muy apurada la hermana ahorita haciendo actividades, y sin embargo le agradecemos que nos haya dedicado unos 2 minutitos para compartirnos cómo le ha ayudado a ella el Canutric, el K21. Adelante, hermana Ligia, compártanos.
2: Sí, es que estaba escuchando ahorita lo que estaba explicando de la tiroides, y eso me ha ayudado a mí mucho, porque yo anteriormente traía unos nódulos, unas bolitas, y me decían que a lo mejor iba a tener que necesitar operación. Y seguí tomando Canutri y todo, y cuando fui con el médico, me dijo que ya no traía nada. Y ahora voy a ir a los resultados también, ya eso de hace ya como 6 meses, ya me hicieron otros, me van a hacer otros exámenes, y pues espero que todo salga bien, pero yo no traigo nada de bolitas, nada de nada. Y luego la energía, sobre todo, en todo me ha ayudado. Y como yo he comprado también el probióticos y todo eso que tiene calcio, magnesio, todo eso me ha ayudado bastante para todo mi cuerpo.
1: Y sobre porque todo la constancia, hermana Ligia, que usted ha sido constante, sí, y se lo toma de diario, de diario, de diario, sí, y ha visto beneficios, sí, en su salud y en su energía. Y lo comparte con su equipo de compañeras, amistades, sí, conocidos, vecinos. Siempre está usted compartiendo. Dice la palabra, lo que recibe de gracia, hay que darlo de gracia. Y usted está compartiendo, sí, hermana Ligia. Le agradecemos mucho. Sabemos que tiene mucho más que compartirnos, pero está, sí, muy ocupada, y le agradecemos que se haya dado tiempo para, sí, compartirnos a nuestro público, sí, cómo el Canútica 21 le ha ayudado a usted.
2: Sí, hermana. Todo eso, pero sobre todo me ha ayudado mucho para caminar, porque yo ya no podía ni subirme la troca ni andar caminando bastante, y ahora sí, ya no me fatigo y sigo adelante, y le doy toda la honra y gloria a Dios que haya puesto estos productos también. Que Dios me los bendiga.
1: Amén, gracias, hermana, por compartirnos. Dios la bendiga, bonito día. 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
0: O en China.
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0: Y hay que aprovecharlas.
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1: Praise the Lord. Aleluya. Gloria al Señor. Bendecimos el glorioso nombre de nuestro Señor y Salvador Yeshua HaMashiach, Jesucristo. Bendecimos ese nombre que es sobre todo nombre. Le saludamos con la gloriosa paz de nuestro Señor amado Jesucristo de Nazaret, Yeshua HaMashiach. A todos aquellos que nos escuchan en este día y estando llegando cerca del jubileo, septiembre 12 en la Plaza San Jacinto, y ya tenemos el spot, ya nomás es que lo pongan en nuestro folder, y también hacer arreglos para que empiece a correr en la radio. Y esperamos y vemos por visión que habrá mucha gente, habrá muchas almas, habrá enfermos sanando, cautivos siendo libres, habrá arrepentimientos, porque para eso se está orando, para eso se está ayunando, para eso se está clamando y rogando al Señor. En estos momentos, antes de entrar la palabra del Señor, por favor, vamos a ubicarnos en el Salmo 40. He tenido en mi espíritu hablar un poquito acerca de la misa, pero creo lo vamos a dejar para la próxima. En la televisión mencionamos un poco acerca de la misa, y vaya que cuando le pica la cresta a las personas, ¿verdad?, que no son creyentes, algunos quizás sean simpatizantes, como le llaman, ¿verdad?, en estos términos modernos, simpatizantes del evangelio, pero todavía son católicos, pues les mueve ahí, ¿verdad?, el asunto. Y no sé cuántos de ustedes tienen la experiencia aún estar enfrente de las cámaras, y el que está atrás de la cámara y el que está en los controles no es cristiano, sino son católicos, ¿verdad? Porque usted no puede negar un trabajo, no ministerio, trabajo a un católico, a un testigo de Russell, a un mormón, qué sé yo, ¿verdad? Porque pues sería discriminación. Pero qué bueno tener a esa gente de cercas. Por cierto, que yo una ocasión llamé a la estación de Juárez, que no sé si esa sí está corriendo todavía, porque creo nomás una sola estación cristiana está corriendo en Ciudad Juárez, las demás las apagó el gobierno, no sabemos hasta cuándo, pero una, ¿verdad?, pues sí, ya había ido a México a arreglar sus papeles en orden. Entonces, una vez hablé yo a la Guadalupana, a la estación Guadalupana, precisamente a ver si querían, sabiendo que lo iban a negar de una manera u otra, pero dije, vamos a darle, picarle poquito aquí el buche. Y hablé a la estación Guadalupana de Juárez. Y les dije que si podía poner estos anuncios del jubileo. Y una voz, yo creo era un sacerdote, no sé yo, un sancristán, como le llaman. Y pues me dijo que no, que esa era una estación católica. Y le dije, pues precisamente, porque es una estación católica, queremos poner anuncios de este evento que hacemos para la salvación del alma de la gente, y etcétera, etcétera. Y me dijo, no, y hasta eso, ¿verdad? No me lo dijo con mal modo, ni con groserías, ni me colgó, no, tranquilo, hablando, tenía voz, tenía tono de cura. Y pues uno lo que quiere es que el evangelio siga adelante. Y en esta hora usted que escucha, que tiene su negocio, nomás de cortesía lo voy a dar porque estoy esperando una respuesta. Seguimos en la búsqueda de patrocinadores para el jubileo. Y claro, también patrocinadores para la radio, patrocinadores para la televisión. Pero ahorita nos estamos concentrando es patrocinadores para el jubileo. Y le voy a dar un gol, ¿verdad? No que esté pensando en el mundial. Pero digo, así decimos, ¿no? Para que la gente entienda, los hombres de negocio. A este restaurante que fuimos ayer, muy rico, muy sabroso, muy mexicano, muy antiguo, todos los adornos que tienen ahí. La Chismosa, alabado sea el Señor Jesucristo, así se llama, La Chismosa. Y estamos en espera a ver qué nos dicen de un patrocinio para el jubileo. ¿Dónde está ubicada La Chismosa? 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

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Espero que usted vaya y diga, yo escuché. Y van a decir, el pastor nos está anunciando sin patrocinarlo. Y usted me haría un gran favor si ahorita va y come allí. Que lo oí en la radio, en un programa cristiano, Voz que clama en el desierto. Bueno, los ladrillos para el muro del jubileo. Un día de estos vamos a hablar un poco tan importantes que son y sobre todo ahorita por los que estamos pasando. Bueno, hable por favor, hable, hágame el favor, 7-7, y aunque no hable patrocinio, no hable para ladrillos, ¿qué le cuesta hablarnos de dónde nos escucha? Y no sé por qué será, pero yo sé que hay hermanos de la congregación que nos escuchan, que nos escuchan. Gracias, hermano Willy. Gloria al Señor. El chisme está muy fuerte. A ver qué día en la charla amena, hermano Willy, hablamos del chisme, pero ¿dónde cree que hay mucho chisme? Donde quiera. No voy a creer que en el restaurante el chisme va gente chismosa. No, va pura gente que se porta bien. Pero así le pusieron, muy único, ese nombre, muy único. Bueno, les decía acerca, ¿verdad? También se me viene a la memoria, no sabemos si hubo daños, no hubo daños, pero un terremoto fuerte allá en México, 7.5 a 44 millas de Tapachula, un terremoto hoy yo creo hace como una hora, terremoto en México de 7.5 a 44 millas de Tapachula. Creo también ese terremoto llegó a Guatemala y el San Salvador. Jesucristo viene. Jesucristo viene pronto. ¿Estamos preparados? ¿Estamos perseverando en la santidad? Santifícalos en tu palabra. Tu palabra es la verdad. Verso 40, me voy a basar ahí. Y vamos a hablar un poco de la desesperanza, cuando hay desesperación. Por cierto, que en el condado del centro, El Paso County Jail, no sé hasta estos momentos, pero se había roto una línea del agua y por un día y medio, no sé cuánto, no había completamente nada de agua. No sé si en las oficinas de abajo había agua, pero eso sí, en los tanques donde están los muchachos y las muchachas privados de su libertad, no water. ¿Cómo cree que están? Sin poder bañarse. Los toilets sin poder hacerle flush, como que llega la persona a desesperarse. Todos aquellos saludamos y muchas veces no mencionamos el nombre de aquellos hermanos, aquellos amigos que han salido de la cárcel, de la prisión, porque no es bueno, porque hay mucha gente que pues en ocasiones quedan con deudas, con rencillas, están arrepentidos de ahí adentro, pero esta gente de afuera, rencillas, o esta gente que les quiere hacer mal, diciéndole chismes, poniendo en mal a los hermanos, poniendo en mal a los pastores, nomás están a ver si ya salieron, dónde andan, están trabajando, cómo se están portando. Pero no lo hacen verdaderamente con un buen fin. Por eso muchas veces nos privamos de mandar un saludo por nombre a aquellos hermanos, a aquellas hermanas que ya están sirviendo al Señor Jesucristo. Les saludamos a aquellos y ellos saben lo que es la desesperación. Ellos saben lo que es la desesperación. Es una cosa muy tremenda estar desesperado. Antes de leer el Salmo 40, le voy a dar testimonio en una ocasión que creo que, aparte de la maldad que hay en ocasiones, ¿verdad? No siempre, en los guardias,

Fui a visitar a una persona y no me dejaron verlo así como siempre uno los visita, así sin vidrio, o sea, visita de contacto. Y en verdad, pues esta persona no era una persona, vamos a decir, peligrosa o era de ganga. Y me metieron a lo que le llaman ellos los booths del attorneys. Y ya lo visitamos, oramos, etcétera. Y pues que no venían por mí. O sea, no venían para que yo pudiera salir. Y que me empieza a agarrar una desesperación. Desesperación porque no venían. Les tocaba el vidrio, les tocaba la puerta, les tocaba el vidrio, les tocaba la puerta. Y la desesperación que hasta parecía que me empezaba a faltar el aire. ¿Sabía usted que por esto de las guerras, cómo se ve la economía? Hay personas que se desesperan porque andan, en verdad, andan buscando trabajo y no encuentran el empleo. Ha habido ocasiones que es tanta la desesperación que ven a sus hijos sin comer, que antes nosotros predicábamos mucho ahí por la calle Overland, iban muchas prostitutas, pero no cada esas prostitutas que así que se visten, ¿verdad? Así de gala para llamar la atención, no, señoras jóvenes, e inclusive unas señoras ya pasando de ser señoras jóvenes a prostituirse para llevarles dinerito y comprarles leche, comprarles mandado a sus hijos. Y les decían que iban a trabajar al paso, no mentían, pero no les decían cómo, por la desesperación. La Biblia describe la desesperación de los últimos tiempos como una época de angustia y maldad creciente. O sea, es una angustia que crece. ¿Cómo cree que están los que están debajo de los escombros de los terremotos? ¡Qué angustia! Y luego de oír que el mismo gobierno les estaba parando la comida, el agua, la ayuda, la medicina. La angustia creciente y la maldad creciente, las escrituras advierten sobre una pérdida generalizada de valores, un enfriamiento del amor hacia Dios, pero también ofrecen un mensaje de salvación instando a los creyentes a mantenerse firmes y vigilantes. En estos tiempos, cuando hablamos de la profecía, acuérdese, las noticias están alcanzando la profecía, no la profecía a las noticias. Esto es muy importante para la gente que es muy criticona, que blasfema el nombre del Señor y vetuperia las Sagradas Escrituras cuando no les gusta que se hable de profecía. La profecía es para que sigamos buscando la santidad. La profecía es para que nosotros evangelicemos más. Porque hay ahorita mucha gente que si usted no está desesperado, hay gente que sí está desesperada. Pero la iglesia nos tenemos que mantener firmes y vigilantes. Mire cómo dice el Salmo 40, para si nos escucha alguien allá por el Cerezo. Ponemos un ejemplo de Irán. Estados Unidos está bombardeando, pero fuerte, fuerte Irán. Y creo este fin de semana va a estar bombardeando más fuerte y bombardeó a estaciones o plantas eléctricas y por mandato, ¿verdad?, nacional de Irán a ciertas regiones de Irán, pues hay 90 millones de habitantes, gente que no quiere el Islam, que no quiere a los ayatolás, pero están allí esclavizados en las horas pico, que paguen los aires acondicionados porque la corriente está muy baja. Imagínense las temperaturas por aquellas tierras, 102, etcétera, y que
le quiten el switch al aire acondicionador, porque si no después se van a quedar sin nada. Pero estos hombres son unos demonios encarnados. Estos hombres no se van a rendir, estos hombres no se van a dar, como cuando se dieron los japoneses en la Segunda Guerra Mundial con la primera bomba nuclear, ¿verdad? Digo, bomba atómica en Hiroshima y luego en Nagasaki. Con la segunda es cuando se rindieron, pero estos hombres dirán, no se van a arrepentir, no se van a rendir. Entonces, para esa gente, que aquel preso quizá, que está desesperado, la palabra que usa aquí en el castellano o español dice: resignadamente esperé al Señor, inclinóse a mí y oyó mi clamor. Una solución para la desesperación. E hízome sacar de un lago de miseria, del lodo cenagoso, y puso mis pies sobre peña. Usted cuando pone los pies sobre peña, usted está firme. Y enderezó mis pasos. En todas las predicaciones que le demos, aunque tenemos pendiente hablar más de la misa, misas negras, misas satánicas, misa a la Santa Muerte, tantas cosas que la gente en este mismo siglo XXI sigue haciendo, aún personas que conocen del Señor, llegan a una desesperación que aparentemente el Señor no les está contestando, el Señor no les está ayudando, que entran a una desesperación, que buscan de la hechicería, buscan de la Santa Muerte, buscan de la brujería, buscan del vudú, buscan otros medios. Y cuando las personas sean creyentes o no sean creyentes, cuando las personas sean creyentes o no sean creyentes, quieren estar firmes,

está todo preparado, papá. Pero ¿dónde está el sacrificio? Abraham, sabiendo que el sacrificio era su propio hijo Isaac, pero le dijo a sus mozos: iremos, adoraremos y volveremos. Qué maravilloso, aún acordándonos de los presos, ¿no? Y jamás justificando sus malas actitudes, sus malos hechos, quebrantando la ley, lo que hayan hecho los que les dan 2, 5 años, 10 años, y en ocasiones, pues injustamente les dan más de años, y también muchas veces injustamente hacen crímenes tan horrendos y les dan menos años. Pero cuando se desespera aquella esposa, ¿cuándo irá a salir? Se desespera aquel esposo. Resignadamente esperé al Señor. Inclinóse a mí y oyó mi clamor. Hízome sacar de un lago de miseria, de lodo cenagoso, y puso mis pies sobre peña y enderezó mis pasos. Usted puede ahorita simplemente, gente aquí del Paso, de los alrededores, que tienen familiares en México y están tratando de comunicarse con sus seres amados, y aunque no les haya pasado nada, pero nomás con el hecho de que no les contestan el celular, entra la desesperación. Tiempos difíciles. Se predice una crisis moral profunda, donde las personas serán egoístas, amantes del dinero, crueles y desobedientes. Vivir entre este mundo, para aquellos que no van a irse en el arrebatamiento de la iglesia y se van a quedar aquí, y vamos a decirlo entre comillas, no fueron personas tan malas, pero hubo tan mal corazón que nunca recibieron a Jesucristo como Señor y Salvador, nunca quisieron recibir sus mandamientos, nunca quisieron obedecer sus mandamientos, nunca menos quisieron ser discípulos del Señor. Vivir entre esa clase de gente es como cuando un muchacho joven va a la penitenciaría porque robó, no era marihuano, no era drogadicto, no era de ganga. Era más o menos un buenazo, pero robó. En México, pero robó por comprarle medicina a su madre. Robó por comprarle medicina a su esposa. Y le sentenciaron 5, 10 años en el cerezo. Y está entre esto que es creciente, de una crisis moral profunda. Con personas egoístas, con amantes del dinero, con crueles y desobedientes. Hace unos meses atrás, visité a este hermano preso, que él no está acostumbrado a esa vida. Ya 20, 25 años en Cristo, y por X, lo que le haya fallado la ley, o sea culpable injustamente, pero cae en la trampa de la cárcel, donde hay gente bien mala, hay gente bien vil, hay miembros de gangas, de mafias, malos, todo lo que piensan, como allá en Génesis 6, todo el pensar era de mal, mal. Hay presos que no duermen hasta que llegan figurado la maldad que van a hacer el próximo día. Recuerdo este preso que me dice que este muchacho joven, pero pues andaba todo tatuado, se ofrece, llega como palomita y mire, yo le ayudo, ¿cómo? Con la comisaria, y pues le ve el número, ¿verdad?, que le dieron de comisaria, pues le limpió la comisaria, tenía como $500. Un caos global. El Evangelio advierte sobre guerras, pestes, grandes desastres naturales y el incremento de la maldad, que va a traer desesperación. Pero la respuesta está en las Sagradas Escrituras. Por eso le advertimos de lo que viene a este mundo, de lo que se aproxima.

este mundo. Se me viene a la memoria, y lo digo porque se me viene a la memoria, porque hay gente que les duele el estómago cuando menciono Trump. Pues le podrá estar doliendo el estómago y dándole calambres en el estómago. Usted debe de arrepentirse, porque si Trump no hace, vamos a decir, esta movida de ajedrez, de tratar de mantener el estrecho de Hormuz, y le debe de importar a usted, que tanto dice que a usted no le importa la profecía, le debe de importar. Sí. No hace esta movida de ajedrez. Estábamos tan cerca de que venga el jinete, donde dice ahí, ¿verdad?, el Apocalipsis, que una caja de pan, sunbeam, rainbow, va a costar un salario, un dinario. Si ahorita le pagan $10 la hora y trabajó 8, son $80, le va a costar un paquete de pan. Por la hambruna, por la escasez, para, no nomás va a parar el petróleo por allá, para el 20% para todo el mundo. El fertilizante. No hay fertilizante, no hay cosechas. Todo gira. Pero a la gente se le hace tan fácil. Ya me alcanzó el tiempo. Lo bueno que no me alcanzó Faraón. Allá en la cárcel, ya los dejo con esto. En la cárcel hay una versión de la Biblia, no sé si todavía están recibiendo esas versiones de la Biblia los presos, donde dice que Faraón les pisaba los talones. Ay, ay, ay, qué desesperación. Pero Moisés se paró firme y le dijo el Señor: ¿por qué clamas a mí? Marcha. Y los que van a marchar son aquellos que estarán firmes en el camino del Señor. El Señor les bendiga y el Señor haya misericordia de nosotros. Hasta la próxima. Recuerde, 915-490-4087. Maranata. Shalom.

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0: El apasionado del grupo Fuente de Vida, su nombre, bueno, más aleluya. Bonito tema, borracho y perdido, andaba en el mundo antes, pero alguien le habló de Cristo y se convirtió a Cristo, su nombre, amén. Bueno, pues no bendiga a nuestro hermano Alfredo, que anda por ahí echándole ganas, amén. Vámonos con un canto más y luego vamos con su programa, aleluya, el Evangelio de Vida, a través de 1340 Radio Victory. Take it away, you got it, brother. All right.
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0: Es la voz y nada menos del hermano Reason, a Manuel Ruiz. Aleluya, bonito tema, bonito tema. Aleluya, no hay nadie que seamos perfectos. There's nobody perfect, brother. Nos vamos con su programa, El Evangelio de Vida, con nuestro hermano Sergio, que ya está aquí listo, a través de 1340 Radio Victoria. Nos vamos con la identificación y nos vamos con su programa, El Evangelio de Vida, a través del 1340 Radio Victory. Take it away, brother. You got it. All right.
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3: Buenos días, tengan todos ustedes, hermanos. Este es su programa El Evangelio de Vida. Yo soy el hermano Sergio Grajeda. Y como siempre es una bendición poder estar aquí con ustedes compartiendo estas verdades muy disfrutables. Que ahora que estamos en el estudio Vida de Génesis, definitivamente muy, muy disfrutable conocer la palabra de una manera profunda, ¿verdad? Y muy práctica, sobre todo, que eso a veces creemos que la palabra es como conocimiento, ¿no? Lo que quiere el deseo de Dios en su corazón a través de su palabra es que nosotros vivamos, sea nuestro vivir. La palabra que nos dio a través de de la Biblia, ¿verdad? Y este día, continuando con el libro de Génesis, en capítulo 2, vamos a ver unos versículos, el 7 y el 8, y vamos a ver tres palabras muy importantes, que es el espíritu, el comer y el beber, que está relacionado con el árbol de vida y con el río de vida. Y hemos visto que el propósito eterno de Dios consiste en ¿qué? En expresarse a sí mismo por medio del hombre y en confiarle su autoridad, ¿verdad?, para que ejerza su dominio sobre la tierra. Lo está en el capítulo 1. Y vimos también que la vida es el medio que Dios usa para cumplir su propósito. La vida, el Génesis, es el libro de vida, ¿verdad? Como primer paso en el cumplimiento de su propósito, Él creó al hombre de una manera muy, muy específica. Pues claro, lo formó como una vasija que lo contuviera Él, y no como un instrumento, ¿verdad?, que elaborara para Él. En Romanos 9 expresa claramente que Dios hizo al hombre del polvo de la tierra como vaso de misericordia para honra y gloria, a fin de que contuviera a Dios mismo. Por consiguiente, Dios creó al hombre con un órgano especial. ¿Sabe qué es? El espíritu humano. Nunca, nunca, hermanos, debemos olvidar Zacarías 12:1, donde leemos que Dios extendió los cielos, fundó la tierra y formó el espíritu del hombre dentro de él. En este universo se necesitan tres cosas, ya hemos visto, ¿verdad?, para cumplir el propósito de Dios, que son los cielos, la tierra y el espíritu del hombre. Y nuestro espíritu es sumamente importante, ¿verdad? Es tan vital para cumplir el propósito de Dios como lo son los cielos y la tierra. Aunque el espíritu del hombre no es tan vasto como los cielos ni tan ancho como la tierra, es el aspecto más crucial de nuestro ser. En Job 32, versículo 8, se afirma que ciertamente espíritu hay en el hombre. Y todos saben que el hombre tiene un corazón, una mente, una voluntad y una conciencia, pero pocos entienden que el hombre tiene un espíritu. No nos referimos al Espíritu Santo de Dios, sino al espíritu humano del hombre. Tenemos este órgano y lo vemos en 1 Tesalonicenses 5, 23, en donde dice que el Dios de paz os santifique por completo, que vuestro espíritu, alma y cuerpo lleguen a ser perfectos e irreprensibles para la venida de nuestro Señor Jesucristo. Aquí nos vemos claramente que el hombre tiene, ya lo hemos mencionado anteriormente en otros programas, que el hombre está compuesto de tres partes. La parte externa, que es el cuerpo físico, ¿verdad?, que es con lo que sentimos el frío, calor. La parte del alma, que está la mente, la voluntad, la emoción, que es donde está lo psicológico, ¿verdad? Donde podemos percibir las cosas externas, hacerlas internas. El órgano más profundo del que estamos hablando, que es el espíritu humano. Y este espíritu lo hizo Dios con un propósito, para contactar a Dios. A Dios no lo podemos contactar con nuestra mente, de otra manera, solamente con nuestro espíritu. Mire, de una manera, vamos a visualizar para entender por qué es tan importante el espíritu y el propósito de Dios que nos dio este espíritu. Vamos a considerar los órganos de nuestro cuerpo físico, ¿verdad? Tenemos los órganos del oído, la vista, el olfato, el gusto y el tacto. Con mis ojos, ¿qué puedo ver? Pues muchos colores distintos. Si estuviera ciego, pues no podría comprobar la existencia de estos colores o las imágenes. Aunque los colores de todos modos existieran, pues yo no podría percibirlos. Pues un objeto determinado solo puede ser percibido por el órgano designado específicamente con este propósito. Mientras yo hablo, pues los oídos de ustedes, ahorita ustedes pueden percibir el sonido de mi voz. Si ustedes no tuvieran oídos, pues pensarían que mi voz no existe. Sucede lo mismo con nuestro olfato, aunque haya un aroma, un perfume, alguien que esté cocinando en el cuarto donde está usted, ¿verdad? Pues necesitamos el olfato para olerlo. Pues Dios no creó solamente nuestros órganos físicos, sino también nuestros órganos psicológicos. ¿Y cómo podríamos determinar la existencia del pensamiento? Bueno, comprobando que existe el pensamiento por la función de nuestra mente. Del mismo modo, podemos sentir el gozo por el órgano afectivo de la alegría que está en nuestra alma. Comprobamos la existencia del pensamiento y del gozo por los órganos correspondientes que están aquí, pues en nuestra alma, la parte que es donde sentimos gozo, donde sentimos tristeza, ¿verdad? Y además de nuestros órganos físicos y psicológicos, Dios, como mencionaba al principio, que era un órgano espiritual, que es el espíritu humano. Y aunque resulta difícil, ¿verdad?, entender qué es nuestro espíritu, podemos saber algo al respecto por medio de la función de nuestra conciencia. Aunque pocas personas entienden qué es el espíritu humano. Todos conocen el significado de la conciencia. Según la Biblia, la conciencia es el órgano principal de nuestro espíritu humano. Recuerden que la conciencia, el espíritu tiene tres partes, que es la intuición, la conciencia y la comunión. Son las tres partes que están en nuestro espíritu humano, ¿verdad? Y aunque la conciencia es difícil de determinarlo, de hecho también es difícil ubicar nuestra parte emotiva, ¿verdad? Nuestra mente y nuestro corazón. Pero en realidad tenemos dos corazones, fíjese, tenemos uno físico y otro psicológico. Es fácil ubicar nuestro corazón físico, sabemos en dónde está, pero resulta difícil encontrar nuestro corazón psicológico. No podemos negar que tenemos ese corazón, pero no podemos determinar dónde está, ¿verdad? Ocurre lo mismo con nuestra conciencia. Aunque no podamos ubicarla, sabemos que existe porque nos acusa o nos excusa constantemente. Nuestra conciencia protesta continuamente contra nuestro razonamiento y nuestras emociones. Por ejemplo, en la escuela, ¿verdad?, hay unos jóvenes que tienen es muy común que quieren, ven a su compañerito y ven que tiene otra cosa mejor, un mejor cuaderno, mejor mochila, y siempre quieren ellos y algo mejor y ellos lo desean. Entonces quieren robárselo, ¿verdad? O sea, su conciencia aún protesta, dice, no hagas eso, no está correcto. Y aun cuando él no lo haga, el sentimiento de su conciencia y robo de todo lo que quiera, la voz de su conciencia le va a condenar durante mucho tiempo. Esa voz interna no viene de la mente, ni de la parte emotiva, ni del corazón, sino de la conciencia. Y esta es la parte principal de nuestro espíritu, la conciencia. De hecho, la conciencia es el puente que une a nuestra alma y a nuestro espíritu, ¿verdad? Ahora debemos relacionar esto con un asunto muy importante acerca de Dios. Bueno, ¿qué es Dios? Dios es Dios es una sustancia espiritual. En Juan 4:24 Jesús dice que Dios es el Espíritu. Aún esta mesa, ¿verdad?, que está aquí al lado donde estoy yo sentado, ¿verdad?, es de madera, pero tiene su forma y todo, pero la esencia, la sustancia es la madera. Asimismo, Dios es Espíritu. La sustancia de su ser divino es Espíritu. Y el órgano por el cual podemos percibir este ser divino, ¿sabe qué es? Es nuestro espíritu humano. Y si intentamos experimentar a Dios sin ejercitar nuestro espíritu, será como intentar percibir colores sin usar la vista, ¿verdad? Sería, si usamos el órgano equivocado, pues es imposible percibir a Dios. Y alabamos a Dios porque en su creación Él formó un espíritu dentro de nosotros. Por ser hechos como vasijas para contener a Dios, necesitamos nuestro espíritu como receptor correspondiente. De hecho, Él nos dio un espíritu nuevo y un corazón nuevo. Y el receptor de nuestro cuerpo físico, mire, el receptor de nuestro cuerpo físico es el como nuestro estómago, ¿verdad? Si tuviéramos una boca para, pero careciéramos de estómago, pues nos resultaría imposible, ¿verdad?, recibir comida para abastecer todo el cuerpo. El estómago no es solamente un receptor, sino también es un órgano digestivo que asimila la comida y la distribuye a las células de la sangre. Y finalmente, pues la sustancia de la comida orgánica y asimilada se convierte, ¿qué?, en nuestros tejidos orgánicos. O sea, Dios tiene la intención, hermanos, de depositarte en nosotros. ¿Y cómo lo puede hacer? Bueno, Él lo hace al ser nuestra comida. Al mismo Señor Jesús dijo que él venía como el pan de vida, lo vemos en Juan 6:35, y Él dijo también que el que come, él también vivirá por causa de mí, en Juan 6:57. Esto significa que Jesús no solamente es nuestro Salvador, Redentor y vida, sino también es nuestra provisión de vida. Él es el pan de vida. Dios desea infundirse en nosotros al ser alimento que podemos percibir. ¿Y qué órgano usamos para ingerir a Dios? Pues nuestro espíritu humano. Ahora sí está claro, ¿verdad?, por qué es tan importante nuestro espíritu humano, que lo ejercitamos para poder ingerir a Dios y comerlo, ¿verdad?, disfrutarlo. Lo vamos a ver poquito más adelante. Así que aún, pues sabemos que debemos orar, ¿verdad? La oración no consiste solamente en pedir a Dios que haga cosas por nosotros. Esta idea de la oración es demasiado superficial, muy fuera de lo que Dios quiere, ¿verdad? Orar, ¿sabe qué es? Orar es respirar. Cada vez que clamamos Señor Jesús o Padre Celestial o invocamos su nombre, clamamos su nombre, cuando respiramos, inhalamos aire. Así mismo, cada vez que oramos a Dios, ejercitamos nuestro espíritu, recibimos su ser divino en nuestro espíritu y dentro de nuestro espíritu lo contenemos a Él. Y en cierto sentido lo asimilamos y distribuimos sus elementos divinos a todo nuestro ser. De este modo, Dios entra a nosotros como vida. Nosotros, los seres humanos, fuimos hechos por Dios de una manera muy, muy, muy específica. Fuimos hechos como vasijas, ¿verdad?, que tienen un receptor, nuestro espíritu humano. Ese fue el primer paso que Dios dio para cumplir su propósito. Bueno, ahora vamos a llegar a este segundo paso, ¿verdad?, que casi nadie puede llevar a cabo algo en un solo paso. Claro que siempre necesitamos otro pasito más, ¿verdad? Por consiguiente, después de crear Dios al hombre como vasija, con un espíritu humano que lo recibiera y lo contuviera, el otro paso que dio fue lo puso delante del árbol de la vida. Puso al hombre, ¿para qué? ¿Para qué lo puso? Para que lo comiera. Esto es bien importante, hermanos. Yo he platicado con hermanos y decimos, ¿cómo podemos comer al Señor? ¿Cómo podemos ser? ¿Somos carnívoros? ¿Cómo podemos comer? No. Se come a través de su palabra. Dice, fueron halladas tus palabras y yo las comí. O tu palabra es como la miel dulce a mis labios. O sea, la palabra del Señor se podríamos decirle de una manera no como es que comer la palabra, no la podemos comer, pero es una manera muy, muy subjetiva. El comer la palabra es comer. Cuando leemos la palabra, estamos comiendo, estamos masticando la palabra, estamos leyendo un versículo, lo estamos masticando, digiriendo, lo estamos disfrutando, ¿verdad? Por eso es muy importante cuando nosotros, fíjense, cuando comemos, somos lo que comemos, ¿verdad? O sea, tenemos que preocuparnos qué es lo que comemos. Si comemos mal, pues vamos a estar mal, ¿verdad? Si comemos del árbol erróneo, pues van a morir. Debemos entender que no es tan importante lo que haces, sino lo que eres. Vas a ser lo que comes. Si comes muerte, pues te convertirás en muerte. Si comes vida, serás vida. No se trata de hacer, sino de ser. Así que debemos de tener mucho cuidado de comer, de qué es lo que comemos. Que tenemos que tener mucho cuidado de. Mire, el Señor puso dos árboles, muy sencillo. La vida del cristiano es una vida muy, muy práctica, muy sencilla. Puso dos árboles en el huerto, el árbol del conocimiento del bien y del mal y el árbol de la vida. Del que tú vas a comer, del que tú quieras. Pero definitivamente no estamos por el bien y el mal cuando comemos del árbol. Es el árbol que comemos mal cuando estamos creyendo que las cosas las estamos haciendo bien o estamos mal. Vivimos por ese concepto. Es que está bien, es que está mal. No, el cristiano vivimos por lo que en el árbol de vida es el contexto de si es de Dios o no es de Dios. Porque hay veces muchas cosas que parecen buenas, pues para Dios son malas. Y para las que nosotros son malas, pues para Dios son buenas. De hecho, la palabra en este tiempo dice que lo bueno se le llamará malo y lo malo bueno. Vemos tantas cosas ahora que no quiero extenderme porque se me va a pasar el tiempo, pero definitivamente vemos cómo ahorita ya se normaliza lo que está mal y lo que está bien. Ya no está bien, ¿verdad? Ya que se casen, ya los jóvenes no se quieren casar. Ya esa igualdad de géneros, todo eso que no es de Dios, que no está en el árbol de la vida, está en el árbol del conocimiento del bien y del mal, todo eso no es de Dios. Y así que el cristiano, no hay de dos. O vives en el principio de la vida, comes del árbol de la vida, o comes del árbol del conocimiento del bien y del mal. Entonces, pues ya sabemos que después de que creara al hombre, Dios pues lo puso delante del árbol. O sea, Dios no le pidió al hombre que obedeciera leyes y requisitos. Le dijo, tú tienes que hacer esto. Y no había ningún mandamiento, sino solamente había una colocación. Dios puso al hombre delante del árbol de la vida. Él quería que el hombre comiera de este árbol. Así que definitivamente, hermanos, solamente tenemos que comer de este árbol de la vida. Y este árbol de la vida, ¿sabe quién es? Es Cristo. Cristo, definitivamente no tenemos que buscar otra representación de este árbol, no, el árbol de la Cristo. ¿Y sabe dónde lo puso? En el centro del huerto. ¿Y sabe por qué está en el centro? De hecho, este árbol es el centro del universo, porque Cristo es el centro del universo. El árbol está en el centro de la tierra, es el árbol de este árbol de la vida. La tierra es el centro del universo, entonces definitivamente Cristo, aquí lo dice claramente, lo puso en el centro. ¿Por qué? Porque este árbol de la vida tipifica a Cristo. Bueno, y continuando, ¿verdad? En Génesis 2:8 dice que Dios plantó un huerto al Edén, al oriente, y puso ahí al hombre que había formado. Vamos a desglosar un poquito este versículo. Según Génesis 2:8 está ubicado al oriente. O sea, en la Biblia, ¿qué es lo que representa al oriente? Se refiere a la dirección de la gloria resplandeciente, porque la luz gloriosa del sol viene del oriente. Aún en Ezequiel 43 dice eso, ¿verdad? Que de la luz, esta luz proviene del oriente, estrondosa, fuerte, dice algo así. Y esto es muy significativo. Cada vez que nos reunimos y tenemos la presencia del Señor, sentimos en lo profundo de nosotros que esta reunión es gloriosa. Después de esta reunión, usted irá a la casa y le hablará a su esposa de la gloria que experimentó, porque la gloria es una persona. La luz, todo esto que resplandece entre nosotros, ¿verdad? Es lo que comemos, lo que sentimos, que lo disfrutamos, que a través del Espíritu, cuando es nuestro Espíritu, la gloria se manifiesta en nosotros y a través de nosotros. Como la mujer samaritana, cuando ella recibió la vida eterna, ella fue corriendo y predicó el evangelio y toda la población ahí recibió al Señor. Ella iba gozosa. Así de la manera que nosotros debemos de ser de esas personas, que cuando recibimos, disfrutamos, ejercitando nuestro espíritu, debemos de compartir a otros todas estas buenas nuevas que hemos recibido, todos esos disfrutes que el Señor nos da. Y aquí en el Edén, lo puso en el Edén, la palabra Edén significa delicia. Por tanto, Edén es un lugar placentero, el lugar donde de deleite y esparcimiento. O sea, no se imagine que es incorrecto divertirse, ¿verdad? Indudablemente las diversiones pecaminosas y mundanas de hoy no son sanas. Pero nosotros cuando nos divertimos en Dios, ciertamente es correcto. Usted no se puede divertir con Dios. Usted cree que divertirse solamente puede divertirse en el lugar, en el mundo, las cosas, las diversiones pecaminosas. No, en el Señor hay una diversión santa, sana, que podemos disfrutar cuando estamos en comunión con hermanos, con otros, aun cuando usted ora, cuando usted canta, no se divierte. Es una diversión que es la que Dios verdaderamente es la correcta, ¿verdad? Entonces, menciona también que Dios puso al hombre en un huerto, lo que estamos hablando, y no en una fábrica, ni en una escuela, ni en una catedral. Él lo puso en un huerto, es el lugar donde no solo es agradable y hermoso, sino también sabe que es un lugar donde crecen cosas. Un huerto no es un patio donde la gente juega, ni una fábrica donde se trabaja, ni una escuela donde se estudia, ni un hospital donde se alivia, ¿verdad? Ni una catedral donde se adora. Un huerto es un lugar en el cual se cultiva, un lugar donde produce vida. Y la idea central de Génesis 1 y 2, como habíamos mencionado, es la vida. A Dios no le preocupa mucho la educación y la adoración. Él se interesa por el crecimiento, por la edificación. Por tanto, puso al hombre en un huerto. O sea, la vida de iglesia no debe parecerse a una escuela ni a una catedral, ¿verdad? La vida de iglesia debe ser un jardín. 1 Corintios 3:9, Pablo dice que somos labranzas de Dios. Y en 1 Corintios 3, el pensamiento que Pablo expresa es idéntico al que se presenta a Dios en Génesis 2, lo que estamos viendo. Pues una labranza, hermanos, es un lugar en el cual se cultiva. Y el huerto exhibe cosas hermosas, puesto que produce vida. Donde hay vida, hermanos, donde hay huertos, donde hay árboles, donde hay cosas, flores, frutos, hay vida, pues es hermoso, ¿verdad? Por lo contrario, resulta difícil encontrar belleza en una fábrica, un lugar donde están máquinas, botes, todo eso, ¿verdad? Así que el lugar más agradable y más hermoso es un huerto lleno de plantas multicolores que crecen ahí. Así que, ¿y qué es lo más importante en el huerto? Pues los árboles, ¿verdad? Y en las Escrituras el concepto de árbol es crucial. Cuando las Escrituras mencionan al hombre, tanto al principio como al final mencionan también el árbol. Este árbol depende si el hombre vivirá o morirá, si vivirá eternamente o perecerá. Por eso el concepto de este árbol que les estoy compartiendo es absolutamente vital para el destino del hombre. Y en Génesis 2:9 dice que al hacer todo árbol delicioso a la vista, bueno, Dios quería complacer al hombre y hacerlo feliz. La intención de Dios no era que el hombre trabajase, sino que fuese totalmente satisfecho y complacido. Esto ya va en contra de nuestro concepto religioso, ¿verdad?, que se centra en la adoración de Dios. Así que lo único que quiere realmente es el Señor es que le comamos, lo disfrutemos y que Él se complace, fíjese, Él se complace con nuestras caras sonrientes, ¿verdad? En Salmo 95:1 dice que debemos aclamar alegremente a Jehová. A Él no le gusta ver caras tristes, no le gusta ver cuando vamos a la reunión que entra y lo primero que ve es la cara de un hermano triste porque está compungido, tiene problemas, situaciones. No, hermano, la vida debe de manifestarse en nosotros. Debemos de estar siempre sonrientes. El Señor quiere que esté, mire, nosotros, porque cada vez que alabamos al Señor, Él sonríe. Cada vez que le invocamos su nombre, cada vez que nos acercamos a Él cada mañana, Él sonríe, buscamos su sonrisa. Él quiere también vernos sonreír. Él quiere también que nosotros nos divirtamos con Él, que seamos uno con Él. Porque si nosotros estamos tristes, pues Él se está triste porque nos dice, bueno, entonces, ¿qué soy yo para ti? ¿Por qué no soy suficiente? No, conmigo no eres feliz, hermanos. Dios, el Señor es todo. Dios, el Señor es, en Él está la plenitud de la vida. En Dios está todas las riquezas de lo que Dios, Él, y lo que pasa es que no lo podemos apreciar de una manera propia, no somos conscientes de que Él nos dio todo y está tan disponible a nosotros. Por eso nos dio ese espíritu humano, que cuando se une al espíritu de Él, está la unión, ¿verdad? Y nos, la vida y la vida y el espíritu se mezclan, se unen a nuestra vida y a nuestro espíritu, nos incorpora a su vida, a su cuerpo, y nos hace uno. Entonces, cuando sucede este ejercicio de unir el espíritu con nuestro espíritu humano, con el espíritu de Dios, y la vida de Dios con nuestra vida humana, hermanos, todo lo que es Dios lo podemos disfrutar y está en nuestro espíritu. Pedimos, Señor, danos amor. Pues si ya no lo dio, está en nuestro corazón, está en nuestro espíritu. Señor, danos sabiduría, ya no la dio, está en nuestro espíritu. Solamente tenemos que ir a ese espíritu mezclado, a ese espíritu que según, que esa vida que está de Dios, que está ahora dentro de nosotros. O sea, hermanos, veamos que es tan disfrutable y tan maravilloso si pudiéramos alcanzar y ver todo lo que Dios es y lo que hizo por nosotros, hermanos. Él fue a la cruz, murió por nosotros, dio su vida para que nosotros pudiéramos tener lo que Él tiene, lo que es Él. O sea, todo lo que es Él ahora está dentro de nosotros, en nuestro espíritu, y es maravilloso todo lo que es Dios. O sea, eso son palabras, ¿verdad? Lo que se escucha y podría ser una doctrina, o no sé cómo lo quiera escuchar, pero lo que sí le puedo decir es de que ese es algo real y que es algo que está dentro de nosotros. Entonces, definitivamente, hermanos, pues este árbol que está tipifica a Cristo y debemos de comerlo. El otro, ya me queda poco tiempo, nada más quería compartir en cuanto al río, ¿verdad? Este río que fue hecho para regar el fruto, el huerto, a fin de que éste creciera a productos llenos de vida, indudablemente satisface también la sed del hombre para que éste pueda sobrevivir. Pues claro que Adán tenía que comer, tomar también agua de ese río. Todo eso significa que el río produce, ¿sabe qué lo produce este río? El fluir de vida. En nuestra vida física debemos beber mucha agua, ¿verdad? Dice que si no tomamos agua, pues de hecho mi suegra está un poquito mala, está en el hospital y ella es una persona grande y empieza a está en el hospital y ella es una persona grande y empieza a decir cosas que no tienen

proporciona la circulación espiritual de la vida divina. Y sabe que este río, en estos 5 minutos, voy a compartir esto de este río que se divide en 4 brazos. Este río no es un solo río. No tenemos 2 ríos, es un solo río, ¿verdad? Pero este río, que es la fuente, ¿verdad? Dios como el creador, y la fuente es una sola, por tanto, este curso también es uno solo. Y se divide en 4 brazos, lo vemos en Génesis, en el capítulo 12 del 14. ¿Y qué significa esto? Bueno, significa que el río procede de Dios, que es la fuente y es el centro, que para llegar a los hombres en todas las direcciones. En la Biblia el número 1 es el número de Dios, el creador, pues él es el único, pero el número 4 representa al hombre, a la criatura, puesto que los hombres viven en las 4 direcciones de la tierra, ¿verdad? El único río de Dios fluye en todas las direcciones para llegar a ellos. Y el primer brazo, ¿cuál es el primer brazo? El nombre del primer brazo es Pisón, que significa correr libremente. Este río fluye sin costo alguno, pues es gratuito. Fluye a la tierra de Jávila, que significa hacer crecer. Y este brazo del río fluye libremente para que crezca todo lo que contiene la vida. El otro brazo se llama Guión, que significa turbulencia de aguas. La turbulencia implica plenitud. Este río corre con una inundación poderosa. Suponemos que si tenemos varias gotitas de agua, ¿verdad? Pues esta no puede generar una turbulencia, pero si queremos que haya una turbulencia, tiene que haber como las cataratas del Niágara, como el río, o aquí cuando se inunda, ¿verdad? Que corre el agua, hace un poquito corría de un lado al otro, tiene que haber mucha agua para que haya turbulencia, necesitamos una enorme cantidad de agua. Entonces la turbulencia, la cantidad de agua indica la plenitud. Y este río fluía hacia Cus, Cus es el antiguo nombre hebreo que designa Etiopía y significa rostro negro, lo cual representa la naturaleza maligna, inmutable de los pecadores. Nosotros no debemos de ser esos cusitas, ¿verdad? Porque así éramos negros, pecadores y malignos. De todo modo, todos éramos cusitas, pero nuestra naturaleza era maligna, pero gracias al Señor que tenemos este río de agua, agua de viva. El otro río, el tercer brazo se llama Hidekel, que es el nombre hebreo de Tigris, que significa rápido, lo cual implica poder. El agua que fluye con rapidez, ¿sabe qué tiene? Poder, es como por eso usted cree, por eso las presas, cuando corre el agua muy rápido, a cierta velocidad genera electricidad, ¿verdad? Poder, el agua que fluye con rapidez, claro que tiene poder, y el Hidekel fluye hacia Asiria, que significa plano, lugar habitado. Esto nos indica que el fluir de agua de vida llega al lugar en donde mora la gente. Y el último brazo, el cuarto brazo, es el Perat, que es el nombre hebreo del Éufrates, que significa dulce, fértil o fructífero. Así que este es el último brazo del fluir de agua, nos trae dulzura y nos hace fértiles y fructíferos. Así que, hermanos, bueno, pues aquí yo creo que en una manera de conclusión debemos el Señor nos puso delante de un árbol, nos puso en un lado del río de agua de vida donde tenemos que tomarle, beberle, debemos de comerle, debemos de ejercitar nuestro espíritu para disfrutarle. Lo único que quiere el Señor no quiere, hermano, no quiere que usted haga muchas cosas, una obra, no quiere que haga, que sea un hombre muy espiritual y que casi flote por el piso, no. Lo que verdaderamente quiere nuestro Señor es que lo disfrutemos. Él es lo único que quiere, que le comamos de una manera tan simple y tan sencilla. Lo que pasa es que nosotros somos muy, muy complicados, somos muy, muy, muy, pues tenemos ese pecado en nosotros, la naturaleza maligna también está en nosotros, que está en contra de lo que es de Dios y no nos permite que realmente disfrutemos lo que Dios quiere. Así que usted no se preocupe, solamente como Nabucodonosor, ¿verdad?, que se arrastraba como bestia, lo único que tuvo que hacer, volteó sus ojos al cielo y pidió perdón y reconoció a Dios como su Salvador. Y lo único que necesitamos este día, hermanos, es tornar nuestros ojos al Señor,
comer de la palabra, inhalar su nombre, tomar de ese río de agua de vida, al inhalarlo, al exhalarlo, cada vez que invocamos su nombre, que decimos, oh Señor Jesús, oh Padre nuestro, cada vez que invocamos su nombre,

0: nombre, que abrimos nuestra boca, que reclamamos, que declaramos que Él es el Señor. Los ríos de agua de vida fluyen de nosotros. Así que no se preocupe, hermano. Lo único que tiene que hacer y que tenemos que aprender a hacer es disfrutar al Señor cada día en todos los aspectos de nuestra vida, en todas las circunstancias que el Señor nos pone, el Señor está en cada una de ellas. Así que alabemos al Señor en cada una de ellas, confiadamente acercándonos al trono de su gracia y su misericordia, porque Él es un Dios misericordioso y Él siempre, siempre está con nosotros. Alabado sea el Señor. Este es su programa, el Evangelio de Vida. Gracias por acompañarnos y llámenos si tiene alguna duda. Perdón que haya ido un poquito rápido, pero si quiere alcanzar esta porción del ministerio de Génesis 2. Llámenos a los teléfonos con nuestra hermana Ceci Aguirre al 915-245-5836. Ceci Aguirre, 915-245-5836 o al 915-740-3606. Soy el hermano Sergio Rajedo, aquí a cabina, 915-772-8400 para responder a sus preguntas, para si quieres una oración, lo que usted necesite, estamos abiertos a ustedes. Alabado sea el Señor y bendiciones, hermanos. Gracias por escucharnos.
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0: La voz y nada menos del grupo El Rapture a través de 1340 a su nombre. Dios bendiga a nuestro hermano y Alba, que trajo un buen mensaje. Dios lo bendiga, mi brother. Amén. Dios lo bendiga. Bueno, pues estamos en la hora de la sopa time. Para este día va a ser, vamos a ver, va a ser unos taquitos de sirloin. Taquito de sirloin. Y luego con su papa asada, y luego con su aguacatito, su chilito. Aleluya, de chilito, ese que usted usa, hermana, sí, ese, ándele, de ese mero, chile colorado, ese que los trae la hermana, nuestra hermana Victoria, que los manda la hermana Victoria, un chile muy bueno, que no, hombre, con unos huevitos estrellados y unos frijolitos, no, hombre, no bendiga a nuestra hermana Victoria, que está escuchándonos a través de 1340, hablando de Victoria, a ver, bueno, pues estamos en la hora de la sopa, tan, brother William, ok.
1: Oye, William, pues aquí ya huele la sopa, hombre.
0: Bueno, pues ya huele a blanquillos, así con frijolitos. Aleluya, alabado sea Dios para siempre. Bueno, pues huele a taquito de sirloin, con su papa asadita, su agua de limón. Nombre, beautiful people, a su nombre. Bueno, pues traemos un anuncio de un pastor que quiere oración. No le vamos a decir el nombre. Necesito oración porque uno de sus hijos va a tener cirugía. A ver, usted nomás póngale ahí, pastor, que uno de sus hijos va a tener cirugía para que el Señor, para que todo salga bien en operación. Amén. Es un pastor, no podemos decir el nombre, ¿ok? Así que vamos a pedir oración por este pastor, que su hijo va a tener cirugía. Amén. Y yo creo que Dios va a hacer algo. Dios va a sanarlo antes de que tenga cirugía. ¿El Señor lo puede hacer? Claro que sí. Amén. Hemos escuchado testimonios que antes de que entren a la cirugía, el Señor lo sana. A su nombre, así que nomás usted, nomás es un pastor, ¿ok? Que su hijo va a entrar a cirugía. Vamos a orar para que el Señor haga un milagro, toque su cuerpo, lo sane antes de que vaya a cirugía, para que el doctor se quede bien, bien atónito de lo poder de Dios, de lo que Dios va a hacer. Padre, en nombre de Jesús, te pedimos por este joven que va a ser intervenido. Señor, es un hijo de un pastor. Señor, te pido que tú, Señor, pongas tu mano de poder. Señor, que tú seas el doctor de doctores. Señor, si es tu voluntad, Señor, que lo operen, Señor, y que todo salga bien, Señor. Ese, te lo ponemos en tus manos, Señor. Si no, sánalo, Señor, antes de que vaya a intervenirlo, Señor, a operación, Señor, a cirugía, Señor, que tú seas el doctor de doctor. El Rey de Reyes y Señor de los Señores, Padre de su vida. Padre, en el nombre de Jesús de Nazaret, te lo ponemos en tus manos porque solamente en ti estamos seguros. Padre, en el nombre de Jesucristo de Nazaret, es hecho y te damos la honra y la gloria para siempre. Ya su nombre, take it away, brother, you got it. Bueno, pues nuestra hermana Irene va a tener una hora de programación de 12 a 1 de la tarde porque trae un testimonio tremendo que va a predicar ahorita. A ver, así que, pues ahorita me despido yo, ¿ok? Porque no va a tener tiempo de despedirme. A ver, así que vámonos con un canto más. Este canto se llama Era, a través del 1340 Radio Victory. Take it away, you got it. All right, brother.

0: Pues sí, nada menos del grupo Renacer y nada menos que Vida Eterna para nuestra hermana Killer, nuestra hermana Mata, para ahí que está escuchando la radio a través de 1340 Radio Victoria, la Sister Mata. En inglés dice Sister Killer, Sister Killer, aleluya, Dios lo bendiga. Allá, por allá de la San Antonio, por allá de la bendiga. Sister Killer, a su nombre, aleluya, Dios lo bendiga a nuestra hermana Mata, aleluya. Bueno, nomás.
1: Oye,
0: esta.
1: William, pues amén. Aquí ya huele a sopa, hombre.
0: Bueno, pues ya huele a sopa norteño, huele a Sloan Loin Tacos, aleluya, taquito de Sloan Loin, aleluya. Qué rico, taquito de Sloan Loin, y luego con su papita asadita, y luego su juguito de limoncito, no, hombre, aleluya, alabado sea por los hermanos de la cementera que está escuchando la radio, amén, aleluya, que Dios la bendiga riquísimamente. Háblos con este canto que los piden, se llama Me ha salvado Jesús, y luego vamos con su programa Una Voz del Cielo, que va a durar una hora, ahorita lo despedimos, ok, ándele, vamos con este canto a través de 1340 Radio Victoria, ya su nombre.

0: En la voz y nada menos, y nada menos de Jesús Ojeda y el grupo Jan 316. Miren lo más bonito, ¿eh? Grupo Juan 316 de los años 70, de los 80, más o menos de 70, 80, a través de 1340 Radio Victory. Nos vamos con su programa, Aleluya, una voz del cielo, que va a durar una hora. Amén. Así que yo me despido, mis hermanos. Aquí estaremos el domingo a las 7 de la mañana. Vamos a estar aquí. We're going to be here, brother. All right. So, have a good day, brother. And no coma mucho, ¿eh? Porque si come mucho, hombre, olvídese, pues va a engordar. Oh, my Lord. My Lord is good, brother. Hasta el domingo. Dios los bendiga rica y abundantemente. Aleluya. Adiós, Silver.
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1: Aleluya, gloria al Señor, hermanos queridos. Agradecemos a Dios, hermanos, por su infinita misericordia, por su bondad, por todo lo que Él nos da, hermanos. Aleluya, sin ser merecedores, ¿verdad? Agradecemos al Señor, hermanos, aleluya, porque estamos pendientes siempre, mis hermanitos queridos, de los prisioneros, del llamado que Él nos ha dado a nosotros y de todos los necesitados y los afligidos, porque eso dice la palabra poderosa, y también de las viudas, amén. Gracias a Dios, hermanos queridos, que el viernes pasado, como les compartí, me llamó una señora ya grande y el Señor me concedió orar por ella, y porque ya estaba casi muerta, ya tenía mucha, como ya como no, que no tenía vida. Después la hija que me habló claramente me dijo que se oraba por ella porque ya sentía que se moría. Y sí, hermanos, ya pues no podía casi ni hablar, pero gracias a Dios que hablé poquito con ella y empezamos a orar el Espíritu Santo de Dios y yo, y el Señor hizo la obra. La viera de ver que ese mismo día en la tarde ya estaba haciendo hasta tortillitas de harina. Todo esto es para honrar a Jesucristo. Amén, hermanos. La importancia de tener a Dios en nuestra vida. Hermanos, amamos tanto al Señor que nosotros ya no podemos vivir sin Él. Como dice un canto del hermano Marino, sin ti yo no quiero vivir. Sin ti la vida ya no es la misma. Así que, hermanos, sin Dios no podemos nosotros caminar. Es tan importante que tengamos a Dios en nuestra vida, pero demasiado importante. No podemos nosotros, hermanos, aleluya, vivir sin Él. El tener a Cristo en nuestra vida, mis hermanitos, no es una imposición, ni tampoco es una opción, sino que es una bendición y muy grande, mis hermanos. Moisés le dijo al Señor, si tú no vas conmigo, yo no quiero ir. Él entendía que sin Dios no iba a hacer absolutamente nada. No podemos, hermanos, ser ni nosotros mismos si no va Dios con nosotros. De manera, hermanos, que el pueblo, cuando iba con Moisés por el desierto, era un pueblo que ya hemos hablado, mis hermanitos queridos, mucho de este tema, de que era muy conflictivo a la gente, era muy problemática, eran unas personas, hermanos, aleluya, que continuamente le estaban mortificando la vida a Moisés. Se fija que ser un líder no es cualquier cosa, pero para la gloria de Dios, Dios, hermanos, iba con Moisés y le dijo a Moisés, yo no quiero ir si tú no vas conmigo. Si no vas, yo no voy, Señor. Nosotros tenemos que tener esa costumbre bonita, hermanos queridos. Tenemos que tener siempre en mente que Dios es necesario invitarlo para que vaya con nosotros, porque nosotros no nos gobernamos solos. Todo le pertenece al Señor y si Él va con nosotros, todo va a estar bien. Él entendía, mis hermanitos, aleluya, que Dios es el Todopoderoso, es el grande, el gran yo soy. Pero aquel pueblo, mis hermanitos, eran temibles, peleaban, chismeaban, murmuraban, muy, muy, muy problemáticos, peleoneros y mucho más. Por eso Dios entendió que Moisés estaría tan cansado de tolerarlos. ¿Y cómo se iba a seguir cansando, tolerando tanta gente tan problemática? Iba, hermanos queridos, a tener una muy fuerte, hermanos queridos, carga. ¿Por qué? Porque tantos años que duraron en el desierto y él caminando junto con ellos. ya que se peleaban unos de otros, y así estaba eso, hermanos queridos. Pero Dios en todo está con nosotros. Pareciera que no nos oye, pareciera que ni siquiera le importamos, porque se siente mucha gente sola, pero no tenemos que pensar de esa manera. Al contrario, tenemos, hermanos queridos, que ser creyentes de Jesucristo. Para poder venir a los pies de Cristo necesitamos creerle primero, porque no vas a venir más por venir a recibirlo ni por un compromiso. Él piensa en todas las cosas y dijo, Moisés no va a poder con este pueblo tan conflictivo, tan peleonero, tan compulsivo. Pero ¿sabe qué? El Señor, hermanos, le dijo claramente, yo voy a ir contigo. Yo iré contigo y te daré descanso. Aparte de todo, mis hermanitos, que lo iba a acompañar, le iba a dar ese descanso que le iba a generar el arduo trabajo de ir tolerando tantísima gente, ese pueblo tan, tan rebelde, hasta donde iban, y mis hermanitos, por tantos años. Pero el Dios que nosotros servimos, hermanos, Él es nuestro Padre. ¿Qué no pida un hijo algo que el Padre se lo dé? Se esfuerza ese Padre, aleluya, por darles todo a los hijos. Hermanos, inmediatamente el hijo debe de agradecer, pero somos unos hijos muy mal agradecidos. No tomamos en cuenta el amor tan grande que Dios tiene para con nosotros. Y si cometemos errores, Él nos perdona y nos perdona y nos perdona. Siempre, hermanito, su palabra es fiel y verdadera. Así que, hermanos, un padre lleno de amor, que ama tanto a sus hijos y lleno de bondad y de compasión. Así que ese padre al que nosotros servimos, este poderoso padre que se llama Jesucristo, Él siempre corre a nuestro lado, no nos deja solitos, mis hermanitos. Porque Dios es nuestro pronto auxilio en la tribulación. Y miren lo que dice la Biblia. Venid a mí todos los que estén trabajados y cargados, que yo os haré descansar. Él nos promete ese descanso. En todo piensa Dios en nosotros, hermanos. A Él no se le pasó nada como a nosotros se nos pasa. Hablar con Él todos los días. A nosotros como humanos escudamos siempre que somos humanos. Nos disculpamos, es una costumbre ya, le pedimos perdón y al ratito lo estamos cometiendo el error otra vez de gobernarnos solos, de hacer lo que nosotros queremos. Pero hermanos, esa es la importancia de tener a Dios con nosotros, que Él nos hace descansar en su regazo, que Él nos abraza, que Él está al pendiente de nosotros, que es nuestro pronto auxilio, que es nuestro amparo, hermanos, en la tribulación y todo. Pero porque los afanes de la vida siempre nos están, hermanos, desesperando, nos oprimen y nos ofrecen un módico precio. El enemigo es tan astuto, el Señor lo reprenda. Nos ofrece un módico precio, hermanos, por nuestra alma. Nos la pone, como dicen, hermanos queridos, en una charolita muy bonita, ya sea de oro o de plata, y tú la ves brillosita, muy elegante. Y te dejas ir, pero Él quiere comprar tu alma. Entonces mucha gente se la ha vendido, pero el alma ni es tuya. El alma le pertenece a Dios. Tú no puedes ofrecer algo que no es tuyo. El mundo quiere, mis hermanitos, que te decidas a ser gobernado por el mal, por el maligno. Pero nosotros, hermanos, aleluya, que ya le conocimos, te estamos ofreciendo en este día poderoso el Espíritu Santo y yo. Te estamos ofreciendo, aleluya, que le entregues tu vida a Cristo. No te dejes gobernar por el pecado, por el maligno, por el mal, por el odio, por el rencor, por todo lo malo. Tú tienes que hablarle a Jesucristo y decirle, yo quiero que tú seas mi gobernador. Yo no quiero que me gobiernen, no quiero ser gobernado, sino quiero ser un gobernador, aleluya, que gobierno mi vida de acuerdo a la palabra de Dios. Así que, hermanos, o vives del ofrecimiento del mundo, o vives del amor y el propósito divino que Dios tiene para ti. Porque Él, hermanos queridos, nos quiere dar una vida con propósito. Cuando venimos a Cristo, hermanos, tenemos una vida poderosamente con propósito. Así que sepamos hacia dónde vamos. El Señor quiere que sepamos qué hacer con nuestra vida. No podemos vivir por vivir, ni vivir, hermanos queridos, al ahí se va. Nosotros necesitamos urgentemente, hermanos queridos, estar con Dios. No te queda otra opción, hermano oyente. No te queda otra opción. Yo te voy a dar un testimonio muy poderoso, pero muy poderoso, para que entiendas por qué necesitamos a Dios en nuestra vida. Nadie puede vivir sin Dios, porque su vida sería una catástrofe. Así que todos aquellos que creen que son cristianos, aleluya, nomás porque son oyentes convencidos, eso no es ser seguidor de Jesucristo, ni servidor de Cristo, no. Necesitamos, hermanos, aleluya, ser unos creyentes en Él. Y, hermanos, no permitir que nada ni nadie nos quite el propósito al que fuimos nosotros llamados. Porque Dios, cuando te recibe y te ofrece un nuevo nacimiento, amén, que escribe tu nombre en el libro de la vida, es con un propósito. Dios nunca hace nada sin el propósito. Y dice la palabra del Señor, aleluya, que todo lo que viene a nuestra vida tiene propósito. Amén. Entendamos, hermanos, la poderosa palabra de Dios. Ahora yo quiero darles un testimonio, hermanos, más que poderoso. Mire, para poder, aleluya, lograr una descendencia en Cristo, de que tú eres cristiana, dice la palabra del Señor. Y todo aquel que cree, todo le es posible. Amén. Cree en el Señor Jesucristo y serás salvo tú y toda tu casa. Es una promesa. Pero ¿por qué siempre las mamás están llorando porque sus hijos no son salvos y pidiendo salvación para ellos? Hermano, ¿qué no está oyendo, hermanita querida? Cree tú en el Señor Jesucristo y serás salva tú y toda tu casa. Pero si tú no eres salva, si eres una oyente convencida, por lo mismo estás ahí nada más de oyente. Y de oyente nunca va a pasar nada. Una persona que es creyente, que recibe a Cristo con el corazón, con el hambre de tener un padre en su vida, un padre que sí la ame, un padre que vea por ella, un padre que la sane, un padre que tenga el poder que tiene nuestro Señor Jesucristo. Lamentablemente, en estos tiempos que estamos viviendo, la gente se convence y se va, hermanos, en el camino equivocado. Cree que porque ya es una creyente, ya con eso tiene, no, aquí hay que pagar un precio como lo pagó Moisés. Hermanos, nosotros necesitamos trabajar con las almas perdidas, con aquellos que ya están caídos. Hay que no desecharlos, hermano. Hay que no desecharlos. Hay que hablarles, hay que orar por ellos, ayunar por ellos. Porque una alma, mis hermanitos, que tú te ganes, una alma que arrebató el diablo, el Señor lo reprenda y se lo llevó al mundo, se la llevó. Y ahora en el mundo están cegados completamente, no pueden ver ni sentir. Pero nosotros que sí estamos en Cristo, aleluya, y que somos más que vencedores en Él, necesitamos enterrar, hermanos, todas aquellas palabras dañinas y no volverlas a traer a memoria, que el diablo les pone palabras vanas. Y nosotros, hermanos, no te preocupes, hermanita, hermanito. Dios se va a encargar, claro que se encarga, pero nosotros tenemos una ordenanza y un requisito de que ir y predicar el evangelio a toda criatura. Y no te canses de hacer el bien, no le digas a tu prójimo, ve, mañana te daré, cuando tuvieses contigo que darle. Estoy hablando de todo. Cuando dices darle, es darle todo, darle amor, darle abrigo, darle un abrazo, dale la palabra, dale comida. Ve por las viudas que están solitas y enfermas. Ora por los enfermos. Hermanos, oren por los presos. Hay presos, hermanos, ya tan agotados, tan cansados, hermanos, tan agobiados en ese caminar tan terrible que es la prisión. Y necesitamos orar siempre por ellos. Dice la palabra que seamos compasivos y misericordiosos. Así que, hermanos, de nosotros es una grande responsabilidad. Pero aquí le va el testimonio poderoso que le tengo que dar. Mi abuelita materna y mi abuelo materno, los padres de mi mamá, eran unos ricos hacendados. Hermanos, mi abuelito tenía tanto, pero tanto dinero. En aquellos años, mi abuelito, mis hermanitos, yo tenía como unos 5 o 6 años, y mi abuelito ya casi no podía ver, porque él, hermanos, tenía 3 ranchos muy grandes, tenía tanta hectárea de terrenos llenos de ganado y llenos, hermanos, de pura agricultura. Tenía sembrado de todo allí, hermanos queridos, y tenía caballos que se llaman pura sangre. Heredó a sus hijos, hermanos, fíjense, ellos tuvieron 16 hijos como matrimonio. No eran cristianos ellos. Tuvieron 16 hijos, 2 murieron y les quedaron 14, 9 varones y 5 mujeres. Y todos ellos, hermanos, tenían, aleluya, un trabajo especial. Unos eran de la cordada en Namiquipa, Chihuahua, por aquellas áreas, en la sierra. Otros eran policías, otros eran aduanales, otros fueron licenciados, etcétera. Hermanos, y todos tenían un llamado específico ya por Dios. Y ni mi abuela ni mi abuelo eran cristianos. Ellos vivían su vida en el rancho allá por Progreso, cerca de Casa de Janos y de Janos, por aquellas áreas. Entonces, hermanos, mi abuelo heredó a sus 14 hijos en vida. Les dio 10 caballos pura sangre a cada uno, mujeres y varones, a los 14. Imagínense, 140 caballos pura sangre. Más aparte, todavía le quedaron muchos caballos. Y les regaló vacas. Él tenía vacas de esas, de las más finas vacas que había. Tenía cerdos y tenía de todo, hermanos. Entonces él los heredó y todavía dejó la mitad de la herencia que le quedó para él y para mi abuelita. Cuando en eso, mis hermanitos, el más joven de los varones, hijos de mis abuelos, tenía 21 años y le empezó a tomar. Ellos andaban para arriba y para abajo ahí en Villa Ahumada y los pueblitos circunvecinos. Cuando él empezó a tomar, hermanos, se ponía muy agresivo y grosero. Entonces, tomaba pura cerveza, pero le hacía tanto daño en su cerebro. Ponga mucha atención a este testimonio poderoso. Cuando él llegó a Villa Ahumada, llegó a una gasolinera y empezó a causar escándalo allí. Tanto que el encargado de la gasolinera, como estaba tan helado y tan frío, compasivamente él lo metió para adentro de lo que era el cuarto donde cobraban y donde tenían todo. En aquel cuarto, hermanos, tenían un calentón de gas y tenían a él, él metió un botecito con gasolina, el encargado. Nunca había pasado nada, pero mi tío, el de 21 años, que andaba bien borracho, llegó a esa gasolinera y para que no estuviera causando males y conflictos con los clientes, el encargado de la gasolinera lo metió para ese cuarto, pero le laqueó con llave por afuera. Entonces, al punto tomado, mi tío, hermanos, se iba a caer de lo tomado que andaba y se le cayó el botecito de la gasolina en el calentón de gas. Armó, hermanos, un incendio mayúsculo. Y él quería salir y con sus manos quería quebrar los vidrios, pero tenía reja, hermanos, las ventanas y la puerta. Entonces, pues, hermanos, se cortó todos sus dedos, se le cayeron los dedos. Y entonces se quemó de tercer grado las quemaduras, como para ya no volver a vivir. Y él quería salir y no pudo, hermanos, hasta que cayó inconsciente y ya lograron avisarle a mis abuelos y se corrió la voz y mi abuelo inmediatamente lo llevó a los mejores hospitales de Chihuahua y no lo pudieron curar y le dijeron, ¿sabes qué? Trasládalo a Estados Unidos. Él se vino al Paso, Texas, hermanos, y a Juárez a vivir y trajo a mi tío al hospital Diu en aquellos años allá que estaba en el centro. Y allí lo atendieron muy bien, hermanos, pero pasaron 6 meses. Aparte de los que ya tenían el hospital en Chihuahua, Y le dijo el doctor acá en Estados Unidos, ya tienes que llevártelo, porque ya nosotros no le podemos hacer más nada. Llévatelo, pero llévatelo no a una casa donde estén todas amontonadas las casas. Le dijo, llévatelo a un lugar donde tenga todo el terreno para ustedes, un buen terreno, y abre las ventanas, haz unos cuartos limpios y tenlo allí con ventanas abiertas. Pues obedecieron, hermanos, y le abrieron las ventanas y todo, y pasaron algunos meses, quizás un año, y mi tío empezó a sanar de las heridas, de las quemaduras. Pero mientras él sanaba de las quemaduras, sus piernas le pegaron, porque las tenía dobladas, hermanos. Estaba acostado, pero con las piernas dobladas, con las rodillas para arriba. Tanto duró así un año y medio que se le pegó la carne de lo que es de atrás de la pierna, y con la corva que le llaman, hermanos. Entonces ya no pudo caminar. Fíjese nada más ahora, ¿qué daño le ocasionó aquellas quemaduras tan terribles? Aquellas quemaduras, hermanos, le ocasionaron que se le cayeran las dos orejas. Y los oídos, obviamente, son los hoyitos que tenemos, ¿verdad?, dentro de la oreja. Esos ahí se le quedaron. Y mire, Dios, ¡ay, Dios tan hermoso! ¿Cómo no honrarlo, hermanos? Porque aún en el peligro terrible que estaba mi tío, le permitió cuidarle sus ojos. Le permitió, hermanos, aleluya, que le quedaran sus oídos sanos. Le concedió, hermanos, aleluya, que sus dientes estuvieran sanos, pero se le cayeron los labios, hermanos, y se le quemó toda la nariz y se le cayó igual, nomás le quedaron los hoyitos. Hermanos, de sus dedos, nomás le quedó la mitad de la mano, ni un dedo se logró con vida de las dos manos. Sus pies le quedaron intachables, fíjese lo que hace Dios. Entonces, hermanos, ¿cómo iba a caminar él? Pero en el tramo, en el tiempo, en el lapso donde él se estaba recuperando, ¿de qué le servía el dinero a mi abuelo? Sí le sirvió, hermanos, porque pagó más de $500,000 en el hospital DIU. Aparte, hermanos, lo que pagó todo en Chihuahua. Y luego mi abuelita, haber criado 16 hijos y que se le quedaron con 14 hijos. Entonces, hermanos, era para ella una muerte casi en vida. Porque acuérdese que el hombre no es tan ayudador como la mujer. Ahí empezó, hermanos, el calvario de mi abuelita, cuidando a su hijo desde que se quemó. Era, hermanos, una noticia desgarradora. Y viéndolo cómo quedó, todos se asustaban, hermanos, hasta nosotros los sobrinos. Lo veíamos y nos daba miedo. Los niños que no lo conocían, de los hijos, los nietos de mi abuelita, los bisnietos y los niños de la calle y todo, lloraban cuando lo veían porque parecía un monstruo, mis hermanitos. Dios perdone la palabra que usé, pero así tenía ese aspecto. Mas aun sin embargo, hermanos, un día muy especial, aleluya, que Dios ya lo tenía previsto. Fíjese cómo es Dios de misericordioso. Mi abuelita nunca había ido a una iglesia cristiana, ni había escuchado de Dios. Y mi abuelito fue un adúltero de marca, dicen así, mi familia, que fue muy adúltero, hermanos. Entonces, en ese adulterio tan grande que tuvo con una y con otra y con otra, pues ahí acabó parte de la mitad de la herencia que le quedaba. Pero él fue sabio en cierta manera, porque volvió a heredar a sus 14 hijos. O sea que los heredó dos veces en vida. Y dijo, yo ya casi me siento morir. Yo requiero que de una vez hagan lo que tengan que hacer. Hagan un negocio cada uno. O sea, les dio los consejos que un padre les da a todos. Pues, hermanos, volvieron los hijos a despilfarrar la segunda herencia. Y finalmente, mis hermanitos, mis abuelitos vivían en la colonia Revolución, ahí en Juárez. Y de allí se tuvieron que mover a la colonia Palochino. Allí encontraron una tierra muy grande. Ellos hicieron 3 cuartos, me recuerdo perfecto. Y todos los domingos íbamos a visitarlos, toda la familia, y los días entre semana. Le ayudábamos a mi abuelita en el quehacer de la casa para que ella descansara, etcétera. Pues ya mi tío, cuando ya se sentaba y con muletas, porque obvio sus piernas ya no las pudo estirar nunca, traía sus muletas, hermanos, él, y empezó alguien a trabajar con él en lo que es, hermanos, la psicología. Pero mi abuelita, un día que estaba ahí sentada, empezó a escuchar a lo lejos unos cantos cristianos. ¡Mire la importancia de tener una alabanza con unción, hermanos, en las iglesias! Porque sin la unción de Dios no va a pasar nada. Van a cantar y a cantar y a cantar uno más y uno más y uno más, y no van a sentir nada nadie de la gente acá afuera. Pero aquellos cantos tenían a Dios, hermanos queridos, y era el momento propicio para que mi abuelita escuchara la voz de Dios. Ahí estaba mi abuelita sentada. ¿Cómo estaría con su hijo tan deforme, tan enfermito, que aparte de que lo cuidó tantos años, desde que nació 21 años, y después de toda la quemadura y tantos años cuidándolo enfermo, llegó a agotarse ella y se quedaba sentadita, dormida, pero empezó a escuchar un canto a lo lejos, en aquel desierto que parecía desierto, se oía un canto cristiano, y cantos cristianos, que ella un día dijo, voy a asomar estos cristianos, que ella un día dijo, voy a asomarme a ver de dónde salen estos cantos tan bonitos. Y

iglesia buena, iglesia de Dios. Estaba blanca, toda tan bonita por afuera y blanca por adentro. Pues mi abuelita, asomándose y todo, fueron a invitarle a unos hermanos, pásele. Pues ella pasó, hermanos. Y en ese día tan especial, que nunca se le va a olvidar a nadie de la familia, ella recibió a Jesucristo. Cuando ya regresó a su casa, regresó bien feliz, hermanos. Pero ya estaba la dura lucha con ella. Mi abuelito, el esposo de mi abuelita, la regañó, le dijo, ¿qué andas haciendo con esos protestantes y con esos aleluyas? Aquí tú vas a estar, no vas a ir a la iglesia. Y le dijo mi abuelita, pues fíjate que no te voy a obedecer, yo voy a ir a la iglesia, quieras o no. Y sí, hermanos, ella gobernó. Por eso, hermanos, nosotros no debemos dejar que alguien nos gobierne, sino Jesucristo sea el que hable por nosotros. Así que, hermanos, 21 años y ya andaba, hermanos, este joven, mi tío, en la tomadera, porque cuando no tienen a Cristo en su vida, pues van a ser, hermanos, una vida de puro pecado. Pero fíjese cómo lo encerraron con llave. ¿Y cuánto duró quemándose, mis hermanitos? ¿Y cómo no murió, hermanos? ¿Cómo no murió? Pero el Señor ya tenía un propósito para él y el propósito para mi abuelita. De ahí, mis hermanitos, empezó mi abuelita a pedir oración por mi tío para que el Señor lo, en su mente, en sus emociones, hermanos, en su alma, estuviera la palabra vigente. Y mi abuelita no se cansaba de orar por mi tío, y mi tío cobró aliento. En días cobraba aliento y en días se quería morir. En días cobraba aliento y en días ya no quería vivir. Definitivamente, hermanos, Dios obrando a favor. Cuando mi abuelita recibe a Cristo, entonces va a nuestra casa y ministra a mi mamá, que era la mayor de las mujeres. Y mi mamá tenía siempre, nos pellizcaba en las noches cuando no rezábamos en frente de la estampa del papel dibujado, que era el Santo Niño de Atocha. Ella era una fiel devota de ese señor o de ese invento, y luego después de San Martín de Porres y o Porras, como se diga, y de la Virgen de Guadalupe, mi papá. Entonces, hermanos, duró años mi abuelita ministrando a mi madre. Y se repite la misma maldición generacional que había existido. Hermanos, a mi mamá se le enferma mi hermana Teresa, la que ya partió, hermanos, ella con Cristo, más chica que yo. Entonces se le enfermó de una enfermedad que no sabíamos ni qué era. Entonces mi mamá empezó a sufrir y yo nunca dejé a mi madre, hermanos. Yo fui muy pegada con ella. Y mi mamá la agarraba, a mi hermana Teresa, yo también la agarraba. Todo lo que hacía mi mamita, yo hacía. Entonces, en eso llegaron unas personas cristianas a invitar a mi mamá a una misioncita, una célula de hogar, un culto de casa. Entonces, mi mamá le dijo, vaya, Kika, allí le pueden Dios sanar a su hija. Aquí estamos, miren, no estamos lejos, yo voy a venir por ustedes. Qué sabias palabras dio esa hermana. Ella fue por nosotros, caminábamos porque era puro caminar. Y gracias a Dios, hermanos, llevamos a Tere y fuimos todas las hijas y los hijos de mi mamá. Me acuerdo que mi hermano Maurilio, bien chiquitito, tenía 4 años y nomás andaba de vago brincando las bancas y brincando las bancas y aventando la chamarra. Y le decía, mamá, cuídeme la chamarra, que no me la roben los hermanos. Y los hermanos se gozaban, hermanos, porque era un niño. Pero mire, el Señor ya tenía el propósito también para la vida de mi hermano Maurilio. Tenía el propósito para la vida de mi madre. Tenía el propósito para cada uno de sus hijos. Mi mamá tuvo 11 hijos. Y volviendo a mi abuelita ya cuando mi madre recibió a Cristo, pa' pronto fuimos a Palochino. Y le dijimos, abuelita, ya recibimos a Cristo, nosotros también. Pues, hermanos queridos, mi madre le dijo, mire, mamá, ya recibí a Cristo. Mi abuelita estaba regocijada. Pues, hermanos, cuando recibe uno a Cristo, tu vida cambia, porque adquieres un nuevo nacimiento. Las cosas viejas pasaron, dice

0: La palabra, ahora todas son hechas nuevas, ya no ibas a tener rencores, ya no ibas a ser pelonero, etcétera. Cambiamos nuestra vida, pero para bien, hermanos, totalmente para servir a Cristo. Y mi mamá fue salva y salva para siempre, y yo fui salva, salva para siempre, y todos fuimos salvos y salvos para siempre. Entonces mi abuelita, bien contenta, empezó a ministrar entre ella y mi madre a su descendencia, a sus otras hijas, y las cuatro hijas más que mi mamá aceptaron a Cristo. Fueron cristianas también, hermanos, ellas. Entonces, de los hijos, ningún varón quería más que el que estaba quemado. Pero, hermanos, en una de esas veces que mi abuelita hizo un culto de hogar, llegó una señora alta, gorda, gordita, robusta más bien, muy bien parecida, y muy fuerzuda, mis hermanitos. Le estoy mencionando estas cualidades de esta persona. Ahorita le digo por qué. En eso, a mi tío le gustó ella, al quemadito, al que no tenía ni pestañas, ni pelo, ni orejas, ni nariz, hermanos queridos, al que no podía caminar y que no tenía más que la mitad de las manos. ¡Oh, Espíritu Santo, qué maravilloso eres! Hermanos, a mi tío le gustó ella, y a ella le gustó mi tío. Hermanos, cuando nadie, como dice ese canto, por mí nadie daba un centavo, pero mi tío, hermanos, era propósito de Dios, porque él ya tenía también a Jesucristo. Una vida sin propósito no tiene, hermanos, nada de buena. Una vida con propósito es la vida santa que adquirimos cuando venimos a Cristo. Así que el Señor, hermanos, estuvo con mi tío, estuvo con mi abuelita, estuvo con mi madre y estuvo con todos nosotros los que le recibimos. Cuando llega esta señora, ella venía de otro pueblo cerca de donde ella lo conoció a él antes de que se quemara. Allá lo conoció ella, mi tío, antes de que él se quemara. Y hermanos, se casaron. Y mire lo más hermoso que el Señor hace. Puedes andar, hermanos, en la lumbre, pero el Señor te cuida tus cinco sentidos. El Señor te cuida, aleluya, todo lo que tienes que tener, tus órganos. Y hermanos, tuvieron siete hijos para la gloria de Dios. Y mire qué lindo es el Señor. Mi tío manejaba carro, hermanos, con sus piernitas dobladas, pero él manejaba carro. Y con sus manitas que nomás tenía los puros huesitos de las manos. Hermanos, él manejaba el volante, traía muletas. Y fíjense, hermanos, que fue Dios tan hermoso que él salvó a mi hermano José Luis de las drogas. Yo ya he dicho su testimonio muchas veces. Él salvó a mi hermano José Luis de la vida que llevaba tan perdida. Mi hermano José Luis, hermanos, usaba heroína. Él era un muchacho a los 13 años, pero un joven que todo mundo lo quería por noble y bueno. Era el mejor hijo, hermanos, que nosotros tuvimos en el sentido de amor, de educación, de todo. Y finalmente, hermanos, mi hermano cayó a los 15 años en una amistad mala, que empezaron a usar drogas y se fue, hermanos, acostumbrando a ellas, y una droga te pide la otra y otra y otra más fuerte hasta que llegó a la heroína. El testimonio de mi hermano José Luis yo lo he dado muchas veces, pero lo voy a volver a mencionar poquito. Él, hermanos, fue un hombre un joven muy bueno, pero se dejó llevar por el maligno. Aquí es donde el maligno te ofrece un módico precio por tu alma. Te ofrece un trabajo muy bueno, te ofrece muy todo esto para que te olvides de Dios y no le creas. Para que el enemigo, mediante esa oferta que te dice, deja a tu Dios y vente para acá. Aquí te ofrezco un módico precio por tu alma. El enemigo pelea nuestra alma, mis hermanitos. El Señor lo reprende, yo también con la sangre de Cristo. Entonces, mi hermano José Luis se dejó llevar. Y él empezó, hermanos queridos, a andar de vicioso y de vicioso. Y cada vez que ingería vicios mixtos. Por ejemplo, tomaba las pinguas que le llamaban en aquellos años y tomaba y se inyectaba heroína. ¿Cómo creen que estaba? Como un loco, furioso. Cada vez nos quería matar con cuchillos. Hermanos, él cada rato se cortaba las venas. Para mi madre fue, hermanos, una vida tan, tan terrible, pero mi mamita ya tenía a Cristo. Ahí encontramos una gran diferencia, una vida con propósito. El Señor salvó, permitió que se quemara mi tío para que mi abuelita viniera a conocer a Cristo, pero a mi tío nunca lo dejó. Mi tío pudo ver, oír, hablar, pensar, respirar y comer. Y hermanos, tuvo a sus hijos, experimentó tener hijos y su esposita que lo quiso tanto, hasta que después él falleció de los riñones porque no podía caminar. Pero ya de muy grande edad, hermanos, el Señor le permitió vivir muchísimos años. Ya de bien adulto, casi de 80 o 70 y tantos, él falleció. Pero hermanos, se fue con el Señor. Ahora, mi hermano José Luis estaba muy jovencito cuando andaba ya en las drogas y odiaba a todos, la familia. Con la gente de afuera era muy bueno porque el enemigo sabe, hermanos, quién es quién. Estos son cristianos, decía, ahora nosotros, estos son cristianos, te van a poner en mi contra. Pero el mundo, mi hermano siempre andaba contento con todos los del mundo y a los del mundo no les hacía nada, pues eran sus amigos. Y acá la familia, hermanos, siempre lo recibíamos con amor y con todo, pero hermanos, era terrible, nos quería matar, se quería suicidar. Cada rato hacía tantas cosas que un día mi mamita, ya cansada de mi hermano José Luis, dijo, voy a irme, vamos a con el juez, mijita. Pues yo la llevé y le dijimos que qué podíamos hacer por mi hermano. Dijo, pues lo pueden encerrar en la cárcel, pero de la cárcel si no hay cargos va a salir inmediatamente. Y así fue, mis hermanitos, entraba y salía y entraba y salía, como dicen, por su casa. Y finalmente, hermanos, cayó en la cárcel de piedra por andarse robando carros. Ahí el Espíritu Santo llegó y lo tocó por las oraciones de mi madre, por la misericordia de Dios, por el amor de Dios, hermanos, y porque ya era propósito divino que mi hermano José Luis estuviese en el camino de Dios. El Señor nos quiere, como al pueblo de Israel, salvar, hermano, nos quiere beneficiar, no quiere que nosotros nos cansemos, no quiere que estemos agobiados ni tristes, ni que pasemos por adversidades. Él no quiere que nos pase nada. El problema es que nosotros nos ponemos rebeldes y contra la palabra y no la queremos obedecer, y la consecuencia viene. Y hermanos, esas son las consecuencias. Dios no mandó que se quemara mi tío. La consecuencia del licor y de la cerveza fue el que lo llevaron, hermanos, a estar donde estuvo, a quemarse. Y ni modo, hermanos, la consecuencia te va a alcanzar. Por eso nosotros advertimos en el nombre de Jesucristo que no peques más. Porque durante el pecado te puede pasar algo ahora, de que te va a perdonar Dios el pecado. Por supuesto que sí, porque Él es misericordioso, compasivo y amoroso. No te paga mal por mal. A Él lo ofendemos cuando pecamos, pero Él, hermano, no es rencoroso, no paga mal por mal. Sin embargo, nos perdona. Pero, hermano, tienes que entender que la consecuencia ahí está. Ahí está la consecuencia y te va a alcanzar, nos va a alcanzar tarde que temprano. Por eso hay gente que dice, ¿para qué me meto al cristianismo? Si mira, tu hijo tiene esto, mira tu hija, hermanos. Esas son las consecuencias de actos que a lo mejor nosotros tuvimos en un viejo pasado. Pero el hijo, ¿qué culpa tiene? ¿La hija qué culpa tiene? También los hijos saben lo que hacen. Ellos saben que también a ellos los pueden alcanzar las consecuencias. Pero nosotros, hermanos queridos, cuando ya estamos en Cristo, nuevas criaturas somos. Y las cosas viejas pasaron, el Señor borró todo, pero la consecuencia ahí está, usada por el maligno, que te empieza a tocar la puerta, ya llegué, y le abres y empieza la consecuencia. Y si burlas a Dios, si burlas la palabra, si le quitas y le pones, si sigues pecando, si pisoteas la sangre de Cristo, la consecuencia te va a volver a alcanzar. Pero hermanos, mi hermano José Luis, en la cárcel de piedra, estando ya desesperado, con la necesidad de droga, el cuerpo ya estaba resintiendo que necesitaba comer y comer droga, pero como no había, y por las oraciones de 10 años que hizo mi madre sin cesar un día. Y le decía a José Luis cuando estaba libre, ¿para qué ora? Al cabo, mire, yo sigo igual. Pero Dios en ese día llegó a la celda oscura, fría y deprimente, hermanos. Y le habló a José Luis mediante una visión. Él dice que vio como en una película toda su vida pasada. Qué poderosa visión le llevó el Señor, hermanos, hasta la celda donde él estaba en la cárcel. Hermanos, qué Dios tan poderoso tenemos. Llegó, hermanos, hasta donde él estaba. Y le dijo, mira, aquí está tu vida pasada. Y él empezó a verse, hermanos, todo como él andaba, todo harapiento, así es la palabra, todo necesitado, todo sediento, todo hambriento, todo, todo. Y llegó el Espíritu Santo de Dios y le llevó la convicción del pecado. Y mi hermano José Luis abrazó la palabra, abrazó la visión y le dijo, Señor, perdóname, pero con todo su corazón. Ese es el genuino arrepentimiento que Dios quiere de nosotros. Para poder serle fieles a Dios, necesitamos un arrepentimiento genuino, hermanos queridos. Así que mi abuelita se apropió de todos los beneficios que Dios tiene en su palabra. Todas sus promesas las abrazó. Ella descansó, hermanos, como Dios le dijo. Venid a mí todos los que estén trabajados y cargados, que yo los haré descansar. Y como le dijo a Moisés, no irá solo, mi presencia irá contigo y también te daré descanso. Él le dio descanso a mi abuelita toda su vejez, la pasó tranquila porque mi tío ya estaba, era salvo, ya era cristiano, ya podía manejar, podía ver, podía oír y ya tenía a su esposa y sus hijos. Fue un hombre ya muy feliz, hermanos, a pesar de todo. Un hombre sin Dios no tiene propósito. Fue bien feliz, hermanos. ¿Quién te da esa felicidad? ¿Quién te concede una esposa estando en esa condición tan terrible? Pero no solamente Dios lo puede hacer. Para que veas el tamaño de la grandeza del Dios que nosotros conocemos y servimos y tenemos en nuestro diario vivir. No nos podemos, hermanos, quedar ni un día sin el Señor. Necesitamos que esté con nosotros todos los días, como él lo dice, hasta el fin del mundo. Pero hermanos, mi hermano José Luis, saliendo de allí, fíjese la convicción poderosa que trabajó el Espíritu Santo y nada menos que el poderoso y bello y santo Espíritu de Dios. Llegó, hermanos, a su vida. Mi hermano salió de la cárcel, no hizo cárcel ya más. No le dieron los 5 años que le iban a dar. El Señor lo libró de la sentencia, porque una bendición trae otra. Cuando Dios te da algo, te lo va a dar perfecto. No te deja a medias y te da en abundancia. Él te da realmente exacto lo que tú necesitas. Mi Dios lo salvó y él sabía que estando en la cárcel se podía volver a perder por la necesidad urgente de la droga. Y mi hermano ya traía la convicción bien puesta en su alma y en su corazón y dijo, no quiero irme con nadie más que con mi mamá. Y de allí mis hermanos lo llevaron, hermanos, a San Antonio, a un centro de rehabilitación cristiano. Y duró 6 meses, a los 3 meses pudo haber salido, pero él dijo, no, yo quiero más tiempo aquí porque me quiero consagrar. 6 meses duró y hasta el día de hoy, mis hermanitos, mi hermano es un guerrero. Es un guerrerote de Cristo, lo digo para la honra y la gloria del Señor. ¿Y por qué hay lágrimas en mi corazón de agradecimiento a Dios por lo que hizo? Porque cuando mi hermano era un malandrote, mis hermanitos, que nos quería matar cada ratito y que se quería quitar la vida, Dios dijo, esta vida es mía, esta vida es mía. Y el Señor se la quitó al diablo porque la vida le pertenece al Señor. Más bien el diablo se la quería quitar a Dios, pero no lo consiguió, mis hermanitos, así como logró salvar a mi abuelito antes de morir, a mi tío, el quemadito, el que se quemó, a mis 5 tías, a mis 4 tías y mi madrecita linda, y la herencia bendita, hermanos, la grande bendición, hermanos, que el Señor nos hereda. Mi madre recibió a Cristo y lo recibió Luis, mi hermano, Mi hermana Virginia es de Instituto Bíblico, mi hermano Luis ha trabajado tanto en los centros de rehabilitación, hermanos, en las cárceles de paso, en las Islas Marías, su testimonio es poderoso y todos los días ministra la palabra, hermanos, a tiempo y fuera de tiempo. Y luego mi hermana Virginia es predicadora, tiene el llamado de pastora, hermanos, ella estudió la palabra, es maestra, hermanos, maestra, muy buena maestra. Y luego mi hermana Chiquis, que ya está con Cristo, ella también, hermanos, ella tenía el ministerio de la misericordia en la iglesia y era también era muy dadivosa en su vida, muy cristiana. Luego le siguió mi hermana Lupita, que la tenemos con vida, se quedó viuda hace pocos años, pero también, hermanos, ella ha sido una fiel guerrera de Cristo, con dones, hermanos queridos, regalos de Dios que Dios nos da. Y luego eres también, siempre ha sido tesorera en la iglesia. Y luego le sigue mi hermana Sandra, hermanos, que mi hermana Sandra también, ella ha sido maestra de células, maestra de niños, adolescentes. Ella también es una mujer usada por Dios en interpretación de sueños. Y para la gloria de Dios, hermanos, es una mujer de ayuno y oración. Y también, hermanos, de ahí le sigo yo con el ministerio carcelario por 33 años y medio. Para la gloria de Dios, hermanos queridos, que el Señor ha tenido a bien hacerme una escritora de libros, que el Señor, con revelaciones y visiones y manifestaciones que el Señor me ha dado. Luego, hermanos, yo fui maestra de escuela dominical de los niños chiquitos, después de los adolescentes, después de los jóvenes. Fui la directora y la presidenta de las damas del Concilio Misionero Femenil. Y después, hermanos, fui evangelista y he estado en todo, hermano, en mi caminar diario con Cristo. Y luego mi hermana Tere también, ella, hermanos, era una mujer que trabajaba en el Departamento de Misericordia en la iglesia, llevando y haciendo tantas cosas. Y luego mi hermano Jesse, hermanos queridos, que ahora es un gran pastor que ha ganado, ¿para qué le cuento cuánta gente ha ganado para Cristo? Y luego sigue mi hermano Ramiro, que es pastor de Centro Familiar Vencedores. Es un hombre de fe, es un hombre de Dios. Es un pastor por muchísimos años que fue salvo en la iglesia de la Trinidad con el hermano Moisés Chávez. Dios los bendiga, los hermanos Chávez. Y también mi hermano Maurilio, hermanos, que él es pastor desde que tenía 14 años. Para la gloria de Dios, hermanos. Y también mi hermana Verónica, que es, ella trabaja con sanidad interna. Es terapeuta familiar cristiana. Ella es una mujer que ministra a las damas, hermanos, y ayuda en todo lo más que puede, da a Dios sin límites. Así que para la gloria de Dios, hermanos, esa es la vida con propósito. No te dejes desviar, ni te desalientes, porque Dios, hermanos, todo lo hace con el propósito. Ahora, fue quemado mi tío, se quemó por sus consecuencias, pero el Señor tuvo misericordia de él, perdón, y salvó a mi abuelita. Y mi abuelita ministró a mi mamá fue salva, y entre las dos ministraron a mis otras tías, ellas también fueron salvas. Luego cada tío que ya está grande, que estuvieron grandes, ya murieron, pues 13, ya nomás queda uno, acaba de morir uno la semana pasada, pero él era cristiano, hermano, él también era cristiano, así que para la gloria de Dios, todos han recibido a Cristo en el lecho de muerte. Dios ha sido misericordioso y cumple sus promesas, serás salva tú y toda tu casa. Y así fue, tuvieron que atravesar una enfermedad de muerte para poder antes de morir recibir a Cristo, pero lo recibieron todos, hermanos queridos. Así que toda esta familia ha honrado a Jesucristo y seguimos honrándolo, hermanitos queridos, con todo lo que Dios nos pone enfrente. Si hemos sido luchones, trabajadores, y hasta el día de hoy somos más que vencedores, y la gracia de Dios está sobre nuestra vida. Somos unidos como hermanos. Yo soy muy estricta, mis hermanitos, con mis hermanos también soy estricta, soy muy pegada a la escritura, y soy, en ocasiones la gente me dice religiosa, no soy religiosa, soy muy amorosa. Tengo muchas amigas cristianas que me aman. Y Dios bendiga a la hermana Lisaola, a la hermanita Nelly Mendoza, la hermanita Velasco, tan hermosa ella, que también me hace reír con esos abrazos quebrahuesos, dice la sister hermosa. Y hermanos, la hermanita Angelina, la hermana, aleluya, que tienen los perritos, la hermana Esperancita, el hermano Macías, el hermanito Félix, tantas siervas de Dios, hermanos, que no quiero que se me vaya ninguna, porque a todas las amo en el amor de Cristo. Ah, la más chiquita de todas, la hermanita Laurita, ella sabe de quién estoy hablando. Diablo le quiso poner un puntapié, pero sabemos que Cristo es más que poderoso y ella es más que vencedora. Así que mis hermanitos, miren, una hora de programación para la honra y la gloria del Señor. Estoy bien contenta. Recuerde que es viernes. ¿Qué hacemos los viernes? Predicamos la palabra y oramos de 10 a 12 de la noche. Hermanos queridos, yo sé que ya hay hermanitos que no pueden hincarse. Siéntese, ore sentadito, pero aunque sea ore lo que el Señor le permita. Hay unos que se cansan de hablar por muchas razones. Entonces, ore, hermanos queridos, con voz bajita, no le hace. Pero tenemos que orar. Amén. Porque la oración nos nutre y es la oración la que nos fortalece. No podemos, hermanos, vivir sin Dios ni un instante. El Señor es bueno, hermanos, y para siempre es su misericordia. Yo he sido más que bendecida, hermanos, por el Señor. Con este programa, con KBIB 1340, allí fue donde el Señor me llevó mis primeros pasos. 3 meses tenía yo cuando en Cristo, cuando conocí a la hermana Soledad Acosta, y conocí a Luz Amparo, y conocí a muchos siervos ahí. Y para la gloria de Dios, siempre me respetaron mucho. A mí el hermano Alfonso Cabrera, mis hermanitos, que ya está con el Señor, el pastor, me respetaba, es un siervo, fue un siervo, no hay palabras para descifrar lo respetuoso que fue ese siervo. Lo amable, lo educado, lo muy bueno, hermanos, bueno, la palabra bueno es chica para el hermano Cabrera. Un siervo de Dios completito, puro amor, hermanos, con el hermanito muy misericordioso, muy atento. Yo, hermanos, estuve muy feliz. Cuando el hermanito estuvo también en la radio, los años que él estuvo, ahora está el hermano Israel, mis respetos para él también, obviamente, es un hermano en Cristo muy compasivo, muy buena gente. Pablito, mis respetos como pastor, el hermano Willy, ¿qué les puedo decir de ese siervo que está allí con propósito, mis hermanitos? Él es el que nos saca a veces la tristeza, porque nos gozamos con el hermano Willy y obviamente mis hermanitos con su esposita. Pero bendigo a todos, hermanos, todos esos hermanos que nos han bendecido, la hermana Elodia, la hermana Margarita Soledad, todos, hermanos, las hermanas que en su momento me han bendecido y me han ayudado, la hermana Olimpia Jiménez, que en su momento también colaboró. Los amo, mi familia, gloria a Dios, hermanos queridos. Y este testimonio poderoso de mi tío, quiero que usted lo recuerde, porque hermanos, fue una misericordia inmensa la que el Señor tuvo con ese tío mío. ¿Quién, hermanos, se va a casar con una persona así? Pero mire, todos colaborábamos económicamente para su sostenimiento de él. Obviamente, ¿cómo iba a trabajar él? Y nosotros, gracias a Dios, hermanos, siempre andábamos con ellos, nosotros. Él me visitaba mucho a mí y también su esposita y sus hijos. Y ahora son unos hijos modelos, hermano. Créame que sus hijos son altos y todos se parecen a él. Él tuvo 7 hijos, 4 varones y 3 mujercitas, pero muy educados y muy bonitos físicamente, hermano, muy guapos. Y entonces, gracias al Señor, hermanos, por la bondad de Dios. Y mi abuelito, tan rico y tan hacendado, tenía su contador, que era un tío mío, que el que acaba de fallecer, hermanos, la semana pasada. Acaba de fallecer, pero él está con Cristo, porque él era el secretario tesorero en la iglesia y era el secretario tesorero de mi abuelito. Y le decía a mi hermana la mayor, le decía, abuelito, ¿por qué escogió a mi tío Lenchito Lorenzo para que le llevara sus finanzas? Ah, mijita, porque de tanto hijo que tuve, él es el más honesto. Qué bonita cualidad, hermanos, ¿verdad? Que nuestro Padre Celestial a nosotros nos diga, te bendigo porque eres muy honesto, muy honesta. Confío en ti porque me obedeces. Eso es lo que necesitamos nosotros, hermanos, cada día tener en nuestro diario vivir. Esa honestidad con Dios, orarle como hablarle y orarle como lo hacía David, hermanos, el rey David. Decía que purifícame con hisopo, reconociendo que solamente con un estropajo de alambre podía sentirse, hermanos, limpio. Y crea en mí, oh Dios, un corazón limpio, contrito y humillado. ¿Quién sabe cuál tono de voz usaría? Pero, hermanos, para la gloria de Dios, así tenemos que orar con el Señor, honestamente, no darle quejas ni exigirle. Entonces, cuidar nuestro hablar. Si va usted a la iglesia, aprenda, hermanita querida, aprenda, hermano, aprendamos. Si va a la iglesia, vaya a la iglesia. ¿A qué se va a la iglesia? A alabar a Dios. Y alabar a Dios no nomás es cantar, es honrarlo, es aprender la palabra, es respetarla, es obedecerla y es hacerla suya. Así que, mis hermanitos, bendigo a todos los de la radio. Amén. Al hermanito Alejandro, que no lo conozco, pero gracias a Dios, porque me envía mis programas. A ver si Dios le concede mandarme este programa, porque me lo están pidiendo de anticipado. Desde ayer, hermanos, me lo están pidiendo, porque dije que iba a dar el testimonio de mi tío, y obviamente la familia es mayúscula. Ya me los están pidiendo en Phoenix, hermanos, en casas grandes y en muchos lugares. Así que gracias a Dios por cada uno. Yo les bendigo, les amo en el amor de Cristo y les insto y les recomiendo que sigan escuchando una voz del cielo para la honra y la gloria del Señor.
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1: Hola, hola, hola, ¿qué tal? Muy buenas tardes, mi amigo, mi amiga, gracias. Gracias por estar aquí en sintonía de Radio Victoria 1340 AM, la estación de la Victoria, en este maravilloso viernes. Ya es viernes, mi gente, gracias a Dios por su amor, por su bondad y por su misericordia. Viernes que ya se está nublando, mis hermanos, ya las nubes se empiezan a poner, parece que va a llover. El cielo se está nublando, así que mis hermanos, qué mejor forma de continuar con la excelente programación que con nuestro amigo y hermano David Haro, que traemos su programa Voces Sin Fronteras, el cual nos estará hablando temas importantes, actuales. En unos instantes ya estaremos enlazándonos aquí directamente con él en cabina. Así que mi invitación, como siempre, no le cambies. Mantente en sintonía de Radio Victoria y córreme la intro porque ya iniciamos.

0: Hola, ¿qué tal? ¿Cómo estás? Espero estés muy bien. Gracias una vez más por acompañarnos. Gracias por tu preferencia. Y pues como siempre, para mí es un honor, un placer y un privilegio compartir este espacio, compartir este micrófono con David Haro, abogado de inmigración. David, bienvenido una vez más. ¿Cómo estás?
1: Muy bien. Me agarraste así. Estaba pasando agua, acaba de tomar agua y quería toser. Pero muy bien. Muy un placer una vez más poder estar aquí, poder tocar este tema de inmigración que se ha vuelto muy intrigante, ¿no? Muy importante, no nomás desde la perspectiva política, sino social, económica, últimamente hasta en el deporte.
0: Sí, sí, sí, se ha vuelto tendencia en
1: sí,
0: todo.
1: Sí, es tendencia. Y bueno, hoy quiero tocar un tema, que lo que más reciente es el tema que se escuchó en muchos medios en Estados Unidos, el tema de la carga pública.
0: Okay. O sea,
1: el tema que hace un par de días las oficinas de Servicios de Inmigración y Ciudadanía de Estados Unidos anunciaron que van tras los inmigrantes que consideren que van a ser una carga pública.
0: Okay.
1: Y leo el comunicado, ¿no? Está largo, pero leo un pedacito dice el portavoz de inmigración. Dice, la administración Trump, así le llaman, la administración Trump está manteniendo el Estado de Derecho y protegiendo a los contribuyentes estadounidenses de subsidiar a extranjeros que pueden volverse dependientes de los beneficios públicos. Inmigración se compromete a salvaguardar la seguridad y el bienestar financiero de los estadounidenses.
0: Okay.
1: Así que con ese título y con
0: ese
1: mensaje... se anuncia que a partir de septiembre 18, si no me equivoco, van a empezar a implementar, en dos meses, lo de la carga pública. Vienen duro con esto de la carga pública.
0: Okay.
1: Así que son las preguntas que mucha gente va a tener, es lo que es el tema importante, porque anuncian de septiembre, todas las solicitudes para residencia permanente van ahora que tener que estar sustentadas que la persona no va a ser una carga pública.
0: Sí.
1: ¿Qué es una carga pública?
0: Me leíste,
1: aquí la pregunta.
0: Me leíste la mente recordándole a la gente pues que yo soy como la voz de todos ustedes y a veces David pues obviamente él a veces maneja palabras muy técnicas. Entonces yo las trato de hacer un poquito más a nuestro nivel, no menospreciándonos, sino que para entenderlo bien, para que no queden dudas.
1: ¿Cómo definirías una persona que es una carga pública?
0: Yo lo que tengo entendido por carga pública es el dinero o los recursos, mejor dicho recursos, que la administración o que el gobierno destina para programas sociales o para beneficio de los contribuyentes. Bueno, y también de los no contribuyentes, que hay muchos que de cierta manera pues no tienen un salario fijo y aún así pueden recibir beneficios por parte de los programas sociales, hablemos de estampillas, creo que de alguna manera todos podemos ser remunerados o recibir algo de lo que se considera carga pública. O sea, aquellos recursos que van destinados específicamente para el beneficio de la sociedad. No sé si mi interpretación sea correcta, ya estoy acostumbrado a que me corrijas a medio programa, así que estoy esperando el golpe.
1: No, es que ahora vamos a en los minutos que nos quedan, quiero porque es el tema que quiero tocar y quiero al final dar un consejo, qué va a ser mi recomendación, porque no es claro, pero más o menos puedo, conociendo a la administración, al presidente, más o menos sé hacia dónde apunta, pero vamos a tratar de concluir, que es, en pocas palabras, ¿cómo defines tú una persona de carga pública? Si tú, descríbeme una persona que es una carga pública, descríbemela.
0: Una persona que recibe beneficios sociales.
1: Ok.
0: Y quizás si me voy un poquito más extremista, a lo mejor no está correcto, estoy dispuesto a que mi interpretación sea incorrecta, que recibe más que lo que aporta al... No sé si llamarlo, pues a los impuestos, ¿no?
1: Yo te pregunto, yo soy ciudadano y quiero o quiero pedir a mi hijo, que tiene 10 años.
0: Uh-huh.
1: ¿Es mi hijo una carga pública?
0: Si la persona, yo creo que sí es una carga. Es que a veces como que creemos que la carga O sea, el término de una carga pública a veces se ve como en un concepto negativo. Y yo creo que en un gobierno tiene que haber carga pública, porque para eso los contribuyentes dan los impuestos y eso se tiene que reflejar pues,
1: en beneficios para la sociedad. Quiero emigrar a mi mamá, tiene 70 años. Uh-huh. ¿Es una carga pública?
0: Yo considero que sí. O sea.
1: Entonces, ¿tú estás a favor de que, por ejemplo, mi mamá no emigre a Estados Unidos?
0: Que si estoy de acuerdo que no.
1: Sí, que no. O sea, ¿estás de acuerdo que entonces que digan, pues es una carga pública, no va a poder, no, que no le den una visa? Regrese.
0: Ah, no estoy de acuerdo con eso.
1: Bueno, un niño de 10 años, estás diciendo que en el momento, si se mide una persona que sustrae más que lo que contribuye, pues un niño sí, uh-huh. es más lo que necesita la educación, en muchas ocasiones el caso de una emergencia.
0: Sí, sí, sí.
1: Entonces, a una señora de 70 años que no trabaja, sería carga pública. Ahora, ¿qué pensarías, por ejemplo, a alguien que tiene alguna discapacidad física? Está en una silla de ruedas, está paralítico, ¿verdad?
0: Sí, que no puede trabajar entonces, o realizar sus actividades con normalidad.
1: La pregunta sería, ¿es una carga pública esa persona?
0: Yo considero que sí es una carga pública.
1: Pública.
0: Aclarando nuevamente que yo no considero que... El que alguien sea carga pública, no lo estoy condenando ni nada por el estilo.
1: La ley dice, no es muy clara, pero sí dice que si la persona, sí dice, básicamente okay. dice, si la persona es probable que va a ser dependiente del gobierno, uh-huh. esa es una carga pública.
0: Ok.
1: Entonces, por lo tanto, pues podemos negarle la residencia.
0: Ok. O sea que se están viendo de forma muy general a decir, si esta persona va a depender del gobierno, se le va a negar la residencia o el trámite.
1: Sí, eso es.
0: O sea, tal cual, así.
1: Así, tal cual.
0: Pero no hay parámetros o estándares
1: como para. Disculpa que sea los que me estén escuchando que piensen que me voy a ir a un extremo, que uso el extremo para poder concluir o para poder presentar mi punto. Pero es que lo hago no para encontrar similitudes. Uh-huh. Sí. Pero tenemos una historia, hay una historia, en el pasado tenemos la historia de un individuo que llegó al poder y que ejerció autoridad y que hablaba de la grandeza de su país y era nacionalista y siempre hablaba que el país era primero para sus ciudadanos e introdujo varias frases muy importantes y esta persona efectivamente fue muy... Si todo lo medimos por números, uh-huh. fue muy eficiente uh-huh. en llevar a su país, hacerlo crecer y sacarlo de lo que era de una pobreza y venía uh-huh. saliendo de un conflicto muy grande donde hubo muchas pérdidas. Y esta persona, algo que caracterizó a este líder político, a este líder, era que precisamente eliminaba a las personas que eran carga pública.
0: Oh, creo que ya sé quién habla.
1: Sí, pero los eliminaba por completo.
0: Sí, sí, cuando
1: los la palabra exterminaba.
0: Eliminar. Sí, agrégalela.
1: Y no les negaba la entrada a la visa, sino decía, ¿para qué quieres tenerlo? ¿Para qué quieres tenerlo en casa? O sea, déjame, te doy una ayuda, ¿verdad? Arrójalo por la ventana.
0: Un trámite más rápido.
1: Sí, y espéralo abajo para que le hagas funeral. Ese es el trámite que hacía. Precisamente porque son una carga pública.
0: Sí, sí, sí.
1: Entonces, sí sabes de quién estoy hablando, ¿verdad?
0: Sí, creo que de quién, pero no me quiero arriesgar a que a lo mejor me fui muy extremo y estás hablando de alguien más. Entonces, te daré la dicha de que
1: tú lo digas. Él decía Alemania primero.
0: Ah, ya sé. Que ya,
1: Alemania para los alemanes. Volver a ser Alemania grande otra vez. Estos términos, ¿verdad? Que no quiero encontrar ninguna teoría de conspiración, pero el presidente, su padre es alemán, ¿verdad? Y sus abuelos
0: son,
1: y su mamá es de Irlanda, si no me equivoco, y su padre alemán. Entonces,
0: dijo que sí lo vio, entonces su abuelo, su papá vieron al mentado austriaco pintor con el bigotito sí, característico.
1: Entonces hay que entender, hay que tener cuidado, o sea, y te lo digo porque no se gobierna meramente como se gobierna una empresa, donde se cortan los gastos y te quedas para aumentar ganancias. Se gobierna un país con lo bueno y lo malo.
0: como una, ¿sí?, república.
1: Con los ricos y los pobres, con inteligentes y gente no tan inteligente, con gente capaz de prosperar y gente que no tiene esa capacidad y que necesita cierta ayuda, cierta... ciertos beneficios. Se uh-huh. gobierna donde hay niños, donde nacen niños enfermos y discapacitados y donde probablemente nunca van a llegar a producir más de lo que subtraen del uh-huh. gobierno. Entonces, eso es un gobierno, y sí, exacto, gobiernas en un gobierno, es más que una república, es un gobierno real. Uh-huh. No vivimos en una fantasía, vivimos en un gobierno.
0: Las películas, no, que todos.
1: Sí.
0: Ahí perfectos.
1: Uh-huh. En el mundo afuera, en el mundo salvaje, los animales, no se gobierna con misericordia. ¿Por qué? Porque no han llegado a eso, no van a llegar a eso probablemente nunca. Pero, ¿por qué no se gobierna con misericordia? No se gobierna con misericordia porque ahí un animal, un depredador que pierde sus dientes, no hay manera, no hay manera de esperar a que le crezca otra vez.
0: Sí, sí.
1: Se va a morir de hambre.
0: No va a sobrevivir.
1: Un depredador que se rompe uno de sus huesos principales, nadie va a estar ahí para cuidarlo y uh-huh. para traerle comida y darle la boca uh-huh. para que su hueso sane. Ahí sí. Se quiebra un hueso principal, un depredador, y muere. Es el fin. ¿Sí? Lo que nos distingue del mundo animal salvaje, de los monos o de cualquier otro, es que nosotros cuidamos del enfermo, que nosotros cuidamos del que se quiebra una mano, que nosotros podemos cuidar al que nació con una discapacidad que en el mundo salvaje no tiene manera de sobrevivir. Uh-huh. Ahí fallece. Entonces eso nos hace un poquito diferentes. Entonces, ¿y por qué doy este preámbulo en el término de la carga pública? Porque suena muy bonito decir, ahorita te lo leí y tú dijiste, wow, suena, me convence.
0: No, sí. dije me convence.
1: Dijiste.
0: Sí, hasta se oye bien.
1: Se oye bien. Yo interpreté medio te convence. O sea, dije yo. Entonces, te voy a decir por qué, pero naturalmente mucha gente diría lo mismo.
0: Sí, sí.
1: Naturalmente es... Qué bueno, están protegiendo los intereses de estadounidense. Son mis intereses. Aparte, uh-huh. ¿cómo dejar que llegue este inmigrante que no habla ni el mi idioma, que no se va a asimilar a mi cultura? Ah, no, eso es una carga. Esa es sí. una carga pública, porque carga el gobierno con tener que enseñarle el inglés porque no hablan inglés. Porque parte de lo que apunta esto de la carga pública es que si no hablas el idioma, probablemente van a considerar que eres una carga pública. Es que ponte a pensar, la definición de carga pública no es objetiva, es totalmente subjetiva. Uh-huh. Porque yo te pregunté, ¿puede un niño ser considerado carga pública? Un niño de 8 años, de 10 años, y dices tú, sí. Pero yo también puedo decir, ¿bajo cómo lo estás midiendo? Si lo estás uh-huh. midiendo en el aquí y ahora, probablemente sí. Puede ser. Pero si lo mides a largo plazo...
0: No, claro.
1: A lo mejor no.
0: Va a ser un ciudadano que va a contribuir también.
1: Porque, uh-huh. Pero también muchos pueden decir, pero le estás apostando a que va a contribuir. Uh-huh. No es una seguridad. Uh-huh. No lo puedes medir con certeza que este niño se va a convertir en una persona exitosa, que va a tener un trabajo estable, que va a pagar impuestos, que va a contribuir a la sociedad en su trabajo, en sus impuestos, generando trabajos o trayendo estabilidad a su sociedad. No lo sabemos. Entonces, la definición de quién es o quién será una carga pública es muy compleja.
0: Sí.
1: Es muy compleja. Entonces, con los pasos de los años, porque esta ley fue introducida hace más de 100 años, se empezaron a dar cuenta que cada institución, cada gobierno nuevo, podía tener una definición nueva de qué sería una carga pública. Entonces, el gobierno optó, los servicios de inmigración y ciudadanía optaron simplemente de hacer esto, no pueden definir con certeza. Más bien se optaron porque medirlo en términos financieros. Si la persona no trabaja o no tiene ingresos, entonces para que no considerarlo carga pública necesitas un aval, un patrocinador, uh-huh. alguien que responda por él como aval financiero que dice que este individuo no va a recibir beneficios públicos porque no puede recibir beneficios públicos el inmigrante o hasta el que arregla residencia los primeros años, al menos de una emergencia, y que si los necesita, tiene el aval. para que responda por él. Y de esa manera el gobierno se protegió. Y esto ha funcionado por mucho tiempo. Y no, cuando digo mucho tiempo, no hablo de meses ni hablo de años. Ha funcionado por décadas y décadas y décadas. Uh-huh. Y finalmente, 100 años de historia nos ha enseñado que al final del día la medida no está mala, esta medida, porque al final del, haciendo cuentas de 100 años, el inmigrante ha contribuido más que lo que ha arrestado al gobierno. ¿Sí? Somos un país con arriba de 300 millones de habitantes, el tercer país más habitado del mundo. Los que no sabían, es China, India, y el tercer país más habitado del mundo es Estados Unidos.
0: Sí. India ya le ganó a China.
1: Bueno, India, China
0: y Estados Unidos.
1: Y ahora Estados Unidos es el tercer país más habitado del mundo. Sin meterme a ver y buscarlo en Google o en otro lugar, yo creo que Estados Unidos es el país más diverso del mundo. En términos de religión,
0: sí.
1: Culturas, idiomas, colores de piel. Y puedo decir que somos un país grande, no por la ausencia del inmigrante y la diversidad. Somos un país grande por la diversidad. Ahí es donde vamos a diferir, puedo diferir y mucha gente diferir conmigo, porque la tendencia que hemos visto entre muchos grupos es que el país deja de ser grande por la diversidad, sino que el país se está convirtiendo menos por la diversidad y que quieren regresar. Por eso, Make America Great Again. Es regresar cuando no éramos tan diversos, regresar cuando no se hablaban muchos idiomas, regresar cuando la mayoría de la gente era de color blanca, regresar cuando la mayoría de la gente era cristiana, protestante. A ese es a donde queremos regresar, porque hay esa tendencia humana que pareciera que queremos encontrar en lo similar a nosotros, queremos encontrar tranquilidad. Se nos olvida que en la diversidad de opiniones, en la diversidad de idiomas, en la diversidad de perspectivas, se encuentra mucha sabiduría y se encuentra mucha grandeza de este país. Sí. Entonces, para mí, digo, ya me metí más filosófico que ser claro, la carga pública para mí es un filtro que va a poner Estados Unidos para poder distinguir al que quieren que se parezca al estándar estadounidense y al que no se parece de acuerdo a sus estándares. Por eso van a poner, muy probablemente, van a poner temas como el idioma. Van a tocar ese. Se van a enfocar en educación. ¿Sí? En una educación. Se van a enfocar en educación. Se van a enfocar. Hijos, si tienes muchos hijos, por ahí te van a decir, no, te estás procreando mucho, no vas a contribuir.
0: Eres una cargota.
1: Eres una carga. Van a, de una manera directa, indirectamente, van a tratar de filtrar a la persona que llega, pero no porque necesariamente afecta o contribuye o en nuestro estado financiero en el país, porque estamos, yo creo que los economistas me darían la razón. Los inmigrantes no restan. A largo plazo el inmigrante contribuye más que restar. Sin embargo, ¿qué es la famosa ley de enforzar la ley de la carga pública? No es más que un filtro que va a querer usar el gobierno para filtrar de los que quieren y los que no quieren que entren a Estados Unidos. Desafortunadamente. Vemos en septiembre de este año van a publicar. Uh-huh. Las nuevas formas, okay. Así que en los próximos...
0: que se vienen cambios.
1: Sí, las próximas semanas van a haber claridad con respecto a qué es una carga pública. Mis consejos, mi consejo para la gente que escuche este programa, que esté escuchando, qué hacer y qué no hacer, que es la pregunta que me hacen. No entren en pánico, no brinquen rápidamente a soltar todos los beneficios y decir, ay, pero es que mi hijo recibe ayuda médica, ya no la voy a pedir. A ver, tranquilos. Ya, para empezar, ya las estaba recibiendo. O sea, ya no vas a hacer... Dejarla ahorita no necesariamente va a cambiar mucho.
0: No te va a cambiar ahí.
1: Sí, ya lo hiciste. Segundo, si está en peligro, o sea, el estado de salud de tu hijo, familiar, a ver, tranquilos, tranquilas.
0: Primero la salud.
1: Primero la salud, la estabilidad sobre ellos. Entonces, no entrar en pánico. Segundo, no tan rápido decir suelto todo. A ver, hay que ver qué va a pasar en las próximas semanas, ¿sí? Y lo, el otro análisis que tengo que decir, algo que tengo que tocar, segundo consejo, es que si los, estos beneficios son a través de ti, pero no para ti, entonces no debe haber problema, ¿ok? Ejemplo, recibo ayuda para comida por mis tres hijos, ¿sí? Este beneficio es a través de ti, pero no es para ti, es para tus tres hijos, ¿sí? Uh-huh. Tienes tres hijos menores de edad, pues ni modo que les den la, los bonos de comida a tus hijos, no, no van a poder tomar esa decisión de qué comprar y cómo alimentarse, entonces lo hacen a través de ti, ¿ok? Okay. Entonces, estos beneficios no los suelten, ¿no? O sea, no, no vayan y rápido digan, ya no, me voy a dejar la ayuda, o servicios médicos, que de una manera u otra los reciben tus hijos, tranquilo, especialmente, o hijas, si son ciudadanos, ciudadanas, no tomes la decisión tan rápido de decir voy a soltar todo. Hay que ver qué va a pasar en los próximos días, semanas, y qué son, qué específicamente qué van a exigir. Yo creo que sí va a haber injusticias, y creo que va, la administración va a tratar de llevarlo de la carga pública, estirar lo más que pueda. Eso va a intentar el gobierno, estirar lo más que se pueda con respecto a la carga pública. Espero que sea demandado. Son de esas veces que digo, ojalá y sean demandas, y que las demandas ayuden a producir un balance. Sí. Como lo pasó hace 4 años, hace cinco años, cuando entró presidente Trump la primera vez, quiso implementar esto de la carga pública también. Uh-huh. Finalmente lo llevó a un extremo, entonces hubo una corte, se demandó y después hubo un balance, se llegó a un balance. Entonces eso es lo que creo que puede llegar a pasar en los próximos meses, los próximos 2 meses, vamos a ir viendo cómo se desenvuelve esto.
0: Para esto de implementar esta nueva, llamemos, estrategia o estos nuevos estándares en cuestión de carga pública, ¿no necesita aprobación del Congreso o algo por el estilo? Porque los departamentos dependen directamente del Poder Ejecutivo, ¿no?
1: Pues sí, ¿por qué no? Porque la ley es muy clara, no, perdón, la ley no es clara, simplemente dice que hay una ley que dice que si la persona, si se determina que el aplicante es muy probable, que dice que va a ser dependiente de asistencia del gobierno. Uh-huh. Entonces, pudieran, a discreción, porque no dice, es una regla, negarle su admisión a Estados Unidos.
0: O sea, esa discreción totalmente uh-huh. a criterio del de la gente que está entrevistando, ¿no? Sí. Del que está ahí en el al momento de la uh-huh. aprobación o negación de la residencia.
1: Así es.
0: Interesante. Me sorprende, porque ya tenemos tiempo haciendo el programa y cada vez como que encuentran más formas de lograr el cometido. Tú mencionabas hace ya unas semanas que la administración está buscando de que el número de personas que entran como residentes o como visados llegue a cero o incluso a números negativos. Esto puede ser contraproducente, ¿no? Para la economía del país. Tú lo mencionas, la mayoría de las personas que entran al país, ya sea por la residencia, tarde o temprano buscan la forma de ser productivos para el país. Entonces, se puede limitar, ¿no? Esa forma de contribución a lo que es los recursos de la nación. Puede salir contraproducente a largo plazo.
1: Pudiera. Tal vez tenemos que tener cuidado como país, como sociedad, como estadounidenses, de que tal vez estamos, sin darnos cuenta, perdiendo legitimidad como país. Y puede ser la oportunidad para que otros países grandes uh-huh. salgan y surjan uh-huh. como países que tal vez están más dispuestos a abrazar al inmigrante, un poco más abiertos a recibir, un poco más a la inversión extranjera, un poco sí. más a que los estudiantes vengan y estudien en ellos. Puede ser la oportunidad para que otros países se abran un poquito más y se luzcan uh-huh. más, porque Estados Unidos por mucho tiempo era la luz. Era una luz que brillaba muy fuerte.
0: El sueño.
1: Uh-huh. El sueño americano, su luz se expandía a todo el mundo, su influencia musical, su influencia en el arte, en su influencia hasta en la moda, que la moda siempre Europa, pero Estados Unidos empezó a tomar dominio hasta en la moda, su, no se diga, su música, sus estilos, el baile, su religión, como una de las religiones más dominantes del mundo. Por muchos años Estados Unidos fue potencia, o ha sido potencia y imperio, no solo por su poder político, sino por su poder social, cultural, sí, cultural. En el arte, en la música. Y ahora estamos, pudiera Estados Unidos, pudiera, y espero que no, porque aquí vivo, aquí resido y soy ciudadano de este país, pudiéramos estar perdiendo esa luz, pudiéramos estar perdiendo ese brillo que hemos tenido y siendo opacado a través de esa política que tal vez queríamos brillar más, pero que estamos tal vez opacando, sí, sin darnos cuenta, podemos estar perdiendo eso. Y tenemos que tener cuidado. Y tenemos, yo creo que aquí es donde la historia es un muy, muy buen maestro. La historia nos enseña y nos hace ver que las cosas se repiten, los patrones se repiten, que la gente vuelve a cometer los mismos errores, que la gente vuelve a tomar las mismas malas decisiones, que volvemos a escoger el mismo tipo de gobernantes que gobernaban anteriormente y que cometieron y llevaron al país a no una grandeza, sino una decadencia. Y se nos olvida que tenemos que regresar a estudiar la historia y tenemos que leer y entender patrones de gobierno. Yo creo que sería interesante ver y a traer un profesor que hable, o una profesora, se me olvida siempre, profesor, que nos enseñara cómo surgen y cómo caen los imperios. Cómo surgen y cómo caen los grandes países, los grandes imperios de la historia. Y vemos, probablemente, pudiéramos hacer un análisis y pudiéramos haber muchas similitudes con lo que estamos viendo en Estados Unidos, con la elección de nuestros tipos de líderes, con lo que se está promoviendo, con lo que están pretendiendo hacer. Y probablemente sería un buen momento para entrar en conciencia y decir, probablemente no estamos en el camino mejor, porque hay como 8 imperios que podemos estudiar atrás que cometieron exactamente el mismo error y llegaron al mismo lugar todos. ¿Qué pensar que yo, este país, voy a hacer lo mismo, pero voy a llegar a otro lugar? ¿Por qué pensar que voy a ser diferente?
0: Exactamente.
1: Pero, bueno, vamos a ver.
0: Mencionabas tú que la luz que representaba, o que representaba, vamos a dejarlo así, representa a Estados Unidos, y que quizás en estos últimos años, yo creo, David, en esta última década, porque con las redes sociales uno se da cuenta de la opinión incluso de las personas, esta última década yo me atrevo a decir que mucha gente se considera anti-estadounidense, o sea, en contra de la cultura, de los valores, lo vemos muchísimo en las redes sociales, el rechazo incluso a la cultura americana, y no nos vayamos tan lejos. Parece que estoy traumado, ¿no?, con lo del mundial. Pero bien dicen que el fútbol representa muy bien lo que es la sociedad, lo que es cada país, y vimos cómo mucha gente no estuvieron satisfechos por el trato, por la cultura o por la forma en que se vivió el mundial en Estados Unidos, y estaban fascinados con nuestros hermanos allá en México, que porque amables, cálidos, a todos los recibían, a los iraníes, a los ingleses, a todos los trataron muy bien y estaban fascinados. Y mencionaste tú que hay países que repiten ciertos patrones y hay otros países que se abren, que quizás Estados Unidos está cerrando ante los posibles talentos, gente que puede venir de otros lados y que otros los pueden empezar a tomar. Hay países como Australia, Irlanda, incluso China, que están haciendo sus políticas,
1: Canadá,
0: más abiertas. ¿Para qué? Para recibir a personas, porque luego pasa como lo que está pasando en Europa, en Corea, en Japón, que hay un problema demográfico y no hayan cómo solucionar sus problemas económicos. Yo no quiero que eso le pase a esta nación. El problema demográfico no creo que se vea tan a corto plazo, porque nuestra población es joven, a comparación del promedio en Europa o en Asia, pero puede pasar si seguimos bajo esta tendencia, ¿no?
1: Bien, lo has dicho bien, es correcto. habría, yo reitero, ¿no? Y con esto termino, como abogado de migración desde esa perspectiva, ¿no? He visto y puedo hablar desde la perspectiva como abogado de migración, he visto cómo están, muchas de las nuevas políticas está afectando a muchas familias, está afectando a muchas ciudades, muchas comunidades. Uh-huh. En lo personal, hoy estuve hablando con una familia de una mamá que fue detenida y una mamá que es una mamá pues importante en su comunidad, asiste a una iglesia, contribuye en una iglesia, está involucrada en su iglesia, en su comunidad, ayuda a personas, así ha liderado grupos en su comunidad y ahora está en la cárcel. Me preocupó. Uh-huh. Me preocupó que la forma en que fue detenida, arrestada, dije, wow, se pudieron haber usado esos recursos de otra forma, no para detener a esta persona. ¿Cuánto dinero gastaron en la investigación y detención y ahora albergar a esta persona en este lugar donde está detenida, que pudieron haber sido destinados para muchos otros lugares? Y la pregunta que me hice después de hablar con esta mamá es, ¿y qué ganamos como país? Están hablando que quieren salvaguardar nuestra economía. ¿Qué ganamos con la detención y posible deportación de esta mamá de dos hijos menores? ¿Qué ganamos como país? ¿Qué ganamos como sociedad? Económicamente, por favor, ayúdeme a alguien a entender dónde está la ganancia económica, social, dónde se encuentra en la hora que detuvieron a esta mamá de dos niños chiquitos que posiblemente puede ser deportada. ¿Dónde está la ganancia? Si el propósito de la administración es cuidar mis finanzas, no lo veo que lo está haciendo. Con la detención de muchas de las personas que están ahorita detenidas y con lo que estoy viendo, no veo ningún beneficio financiero ni social. Uh-huh. Pero igual, a lo mejor mi vista está nublada porque lo veo desde la perspectiva de abogado de inmigración, que le duele también, duele ver a las familias y ser detenidas. A lo mejor es mi perspectiva, puede estar nublada, pero yo no le encuentro ni ganancias financieras, ni le veo ninguna ganancia social a esta persona que fue detenida. Uh-huh. Tal vez el gobierno sí, tal vez el gobierno tiene sus propias cuentas, sus propios economistas, sus propias medidas, pero las que yo veo no, uh-huh, no, a mí no me dan las cuentas.
0: Muy bien.
1: Veremos qué pasa. Carga pública, pero es el tema que vamos a seguir tratando porque van a publicar.
0: Tienen que dar los detalles, ¿no?
1: Sí, van a dar los detalles.
0: Muy bien, David, pues una vez más, gracias por estar con nosotros, David. Gracias por acompañarnos. Y pues nos veremos en la próxima, David. Un último comentario para que te despidas del auditorio.
1: Un placer poder estar aquí. Y en cuanto tengamos más noticias, créanme, se las hacemos saber.
0: Te las haremos llegar. Muy bien, David. Pues gracias. Y ustedes, una vez más, pues gracias. Gracias por su preferencia. Gracias por estar con nosotros. Esta información, pues es fascinante. La cuestión en cómo la explica el abogado David. Y pues si quieren seguir estando informados, pues quédense al pendiente. Escuchen los demás programas que están ahí disponibles en las redes y nos estaremos escuchando y viendo en la próxima.

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2: Quiero darle la bienvenida a este programa, La Voz del Evangelio desde San Antonio. Quiero advertir que este programa es muy especial, todos son especiales, pero aquí hay un testimonio que quizá no lo ha escuchado usted, pero es algo positivo, realístico, fue una verdad, una experiencia, y espero que se goce. Dispense, pero esta ocasión ocupamos el tiempo en algo muy positivo, muy experimentado y muy único. Gócese, ¿ok? Desde San Antonio, el hermano Juan Valenzuela.

Ramón Lucio canta Busca de Obreros, precioso himno histórico, de los himnos muy antiguos, pero con una vivencia extraordinaria, con un mensaje positivista. Habla su servidor y amigo el hermano Juan Valenzuela desde San Antonio, Texas, la capital de la estrella solitaria en cuanto a hispanidad, porque hay tanta gente nuestra. La capital es Austin, por supuesto, pero es aquí donde hay un 63.5 de hispano latino, varias radioemisoras en español, también dos o tres canales de televisión más cable, así que es fantástico. Vivir en San Antonio es como vivir en un rinconcito precioso de nuestro querido México. Y gracias por una gente tan amable como son, han sido y seguirán siendo ustedes. Habla el hermano Juan Valenzuela desde San Antonio, Texas, donde aquí está nuestra sede,

0: Está escuchando usted el programa La Voz del Evangelio. ¡Ay, qué lindura! La dirección, no se le pase, es La Voz del Evangelio, 1319 Culebra Road, San Antonio, Texas, 78201.
1: Y el teléfono, no se le pase, 210-885-5894. 210-885-5894. Espero correspondencia o que una llamadita de ser posible. Agradezco su aprecio y sigamos pues adelante en este subprograma, ¿ok?

Pero quiero ir en parte porque esto para mí es fascinante, es extraordinario. Hace algunos años pastoreaba una congregación en un lugar que se llama La Mesa, Texas, donde un grupo sencillo de hermanos lindos que siempre les recordaré, les he recordado con mucho cariño. Gente sencilla, bonita, gente que es imposible que salga del corazón y de la mente porque cuando se ama, se ama. Y no importa bajo qué circunstancias, siempre tengo mis congregaciones que Dios me ha concedido dirigir, les tengo un gran cariño, un gran respeto, un amor que no se apaga con nada, porque es la vivencia constante. Y yo alabo al Señor y doy gloria al Señor por su maravillosa obra que Él tiene para con nosotros, sus siervos y sus hijos. Unos somos de una manera, otros de otro, pero no somos menos llamados. El llamado es inevitable, lo sentimos. El llamado, yo digo de mi parte, cuando me llamó, fue algo tan directo que jamás olvidaré. Pero muchas veces cometemos errores de los que a veces nos pesa, y quiero contarles uno, confesar ante Dios primero y ante ustedes, mi ignorancia quizá me acompañó en una forma muy, muy latente. Pastoreaba esta congregación y uno de los cultos muy, muy usuales que hay en nuestras congregaciones, que se ora, que se lee la Biblia, que se canta, que se ponen las peticiones, que se dan sus testimonios y que viene la predicación. Ese es el caminar de nuestras congregaciones evangélicas. No hablo por todas, ni juzgo a nadie, pero eso es más o menos el patrón a seguir. Recuerdo eso porque así pasaba en La Mesa. Pero uno de los servicios, nunca olvidaré, un domingo por la tarde, el servicio lo iniciábamos a las 6 de la tarde. El hermano que estaba encargado de iniciar el servicio era un hermano que, de buen testimonio, ya está él con el Señor, pero siempre tuve un gran aprecio para este varón de Dios, se llamaba Ramón Hernández. Y el hermano, le dije, comienza el servicio, hermano, y él lo comenzó. Yo estaba allí en el altar, sentado en un área, en un lado, y escuchando testimonios y todo. Pero de repente el hermano dijo, vamos a cantar, y empezamos a cantar. Fue tan patente, tan claro, tan persuasivo, tan inspiracional, un ambiente tan precioso que en ocasiones se mueve en nuestras congregaciones. La presencia del Señor fue tan real que yo empecé a llorar como un niño. Entre más quería detenerme, más mis lágrimas salían. Y mi paño lo mojé. Y caramba, yo dije, esto es fabuloso, esto es extraordinario. Ya le dije a 2, 3 hermanos, hermanos, encárguense del servicio, yo voy al subterráneo. Construí un subterráneo para la oración. Bajé al subterráneo. Era como las 7:15, 7:20. Empecé a orar. Le dije, Señor, gracias por tu presencia. Gracias porque eres real en la vida. Gracias porque nunca desamparas al justo. Soy tu siervo, Señor, te amo. Tú me has traído a estos lugares. Hay sequedad, hay arena, hay como un desierto. El West, o el estado de Texas, el West Texas que se llama comúnmente, es reconocido por unos arenales inmensos que masca uno la arena casi. Las casas se filtran a una arena tan finita que se los muebles se. Oiga, pero yo estaba feliz, porque cuando uno es llamado donde Dios lo lleva, allí hay propósito. Nunca hay que protestar porque nos vaya mal un día o 2 o 1 semana. Todas las cosas nos ayudan para bien conforme, dice Romanos 8:28, con el propósito hemos sido llamados. Entonces, yo era feliz. La felicidad era una inspiración, era una vivencia y nunca olvido. Nunca jamás olvidaré cuando bajé al subterráneo, oraba y oraba. Pasaron 20 minutos, 30 minutos, 45 minutos, y a la hora aquello era un agonizar. Y recuerdo que le dije al Señor, ahí está el equívoco. Procuren mucho hablar con Dios de una forma no así a la ligera. Dios es un ser real. Y les digo para que no cometan el error que su servidor cometió. Entonces le dije, Señor, ¿qué sientes tú cuando un pecador se va al infierno? Quiero que tú me digas,
Hazme sentir qué es lo que tú sientes cuando un pecador se va al infierno. Y tres veces recuerdo que le dije, nunca haga eso. Ahora entiendo, no es interesante saber qué siente el Señor cuando un pecador se va al infierno. Lo importante es predicar el Evangelio para que no se vaya al infierno. Y déjeme decirle, mi radio oyente, empecé a sentir un calor y empecé el sudor a caer como una regadera de agua que estaba en todo mi cuerpo. De repente me vi mi camisa mojada, mis pantalones mojados, y de repente donde estaba hincado también ya estaba humedecido todo. Y empecé a sentir como algo que me iba lenta y gradualmente. Y mis sentidos como que empezaban a irse un poco. Yo nunca he perdido el sentido, pero yo me sentí extraño. Y luego me sentí inquieto, intranquilo. Y me entró una inseguridad y me entró un momento difícil que es indescriptible con el idioma humano más refinado, con el español más comprensible. No se puede descifrar. Un calor y luego un gemido interno que salía. Yo en un momento como que mi mente estaba ya en un proceso de descomposición y luego le reaccioné y le dije, Señor, perdóname que me meta donde no me interesa. Perdóname, Señor. Oh, te pido perdón, Señor. Yo soy un ignorante de tu presencia. Yo debo agradecerte que estás a mi lado y que me ayudas. Pero aquello era tan fascinante, en un sentido tan precioso en una área, pero tan difícil en la otra. Llegué a tal grado que yo me sentí fuera de quicio. Yo no sé cómo poder describir cómo me sentí. Pero al último, yo como que perdía todo. Era descompostura emocional, era algo trágico, difícil. Nomás recuerdo que me detuve como el que se está ahogando y se salva de un pedacito de tabla. Así le dije, Señor, perdóname, te pido perdón. Perdóname, Señor, no me interesa ya. Dios, nomás dame vida, dame fuerzas. Quiero salir de esta, Señor, sácame.

de mí, Señor. Oh, mire, ahorita estoy sintiendo su poder maravilloso, porque cuando cuento estas experiencias, las vivo, el momento lo vivo, y allí en esa hora, algo vino a mi corazón como fortaleza, y empecé a querer abrir mi vista, porque hasta una oscuridad inmensa me rodeaba y las fuerzas no las tenía, y estaba tirado como semidesmayado, pero todavía yo sabía que mi sentido estaba conmigo. Pero déjeme decirle, mi radio oyente, es tremendo, fue un dolor inmenso. Fue una experiencia incomparable, inolvidable. Oh, yo salí de aquella. Dios me dio la fuerza. Dios tuvo misericordia de mí. Y quiero decirle que aprendí. Cuando me hinco al Señor a pedir su gracia, ya no le digo que si no. No se meta, mi estimable oyente, menos si no entiende de esto, no se meta. Dios es un fuego consumidor. Dios es un ser extraordinario. Tiene misericordia, pero también es un Dios de juicio. Como que yo entré en un terreno que no era permitido entrar. Y eso, debemos tener demasiado cuidado. Yo quiero decirle, estimables radioyentes, oh, cuando yo salí de aquella, y mi cuerpo, hermanos, yo me sentí diferente totalmente, mojado todo totalmente, un sudor y un cansancio. Yo no pude salir con mis propias fuerzas. Yo era un guiñapo, o sea, una persona deshecha casi. Y nunca olvido que dos hermanos al último vinieron por mí, me levantaron. Y como si fuera un muñeco sin vida, arrastrando los pies, subí la escalera, me senté y respiré de nuevo en mi cabal sentido. Y nomás le dije a los poquitos que había, hermanos, nunca entren con Dios con necedades, nunca hablen con Dios sin saber que estamos hablando, porque yo... Y nomás decía yo nomás vivo por la pura misericordia del Señor. Oh, amigos que me escuchan, es fascinante tratar con Dios, pero es peligroso cuando uno entra en terrenos muy profundos. Por eso el Señor le dijo a Moisés, quita las sandalias de tus pies, porque el lugar que pisas santo es... Yo creo con mi corazón que lo que es la real presencia de Dios, lo que es un terreno donde su majestad y su poder, ahí están. No podemos entrar así nomás por así. Por eso en nuestras congregaciones debe haber mucha reverencia, debe haber mucha intención sana, debe haber algo que realmente nos motive, nos inspire, nos dé fuerzas, nos ayude a seguir. Porque esto, mis radioyentes, es incomprensible. No quisiera que me entendieran. Yo sé que muchos no me pueden entender porque tratamos con Dios a la ligera, o porque le hablamos nomás cuando lo necesitamos, o porque le decimos, si tú me ayudas, yo te sirvo. Mire, le hablamos como ambulancia de emergencia en un apuro, sácame de esta, Señor. O no nos acordamos de Dios, estamos como cuando se nos baja una llanta del carro, y no traigo ya que, no traigo cómo arreglarlo. Nos acordamos hasta que pasa. Así a veces tenemos a Dios como ambulancia de emergencia, o como reparación de llanta, o como, ¡ay, relegado! Déjeme decirle que si usted no toma a Dios en primer lugar, Dios no lo toma a usted en primer lugar. Por eso hay que acercarnos con nuestro corazón, amarle, servirle, adorarle, ensalzarle, glorificarle y tener demasiado cuidado. Cuando uno trata, me refiero ya a la cristiandad, a la convicción y al nuevo nacimiento, no tratemos con Dios a la ligera, no, mi hermano. Mire, le habla un hombre de experiencia, escuchando la voz del Evangelio, y una profunda experiencia que jamás olvidaré. Tratemos con Dios con sinceridad y con todo el corazón.
experiencias que me ha concedido no son solamente por experimentarlas. Dios me ha llevado de diferentes ángulos, diferentes áreas, diferentes problemas, diferentes circunstancias, acechanzas del diablo,

0: trampas del diablo y todo, pero no tampoco las he superado por ser el hermano Juan Valenzuela, ni por...
1: Que quiere este testimonio, tome nota, al terminar doy la dirección, ¿ok?
0: De que hay que humillarnos delante de su presencia, no importa la experiencia, no importa el saber, no importa todo lo que hayamos pasado, Dios sigue siendo Dios y está en su trono, su presencia cubre todo un maravilloso mundo que ha creado y su venturosa gracia nos impulsa y nos da fortaleza el Señor. Oh, yo siento su presencia gloriosa en estos momentos, yo sé que el Señor aquí está y Él quiere ayudarle, bendecirle, prosperarle. Sea consciente, mi radio oyente, acérquese con Dios, hable con Él, pero haga tratos con Él, haya promesa bendita, haya propósito primordial, haya un trato, un diálogo que podamos decirle, Señor, te amo, yo sé que tú me amas, yo sé que eres fiel, yo quiero hacerlo por lo mejor por tu causa, yo quiero obedecerte, y si usted está en esa hilación, en ese seguimiento de expresión, oh, su presencia es real, y usted llora y alaba y adora y levanta sus manos y es feliz, porque el Señor está allí con usted. Pero nunca le diga, ¿qué sientes tú cuando un pecador se va al infierno? Porque, oiga, ¡ay! Es algo que nunca jamás entraré en esa área porque está muy peligroso. Yo quiero que usted sepa que Dios lo ama a usted. Alguien dirá, pero ¿cómo yo sé que...? Oh, nomás acuérdese cómo Dios lo ha levantado en algunas ocasiones, cómo lo ha salvado en algunas circunstancias difíciles, cómo lo ha liberado de una operación o de un accidente, cuando le cuentan sus padres, hijito, hijita, cuando eras niña, cuando eras niño, recuerdo que te pasó esto, pero Dios tuvo misericordia, ¿me entiende? Y es así como Dios tiene misericordia, con un propósito. Ahora yo entiendo por qué Dios me ha llevado en diferentes áreas para poder comprender que hay que tratar con Él con más delicadeza, con más seriedad, con más entusiasmo, con más sentir. Esto que les platico, mis oyentes, esto hace muchos años que pasó, y esto me ayudó mucho. Oh, cuando me humillo ante su presencia, yo tengo que saber cómo tratar, porque Él me oye, y yo creo que me contestó de una manera en que mi carne, mi humanidad, mi razón, no estaban aptas para recibir cómo se sentía. Oh, por eso los pecadores, es necesario llegar con el mensaje de inspiración y de fortaleza, llegar con la palabra bendita, sagrada y suprema, que fortalece y que llega. ¡Ay! Oh, yo estoy sintiendo el poder de Dios. Quiero que sepa que ahorita, si usted está enfermo y usted cree que Dios tiene poder para obrar, usted puede ser liberado de su mal que le aqueja. Pero también le voy a decir algo, si usted no ha conocido el perdón de sus pecados, no ha experimentado el perdón como el Señor obra en la vida de los pecadores, usted tiene que hacerlo hoy porque este es su día. Yo lo que le estoy diciendo no es una fábula, no es una historia, es una vivencia, es una realidad. Yo, su servidor, Juan Valenzuela, pasó por un proceso difícil, indescriptible de poder razonarlo, mucho menos expresarlo. Pero una cosa le digo, ahora tengo mucho cuidado. Ahora le digo, Señor, soy tu siervo. Aquí estoy, Señor. Yo te amo. Tú sabes lo que batallo, Señor. Tú conoces mi corazón. Pero yo sé que tú suples. Yo sé que tú pones en el corazón de la gente el deseo. Yo sé que tu Espíritu Santo toca las vidas y los corazones. Y ahora mi oración es diferente. Ahora tengo confianza, pero no porque tengo confianza ya voy a decirle qué haga y cómo lo haga y por qué lo haga, porque yo no, no, no, no, no, no, no. Dios no es un chiquillo que lo mandamos a la esquina a comprar este mandado. No, Dios es un ser supremo, maravilloso, extraordinario, que toca, libera, transforma, santifica, purifica, cambia, hace milagros. ¡Ay, qué lindo! Yo lo siento en estos momentos porque hay poder en su sangre carmesí. ¡Oh, Dios mío! Aquí está el Señor, mi hermano, amigo que me escuchas, el poder de Jesús es eficaz, aquí está el poder de Dios para tocarle, para liberarle, para sanarle, para hacer milagro, porque usted y yo y todo ser humano necesitamos su gracia, y más que nunca, Hoy, en estos últimos días, necesitamos la grandeza del amor de Dios, el poder de Dios, la gracia de Dios, el don de Dios, la manifestación de Dios en una forma positivista, creativa e inspiracional. Alabado sea su nombre. La gloria de Jehová cubre toda la tierra. Por eso dice el salmista, todo lo que respire, alabe a Jehová. ¿Por qué vamos a estar muertos allí? ¿Por qué vamos a estar allí inertes ante la realidad viva de un ser supremo que tiene autoridad y tiene poder, y que en estos momentos ejercer su palabra es eficazmente resultados positivistas? Porque lo creo. Jesús dijo, mayores cosas que estas haréis en mi nombre echarán fuera demonios. ¡Oh, qué lindo! Pondrán las manos sobre los enfermos y sanarán. ¡Aleluya! Y yo no tengo que estar allí donde está usted, pero envío la palabra en el nombre de Jesús de Nazaret. El Espíritu Santo hace impacto y usted es liberado. Usted necesita un milagro. Señor mío, dígale, Señor, yo necesito un milagro. Si es verdad lo que este hombre está hablando, yo quiero un milagro. Yo necesito un milagro. Dame un milagro, Señor. Tú conoces mi corazón. Alábele, adórele, ensálcele, glorifíquele, porque Él aquí está. Él es real. Él nunca falla. Él hace acto de presencia. Oh, alábele y adórele y glorifíquele, porque vive Jehová nuestro Dios.

0: Radio oyente, gracias. Me siento feliz y contento hacer lo que estoy haciendo. Por eso se necesita profundizar en lo espiritual. Porque cuando uno se profundiza en lo espiritual con Dios, hay resultados muy preciosos.
1: Sí, se me llegó la hora ahí cuando acordé ya. Pero hermanos, gracias por su tiempo. Muchas gracias. Voy a esperar correspondencia de ustedes, todos los que gusten, quieran y sientan. La Voz del Evangelio, recuerde que es 1319 Culebra Road, San Antonio, Texas, 78201. La Voz del Evangelio, 1319 Culebra Road, San Antonio, Texas, 78201. No se le pase. Y el teléfono es 210-885-5894. 210-885-5894. Es para mí un privilegio saber de ustedes todos. Gracias por su tiempo y que el Señor me los ampare, me los protege, me los cuide en todo y que el Señor los sea con todos ustedes. Gracias por su tiempo y la atención que tiene para este siervo y para estos programas. Que Dios me los bendiga mucho, es mi deseo, es mi sentir y siga adelante sin desmayar.

0: Gracias, Jesús.
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0: Gracias, Señor. Oh, gloria a Dios. Aleluya.
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vamos a hacer esto todos. Nosotros vamos a cantar y ustedes cantan con nosotros. ¿Están listos?

0: tu nombre, Señor. Oh, levantamos tu nombre.
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